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3: Comunicado para Vicente de Lenza Nilleu, el día martes se carga que encierre las ovejas el lunes por la tarde, al comunicado lo firma Federico. Para Pedro González, del paraje de Chasicó, le comunica a Alicia, si está desocupado, que se acerque al campo que tiene un día de trabajo, firma Alicia de Sandoval. Para Pañepi, Marcos le comunica que se le quedó la moto en el cruce, fallaba, así que volvió para el pueblo. Para Pelusa, la familia todos bien, saludos, al comunicado lo firma su hijo Daniel.
4: Para Tomás Bruce, Mario le pide que vaya a buscar la vaca que está encerrada hace 2 días. Para los afiliados de PAMI en Cómico, Abel Millamán comunica que mañana estará el camión con la leña frente al Zoom. Para Mariano Linares, en Santa Rosa, Eugenia le comunica que va el día sábado si consigue auto. Esperar nuevo mensaje. Para establecimiento Loma Chandía, a Julieta Salazar, Roque le comunica que ya sale para allá. Consiguió un auto ya que la camioneta no quiso arrancar. Le solicita que esté preparada. Se comunica a la población del Caín y zona rural que el día de mañana, en horas de la mañana, estará personal del correo pagando jubilaciones, pensiones, asignación universal y familiar en la comisión de fomento. Para Eusebio Quentrequeo, en Yaminué, Milton le comunica que en horas de la tarde vaya a buscar el encargue a la casa de Benja. Mariana Millanao, referente de PAMI, informa a jubilados y pensionados del paraje Praguanilleo que reciben la leña de PAMI. Se hizo un cambio con respecto al día de la entrega. El camión recién vendrá el día sábado o lunes, no mañana como estaba previsto.
3: Comunicado para Ñonquepan, Pedro tiene que presentarse hoy en el centro de jubilados a retirar los lentes que compró en la Fundación Forjar en Los Menucos. Mensaje para Jesús Aria, hoy estará llegando Raúl a la hora 13. Se le comunica a los jubilados y pensionados de Praguanilleu que el día viernes 15 de mayo se realizará la entrega de leña de PAMI a partir de las 9 de la mañana aproximadamente en el lugar de siempre, firma el comunicado Mariana Millanao, referente de PAMI. Mensaje para Jorge Cayul, Mario Cañeguán le hace saber que ayer anduvo por su campo, pasó a buscar la vaca. El Hospital Área Programa de Maquinchao informa rondas sanitarias rurales a realizarse en el mes de mayo. Martes 19, Proveedora y Aguada de la Piedra. Jueves 21 y viernes 22, Ruculuán. Viernes 29, Cortadera y Colitoro. Saludamos a toda nuestra población, esperando verlos pronto. Hospital Área Programa Maquinchao.
4: A los vecinos de La Oriente, el mismo solicita si por favor ven animales de su propiedad, vacas, terneros, avisar al teléfono 2920-3479-72. Para la señora Rosa Domínguez y Jorge Cayul, domiciliados en la zona rural, deben presentarse en Cómico en su domicilio el día viernes 15 de mayo a las 10 de la mañana. Al comunicado lo da a conocer desde el CENAF Los Menucos, María Luz García. Abel Millamán, comisionado de Cómico, comunica a los siguientes afiliados de PAMI que esta o la próxima semana ya estará disponible la leña. Ellos son Aguilar, Marta, Calfin, Tanasio, Canuyán, Cristina, Cañumil, Isidoro, Colombil, Julio, Ismael, Blasquez, Raúl, Rogelio, Huenchunao, Juan Pedro, Huenchunao, Emilio, Delfín, Inalaf, Isidoro, Inalaf, Gregorio, Inalaf, Saturnino, Miyamam, Dionisio, Miran, Eleuterio, Namoncura, Rafael, Navarro, Narcisa, Navarro, Edgardo, Paz, Leonardo, Painemil, Juana, Pisico, Abelardo, Salazar, Fermín, Kichan, Religia, Quiñanao, Vicente. Se perdió un perro, Bording Collie, Corbata, en Ruta 23, entre Nahuel Nilleo y Ramos Mexía. Responde al nombre de Cortito. Quien lo vea, dar aviso a este medio o comunicarse con René Araya. El señor Cribán encarga en la zona de Santa Rosa 9 chivas. Va una con cadena y una mora. Si llegan a algún puesto o la ven, avisar por este medio o al teléfono 29 20 47 0107. La parroquia Sagrado Corazón comunica el horario de celebraciones eucarísticas el día sábado 16 de mayo en Ramos Mexía, en la Capilla Virgen del Rosario, a la hora 11. En Sierra Colorada, en la Capilla Santa Teresita, a la hora 17. El día domingo 17, en Los Menucos, en el Templo Parroquial, a las 11 de la mañana. En Cómico, en la Capilla Medalla Milagrosa, a la hora 16. El día lunes 18, en Prahuanilleo, en el Campo Santo, a 15 años del accidente aéreo, a las 11 de la mañana, y en la Capilla María Auxiliadora, a la hora 14. Al comunicado lo da a conocer el padre Gustavo. Para los vecinos de Paja Alta y alrededor, Luis Ñancucheo encarga un potro alazán, cola corta, tuzado, está con bozal. Cualquier información hacer saber por este medio o al teléfono 29 34 46 75 14. Fabio Real encarga a los vecinos de Montolino y alrededores 2 perros pastores color blanco. Responden al nombre de Tomás y Gaucho. Quien los vea, comunicarse por este medio o enviar mensaje al 29 44 53 77 27.
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14: Su servidor quien le habla, Dr. Javier Palacio Celorio, de la Congregación Gozo y Paz en Tehuacán, Puebla, México. 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Permítame contarle una historia. Después de la muerte del rey Salomón, Israel se dividió en dos, Reino del Norte, Reino del Sur. Las 10 tribus de Israel fueron esparcidas entre las naciones y está profetizado que al final de los tiempos, los descendientes de las 10 tribus perdidas de Israel regresarán a Yahweh a adorarle como él se merece. Le deseo lo mejor. Shalom.
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18: Bien, bien, bien. 21, 18 minutitos. Damos comienzo a la segunda horita de Tradición de Argentina. Saludos al amigo Julio Melillán, que se encuentra en Colanco Nuez. Lo saluda ahí el amigo Enrique Huenchupán de Treneta. Dice, bueno, que no se leen las paredes, dice, porque es albañil. Así que, bueno, saludos ahí a don Julio Melillán. Saludar también a mi amigo Marito Bunulev, que está en sintonía con su mamá, escuchando Tradición de Argentina. Saludos a mi mamá también, que está en la sintonía. Así que saludo grande al amigo Marito Bunulev. ¿Qué tengo por acá? Están saliendo las empanadas calentitas. 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También le queda carne de ternerito ahí en carnicería Los Paisanitos del amigo Fran Sinirian. ¿Qué tengo por acá? Tengo muchos pedidos musicales. Gracias a Dios, gracias a Dios. A ver qué tengo. A ver.
19: Américo Ángel, que está cumpliendo años hoy, con los hermanos Villegas, ¿sabes? Esas cumbias camperas, que yo acá estoy haciendo unos mortadelos de postre, cualquier momento le llevan una bandeja, decirle a Américo, ¿sabes? De parte de Enrique, de Treneta, Huichipán.
18: Bien, vamos a arrancar con los hermanos Villegas, entonces, para bailar un poquito, ¿no es cierto? Saludos a Marito, saludos a los chicos que están también en el Tacán, a Raulito Coraza y a todos los muchachos, fieles oyentes también de Tradición de Argentina, a mi amigo el Galleguito también, lo encontré en Menuco hace unos días, la semana pasada cuando fuimos a los Menucos, también a Gustavito Antil, cómo olvidarme los muchachos que están en la meseta Sumuncura, jamás, jamás, también a Orlando Pranaun, el Choique Moro, a Rodi Solimán también, saludito grande a Agustín Fernández, saludos también a mi amigo Flaco Calvo, a Nelson también, en los Menucos, la familia Calfín, al Rafita Huerao también, a Riverito, a Jorguito Cayul, a Ponchito Muñoz, a la familia Muñoz en Ramos Mexía, un saludito grande también. Daniel en el Pedregal también. Arrancamos cumbiando, ¿qué les parece? Los hermanos Villegas.

0: Hola Fabi Cueva, ¿cómo andás, che? ¿Todo bien? Impresionante tu programa, amigo. Acá te estoy escuchando de la Balsa Las Perlas, tierra de los balseritos. Che, escúchame, pasame un tema, saludalo a Pido Nahuel, nombre de campo. Seguramente debe estar lonjeando, cosiendo lonja, cosiendo soga, ¿no? Un hombre muy gaucho, mi amigo. Pasar un tema de Huanchul, che. Vos que sabés más del tema, algo vinculado a la vida de campo.
1: Bien, bien, arrancamos cumbiando a full, como tiene que ser, ¿no es cierto? Para alegrar un poquito más la noche. Saludos a mi amigo Nazareno Miles, que está en la sintonía. ¿Cómo no, amigo? Le vamos a pasar algo lindo. Gracias por estar también en la sintonía, muchas gracias. ¿Cómo no le vamos a pasar algo lindo al amigo Pío Nahuel? Por supuesto. A ver qué tengo acá. Saludos a Javi Galván, que está en la sintonía. Saludar a Juanita Yamilla también, que nos está escuchando. En Keu Policía, saludo grande. ¿Cuánta gente, amigo? ¿Cuánta gente? Saluditos también a Pascual Railef, que está en la sintonía. Acá te estamos escuchando, amigo. Saludo grande. Pasaron las lindas cumbias camperas. Saludos ahí a Jorgito, que está en la sintonía. También saludar a los hermanos Suárez. Me llamaba Tubi recién. Saludámelo a los amigos, a los hermanos Suárez en Oco Trapear. Pasale por favor los perros a la vecina y no le afloje la cola a la vaca. Dice, a uno le gusta ese y a uno le gusta, no le afloje la cola. Él sabe todos los gustos de los muchachos. Saludos también a Establecimiento Libán, en el paraje San Carlos, a Víctor y Ramón Quinchao. Saludos ahí a mi tocayo, a mi toca querido. En la Isabel, Juan Cruz Ignacio y Ezequiel Calfumil. Saludar también a Oscarcito Pereira, a mi amigo Ítalo Suárez, que seguramente mi amigo Ítalo y mi amigo el flaquito Tronelli deben estar en la sintonía. Pero por seguro, seguro. Están saliendo las empanadas calentitas vendiendo en la iglesia. 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Así que bueno, te puedes acercar a la iglesia o comunicarse a ese número. Saludos a Juanita. ¿Qué me pide por acá mi amigo Javito Galván? Pasa al sorreador, amigo. Saludámelo a. A que dice. Pasarle un tema al muchacho ese de la Balsa de las Perlas. Mirá, te está saludando Javi Galván, Nazareno, ¿eh? ¿Lo conocés? ¿Lo tenés de algún lado? Saludo grande. Ay, a Javi Galván, che, qué grande, el popular Javi. ¿Qué tenemos? A ver, ¿qué escuchamos ahora? Mirá el tema que me piden, che. Levantando la. Javi Galván, Nazareno, ¿eh? ¿Lo conocés? ¿Lo tenés de algún lado? Saludo grande. Ay, a Javi Galván, che, qué grande, el popular Javi. ¿Qué tenemos? A

cumpleañeros. Saludo grande al amigo Américo también, que está cumpliendo años. También saludar a Carlito Lorente. Y después vamos a escuchar algo lindo de Huenchul. Saludos para Adela también, que está en la sintonía, que me pedí algo de Huenchul también. La cumbre de Ingenieros Jacobacci, los perros de la vecina. Para vos, Juana, Juanita Yamilla también, que está. Y a los trillizos, de establecimiento de los trillizos, allá también de la familia Yamilla en Queo Punilleo.

Bien, levantando la cortina, Heraldo Bossio, los perros de la vecina. Bueno, no sé los años que tiene ese tema, 40 años más o menos, ¿no? Bueno, solía escucharlo cuando era pibe, che, ese tema. Me causó gracia. La verdad que es un temazo, ¿no? Bien, a ver qué tengo por acá. Saludos a Juana Ayamilla. Está bailando con la escoba, dice. No, tengo un gato acá, bueno. Saludo grande a todos mis vecinos, che, a Connie Rosales, saludito grande. Seguramente que bailó con este tema bien levantando la cortina. Bueno, en la casa de Anita Wikifil, se venden empanadas. 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A ver qué tengo. Me pedían un temita de Huanchul también por acá. Muchos pedidos musicales. A ver. Buenas noches, Fayán. Arrancaste con todas las pilas, capo. Ahora te podemos escuchar tranqui en horario exacto para sintonizarte. Me podés pasar el chamamé. Puela. Rodaja de 8. Gracias por acordarte en nuestro pueblito Caín. Del Caín, soy Julián. Saludo grande a todos los amigos del Caín, sí señor. Bien, vamos a escuchar por el honor que tengo por acá, a ver, sí, de Huanchul, si no, ¿qué más me pedían? Bueno. A ver qué tengo. Me pedían algunas cumbias camperas también, ¿eh? A ver, a ver, a ver, a ver, a ver. Tengo que cumplir con todos los amigos porque tengo mensajitos. Me pedían algo de Manuel Rosa, el Rosillo Malacara. Ahí para el amigo Trahuil, que está en la sintonía, Raulito López también. Bueno, ¿a quién más tengo? A Nano López. Y a los muchachos del Caín. Le voy a dedicar este tema. Para ustedes, muchachos. El Rosillo Malacara de Manuel Rosa. Para ustedes, la gente linda del Caín. Después vamos a escuchar Huanchul por el honor. El honor también para Pido Nahuel. Y algunas cumbias camperonas también. El Rosillo Malacara. Hermoso tema musical de Manuel Rosas.

Bien, bien, bien. El Rosillo Malacara. Ahí el Brujo Rosas para la gente del Caín. Los rancheros del sur. Ay, amor. Saluditos a Carlitos Quienao y a toda la banda que están en la sintonía. Saludos a Juana Yamilla también. Y le vamos a dedicar por el honor del gaucho. Ahí a Carlitos Quiñe y a Pido Nahuel también que están en la sintonía. Saúl Buenchur.

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1: Por el honor del gaucho, Saúl Huanchul. Bien, yo me estoy despidiendo. Gracias por estar en la sintonía una vez más, por dejarme entrar en sus hogares. Me despido hasta mañana. Mañana vamos a estar de 18 a 20 horas con aquellos tiempos y de 20 a 22, tradición argentina. Saludos a mi amigo Felipe Pérez, que me pide por acá, si alcanza un rebenque nomás. Yo vengo de gente humilde, con este tema me despido para Juanita Ayamilla, que está en la sintonía. También saludar con este tema a mi amigo Felipito Pérez, que siempre está en la sintonía, al amigo también Pisa, la gente del Cantorcito, a María Meriner también, a la gente de Las Mochas también un saludo grande. Nos vemos mañana, mañana viernes, último día de la semana. Yo vengo de gente humilde, chau, nos vemos mañana.

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3: Río Negro construye con fondos propios y proyecta una obra pluvial clave en Cipolletti, que va a mejorar el escurrimiento y reducir los anegamientos en sectores que hoy se inundan cada vez que llueve. 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Una respuesta concreta a un problema histórico que acompaña el crecimiento de la ciudad de manera ordenada.
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que se lo digan. Si no sabía que iban a venir los tres chanchitos, por lo menos el del medio se iba a poner para la mierda, si no estaban un poquito más sólidos los cimientos, Lord.

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0: Las 5 de la mañana, 9 minutos. ¿Cómo les va? Buen día. Llegó el día viernes, el último día hábil de la semana. Que tengan una excelente jornada, buen inicio de este viernes 15 de mayo del año 2026. ¿Cómo les va? Buenos días para todos, buena jornada, buen inicio de este nuevo día para toda la gente que está escuchando la radio, para toda la gente que está junto a ustedes, como es la voz del Comahue de Chipoleti y FM Comahue en el 102.9. Buenos días para todos, que tengan una excelente jornada, buen inicio de este nuevo día para toda la gente que está escuchando la radio. Las 5 de la mañana, 10 minutos, estamos con Graciela Bergiolis, estamos con Karina Melo, estamos con Kenin Poblete, está toda la gente de la radio. ¿Cómo les va? Buen día, buena jornada. Llegó el día viernes, Graciela, ¿cómo estás? Buen día de rojo y radiante, ¿cómo estás? Buen día.
1: Hola, Omar, muy buenos días, Karina, buenos días, Kenny, bienvenido, Kenny. Buen día. Todos ustedes que están ahí, seguramente recién levantados y a punto de desayunar. Así que los vamos a acompañar,
0: Por
1: un ratito del día los vamos a acompañar.
0: Es como que te fuiste ayer y ya estás acá, ¿viste?
1: Sí.
0: No, es como que vas y volvés.
1: Qué corto se hizo todo. Ay, sí. Entre que me fui de acá ayer y volví, nada. Y
0: yo entre que fui a cubrir actos y venía acá, ¿viste? Cuando llegué acá.
1: Y volviste tarde, ¿no? De cinco saltos.
0: Sí, después te cuento.
1: Bueno.
0: Con lujo de detalle. Estamos con Karina Melo. Hola, Karina, mirá qué bonita.
2: ¿Cómo estás, Omar? Buen día. El único que desentona hoy sos vos. ¿Qué tenés de rojo?
0: Ayer yo vine con la corbata roja.
1: No muestres la pulserita porque no cuenta,
0: ayer yo vine con la corbata. Salía no, así, ¿viste?
2: Dijimos que hoy los tres teníamos que traer algo rojo.
0: Después nos sacamos una foto con algo tuyo que tenías algo rojo. Por supuesto que sí. ¿Cómo te va, buen
2: pero
0: día?
2: Muy bien. Hola, Kenny, Graciela, Omar, a nuestros queridos madrugadores. Hemos llegado al viernes con frío. 5 de la mañana, 12 minutos. Estamos a punto de actualizar, pero la sensación térmica nos está tirando hacia abajo. La alta la humedad relativa del aire, 87%, 3 grados centígrados. A 2.3, cielo despejado, viento del oeste a 4 kilómetros por hora, se espera una máxima para hoy, sí, en la tarde agradable, 19 grados centígrados, viento en la noche del sudeste hasta 50 kilómetros por hora. Y prepárense para un fin de semana con mañanas, madrugadas heladísimas, bajo cero. Vamos a tener, ya lo anticipaba Fernando Fraceto, ¿no? Dos días con mucho frío en la mañana, con heladas que se vienen a quedar a acompañar y después en la tarde un poquito mejor. Pero bueno, hasta 3 grados, hasta 4 bajo cero estuve viendo en algunos lugares, A prepararse entre sábado y domingo. Bien. Pero aquí estamos, transitando las primeras horas de este viernes con ánimo de acompañarnos con la información, con buena compañía, buena música.
0: Por supuesto que sí.
1: Y hemos llegado a mitad del mes.
0: Mitad de mes, se lo dije ayer.
1: No puede ser.
0: Hoy es un día especial para mí porque hoy es el cumpleaños de Fátima.
1: Tenemos Fátima. Acá.
2: ¡Feliz cumple, Fátima!
0: La tenemos en Chipoleti.
1: Beso.
2: Está durmiendo, ¿no?
0: Está durmiendo con la mamá.
1: Bueno.
2: Después, más tarde anoche, le mandamos saludos.
0: Sí, anoche estuvimos ahí charlando un rato, bastante.
1: Hoy, torta,
0: hoy,
1: velitas.
0: Sí, vamos a comer algo al mediodía.
2: ¡Qué lindo!
0: Después les convido.
1: Dale.
0: Sí queda.
2: ¡20!
0: Ahí le pedí a Kenin que
2: nos va. 20, ¿no?
0: Ahí le pedí a Kenin que 20 sí, 23.
2: Algo. 23, qué linda edad.
0: ¿Cómo pasó
2: edad?
0: El tiempo? Listo, no digan nada.
1: Sí, no, pero es una hermosa.
2: A través de nuestros hijos nos damos cuenta.
0: Ah, ¿viste? Ahí le pedí a Kenin Poblete que nos ayude. Vamos a estar con un tema del Mundial. ¿Seguimos, les parece, como ayer?
2: Ay, sí.
0: Con temas del Mundial.
1: Dale, sí, porque todavía no escuchamos el que más nos gusta. No, todavía no pasó.
0: El que más nos gusta lo va a sorprender, Kenin, acordate. Que bueno. Eso me va a ayudar a elegir. Bueno, pero déjame saludar a la gente de la ciudad de Cinco Saltos. Nos ponemos de pie, que ayer estuve. Les digo la cantidad de mensajes que recibí ayer de que escuchen. La gente que escucha el programa desde las 5. Saben que mucha gente que como trabaja en el petróleo están ingresando en estos precisos momentos, ya están en viaje para Añelo, para Arroyito,
2: escucharon,
0: y están para la zona de Rincón.
2: Sí.
0: Pero la cantidad de gente, y hubo dos personas que me dijeron, che, qué linda que son tus compañeras de trabajo, que las ven a partir de las 6 en el celular. ¿Me escucharon?
2: Ah, bueno, menos mirá mal.
0: Vos.
1: Muchas gracias.
2: Espero que no.
1: Que no sea un cumplido.
2: Que no sea el conductor el que vaya mirando por el celular.
0: No,
2: tiene que ir manejando con
0: todo. Así que nos fuimos a Cinco Saltos en el 96.3. Nos ponemos de pie. Una señora que me dijo, ay, usted, yo lo miro. Flavio miraba, viste, porque todo el mundo saludaba, ¿cómo te va? Yo digo, ¿cómo les va, tata? Pero me saben porque uno es cinco saltos, por eso nada más. Y lo que te digo es esto.
1: Sos una estrella, Omar.
0: No, lo que te digo es esto.
1: Sos leyenda.
0: No, no. La cielo, hola.
2: Omar la leyenda.
0: No, lo que le digo es esto. No, lo que le digo es esto. Es que estuvimos cinco saltos y la gente, pero muy bien nos atendió. Así que una señora me dijo, ay, los miro en la tele y empezó a decir, viste, que ella se llama Graciela, la otra se llama Karina, viste, no. te cuentan las cosas.
2: Bueno, saben todo, están atentos.
0: Sí, está bien. Y yo digo, bueno, llamen a la radio y manden opiniones de cómo hacemos el programa, en qué número.
2: Al 299-511-2144.
0: Y me contó gente de Viedma ayer, porque estábamos hablando de dos temas, algunos colegas que nos ven en Viedma, mucha gente, para que lo sepan, a partir de las 6.
2: Sabemos, porque nos llegan mensajes de todos lados,
0: de todos
2: a través
0: lados.
2: De,
0: ¿viste? Por eso uno
2: de las
0: lados,
2: emisoras, todo. Luego a través del canal, entonces de a poquito. Bueno, ayer también yo me reencontré por mensajes con un ex compañero, ex compañero de trabajo.
0: Está bien.
2: Un operador de Neuquén, que ni después te voy a preguntar a ver si lo conoces. Y yo digo, ¿cómo caímos acá? Dice, no, los veo todas las mañanas tempranito, me levanto a las 5 de la mañana, los escucho después cuando prende a partir de las 6 la tele y nos ve y se siente acompañado, después empieza a trabajar.
0: Sí. Un colega que trabaja en otro canal también me dijo lo mismo ayer, que estaba en la conducción, me dijo, che, te miro de las 6. Yo digo, pero vos me mirás a mí, no mirás tú.
2: ¿Qué haces tan temprano? Yo no, lo primero que le dije eso.
0: No, porque entra a las 7, me dice, a trabajar.
2: Muy bien.
0: Bueno, en radio ya. Bueno, le mandamos un saludo a la gente de Sierra Colorada, en AM880, y también a la gente de la zona del Bolsón. En el 102.9. A toda la gente también nos escucha por internet.
2: A través de la web leu19.com.ar. Recién mencionábamos la tele, el canal 10, que se suma en nuestra programación a las 6 de la mañana, y también el streaming de la radio en YouTube de Leu19 en vivo.
0: Bueno, ¿pueden opinar de todos los temas? ¿En qué número?
2: 299-511-2144.
0: Hacemos un poquito de música, sí, con temas del Mundial, con el que empezamos allá, porque falta poco. ¿Cuánto falta? Pocos, sí, días.
2: Y 27 días.
0: Mirá vos, se viene el Mundial. Y mañana las invito a que vean fútbol, a todos.
2: Mañana, 7:30 de la tarde, ¿no?
0: A todos, a ustedes tres que son contrarios. Igual los aprecio, los quiero, pero vean fútbol mañana.
2: ¿Qué hay mañana, Omar?
0: Después del
2: ¿cuál es el buffet?
0: Después del primer tema musical les digo.
2: Bueno, dale.

0: Hasta el mejor tema, hasta el momento, quise decir, el mejor tema de todos los mundiales, Italia 90. ¿Te acordás de este tema, no? Gianna Nannini, Edoardo Venato, un'estate italiane.
1: Mira vos.
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0: Las 5 de la mañana, 22 minutos. Estamos acá nosotros, hay que levantarse. El saludo para toda la gente entonces que va a trabajar a la zona del petróleo, que siga con nosotros, porque nos escuchan hasta más o menos hasta que terminamos el programa. ¿Saben por qué? Porque llegan tipo 8. Están las 8.
1: Ah, larguísimo el viaje.
0: Claro, sí, viste que es largo el viaje, sí. Che, bastante. Y más cuando hay mucho tránsito, me dice mi mamá, 7:30 estamos llegando.
1: Claro.
0: Y los pasan a buscar, ¿viste? Algunos pasan a buscarlos por acá.
1: ¿Por dónde se van? ¿Ruta 151 y después alguna de las picadas?
0: Claro, y se van por la ruta, después ingresan a Neuquén para las provinciales.
1: No, claro, 69 será y después alguna de las picadas. No sé cómo será el recorrido. A ver si nos ayudan.
0: Después,
1: ¿cómo es el recorrido a diario? ¿Por dónde,
0: van?
1: ¿Por dónde van? Nos cuentan un poquito. ¿Cuál es la ruta del petróleo para llegar al trabajo?
0: Y después me comentaban también, bueno, yo tengo dos así conocidos también que se van en auto porque no los pasan a buscar, porque como son muy pocos para una empresa, entonces se van en auto hasta Neuquén y de ahí los llevan.
1: Está bien, claro. Un punto de encuentro.
0: Un punto de encuentro. Encuentran Neuquén y ahí los...
1: Ahí en la zona del Parque Central, por ahí.
0: Sí, claro, por ahí más o menos.
1: O la industrial. Sí, capaz que salen desde el industrial.
0: Para allá. Bueno, la gente está escuchando la radio, ¿con qué temperatura?
1: Con 3 grados centígrados, 3 décimos, cielo totalmente despejado, 87% la humedad relativa del aire, viento del oeste a 4 kilómetros por hora, va a seguir bajando. Ayer nos pasó, ¿no? Empezábamos con una temperatura y nos fuimos bajo cero. Creo que va a pasar lo mismo cuando nos vayamos cerca de las 8.
0: Bien, las 5 de la mañana, 24 minutos. Para comentar el día después, hubo inflación, Graciela, no hubo inflación. Contame vos que tenés que tenés la posta.
2: Hay inflación y alta. Fue del 2,6 en el mes de abril. De todas maneras, fue una baja después de 10 meses. Y la más baja en 5 meses. Hacía tiempo que venía subiendo una escalada. Se trata de la primera desaceleración intermensual luego de 10 meses consecutivos de aumento de precios. La categoría que más aumentó en abril del 2026 fue la de transporte, impulsada por el aumento de los combustibles. Por eso que también tuvo un freno ahí de YPF, que volvió a aumentar ayer el 1% y por otros 45 días va a permanecer planchado el precio. Pero sí, bueno, lo celebró esto el presidente Javier Milei, que estuvo en un canal, en los canales amigos, diríamos, de alguna manera, estuvo en Neura en el día de ayer, donde tuvo fuertes declaraciones. Dijo que iba a ser M a la inflación, que la iba a derrotar, no lo voy a volver a decir.
0: Graciela.
2: Le iba a hacer mierda la inflación. Eso es lo que dijo.
0: Es viernes, Graciela. Hoy te perdonamos.
2: Sí, que lo que pasa es que es un grosero el presidente y no me gusta ir por el mismo camino, ¿no?
0: Pero vos repetís una vez y listo, ¿no?
1: Claro.
0: Otra vez, ¿no?
1: La odio. Voy a trabajar con el objetivo de destruirla. La personificó a la inflación.
2: Claro. Bueno, no le estaría saliendo por estos 10 meses. Ahora, ojalá que empecemos un periodo de baja, ¿no? Porque la inflación es lo peor, nos consume los sueldos, sí. ¿No? Y afecta, por supuesto, a la gente de menos recursos.
0: Ah, mira.
1: Y uno ya empieza a recortar, ¿no? Se da cuenta en la economía hogareña y esto cada tanto empezamos a espaciar algunas actividades. Sí. El consumo también afecta en el día a día. Por ejemplo, cambiamos las marcas, buscamos segundas marcas, buscamos ofertas, buscamos precios. Si salimos y tenemos el lujo de salir cada tanto a algún encuentro, alguna comida, algún cafecito, bueno, lo espaciamos también.
0: Pero te digo una cosa.
1: Diga.
0: Hay algunas marcas importantes que empieza con L, por ejemplo, de una leche muy conocida, que hay ofertas ahora.
1: ¿LS?
0: Sí, hay ofertas ya de la misma de la marca, ¿entendés?
1: Y sí.
0: Entonces yo he oído. Sí.
1: Y hay segundas marcas que son.
0: También muy buenas.
1: Segundas líneas que son de la misma empresa.
0: Sí, hay una que empieza ahí, no me acuerdo ya en este momento.
2: Pero díganlo.
1: Sí,
2: no estamos haciendo publicidad, sino es información.
0: Bien. Hay una que tiene. A ver, ayúdenme, no los sé. Tres. Hay una de que. Que,
2: las tres niñas.
0: No, que es de las. Que es de los yogures, muy buenas.
1: Serenísima. Entregar.
0: Estregar, pero hay otra más también que es de los yogures, que es muy buena, que sería la similitud, ¿no? A esta.
1: La Micaut.
0: Sí, sí, debe ser una, que es como la similitud, viste.
1: Pero que estamos hablando de leches, de yogures. Uy, tenés yogurísimo, tenés la cerealísima, tenés Tregar, tenés...
2: Están carísimos los yogures.
1: Sí, hay que empezar
2: a hacer. Carísimos los yogures.
0: Después deme en la receta cómo hacer yogures.
2: Sí, sí, facilísimo.
0: Lo que sí hay que hacer ahora, ¿saben qué? ¿Qué? Si tienen amigos que tienen manzanas y demás, hagan gelatina, le ponen frutas.
1: Gelatina, parece gelatina. Yo hago un crumble de manzana, con muchas manzanas es muy fácil.
0: Tenemos cortes de luz hoy.
1: Sí, no te hay pregunté. Cortes.
0: Decíselo ya a la gente. Así
1: vamos a contarles.
0: Así vamos a un temita musical, ¿puede ser?
1: Bueno, atención. Tenemos Neuquén Capital, el corte diario programado por Calf, en este caso, anuncia a la tarde de 15 a 18, afecta al barrio Fonavi, tiras 1, 3, 5, 7 y 8 por la conexión de un conductor nuevo. Reiteramos, Fonavi... Esto es Neuquén, de 15 a 18. Atención, Río Negro, porque DERSA está anunciando un corte importante para Sierra Grande, Los Menucos, Prahuanilleu y Comicó. La distribuidora DERSA está informando que durante la jornada de hoy viernes se va a llevar adelante importantes tareas de mantenimiento en redes eléctricas de media tensión, fundamentales para la calidad del servicio, que requerirán una serie de cortes programados. Sierra Colorada en su totalidad de 13:30 a 15. Los Menucos de 12:30 a 13:30 en el sector comprendidos por calles San Martín a Antártida Argentina, entre Lagunitas y Misiones. Desde EDERSA nos dicen que, dada la importancia de las tareas, se solicita a los vecinos de los sectores mencionados tomar las medidas necesarias.
0: Bien, hacemos, ¿les parece, un poquito de música y luego la pausa?
1: Vamos.

0: imposible no cantarlo, porque nos ha acompañado durante muchos años este tema. ¿Te acordás de Paloma San Basilio? Hoy la traíamos a nuestros recuerdos en Primeras Noticias. ¿Por qué me abandonaste?
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0: Las 5 de la mañana, 38 minutos. ¿Qué temperatura nos decís, Karina, por favor?
1: 3 grados centígrados con 3 décimos, cielo descubierto o despejado.
0: Sí.
1: Estamos hablando de un 87% de humedad relativa del aire, viento del oeste a 4 kilómetros por hora.
0: Karina, decime lo siguiente.
1: Digo.
0: La gente que está escuchando la radio. Y sumate, Graciela, ¿podemos hablar un poquito de salud, te parece?
1: Los viernes hablamos de salud y alimentación, porque lo escuchamos a Samuel García, licenciado en nutrición. Esta semana estuvimos hablando dentro de las efemérides que era el Día Mundial de la Hipertensión. ¿Conocen su tensión arterial normal? ¿Se han tomado la presión?
2: Sí. Ahora no. Hace mucho que no. Reconozco.
1: ¿Y tu presión la sabes?
0: No, lo reconozco, pero...
1: Kenita, ¿sabes tu presión arterial? 11.6 es la mía, 11.6, 11.7. Es baja, soy de tensión baja. Pero, ¿cómo estamos con la presión? ¿Son hipertensos?
0: La mía es un poco alta a veces.
1: ¿Es alta? Bueno, justamente vamos a hablar de eso junto a Samuel García, lo vamos a escuchar en realidad. La hipertensión suele no presentar síntomas, pero es uno de los principales factores de riesgo cardiovascular. Hay que controlar la presión arterial, principalmente hay que saberla. A partir de ahí tomar decisiones, por eso es importante ver qué pasa con el consumo de sal, si ayuda o no el aporte de frutas y verduras y cuáles son los pequeños cambios en nuestra vida para mantenernos saludables. Lo escuchamos a Samuel García.
3: Hola, mi nombre es Samuel García, soy nutricionista y este es el Espacio Saludable. Hoy vamos a hablar de la sal y su relación con la hipertensión. Estamos en la semana de sensibilización sobre el uso de sal. Se conmemora esta semana con la idea de concientizarnos sobre el abuso a la sal que tenemos. El argentino consume a razón de 15 gramos promedio de sal por día. El requerimiento diario, la necesidad diaria de sal son 5 gramos, entonces triplicamos su consumo. Tenemos que comer una cucharita tipo té de sal y pasamos comiendo 3. Abusamos de la sal. Pensé en una pizza. La masa tiene sal, el queso tiene sal, todo lo que es el fiambre, el tomatito le pusiste sal, la aceituna, y hay gente que dice que le falta sal. Por eso, hay que tomar conciencia y hay que encontrarle el sabor. La adición de sal es la ausencia de sabor. Menos sal es más sabor. Tomino, comino, laurel, estragón, ají molido, provenzal, ahí está el sabor. Cocción, verduras, no un cubito, no una salsa lista. El abuso de la sal da por consecuencia la hipertensión. El 40% de los argentinos y argentinas adultas tenemos hipertensión. Y eso es lo culpable del accidente cerebrovascular, o el infarto cerebral, el infarto, los problemas renales. Por algo cuando comemos sal tomamos tanta agua. El cuerpo trata de limpiar esos excesos. Una picada, el asado, las latas, la sal oculta. Hay un montón de sal oculta, los conservantes, el monoclorato sódico, ahí está la sal. Vos no te das cuenta, pero hasta el yogur vas a ver que tiene el sellito, ¿viste que tenemos los sellitos? Exceso en sodio. Hasta el yogur tiene ese excesivo sodio. Encontremos la manera de tomar conciencia, encontremos la manera de educar bien a nuestros hijos. ¿Y cómo lo hacemos? Dando el ejemplo. La forma más importante para dar el ejemplo es sacar el salero de la mesa. Es en las primeras comidas, papillas o trozos que comen nuestras infancias, tratar de no meterle sal y de paso aprovechar y no meterle azúcar. Reducir el consumo de sal, tu cuerpo lo va a agradecer. También previene la hipertensión la buena ingesta de agua, 2 litros de agua, el caminar, el dormir bien, el evitar el estrés, cosas que sabemos. La comida casera,

0: evitar la lata. Cuando más paquete, más hipertensión. Cuando más paquete, más sal. Volvamos a esto. El secreto es el hábito. Nosotros tenemos que habituarnos a que la comida sea sabrosa. Cuando nos falta el sabor que le agregamos, sal. Ya sabes, usa condimentos, ya sabes, usa comida casera, ya sabes, hace comida casera, dormir bien, toma agua, da un buen ejemplo. Esos son los secretos para prevenir la hipertensión, son los secretos para tratar la hipertensión, son los secretos para tener mayor calidad de vida. Gracias por todo, hasta la semana que viene. Chau, chau.
1: Bueno, una enfermedad muy silenciosa, un enemigo público que tenemos todos y lo tenemos habitualmente. La sal en la mesa, la sal para si le falta gusto, agarrás el salero y sin probar cómo está el plato, sí. le pones. Y 5 gramos, nada más una cucharadita de té por día es lo que tenemos que utilizar. Además de todos los consejos que te daba Samuel García, lo escuchábamos. Licenciado en Nutrición, como cada viernes hoy, hablando de la hipertensión arterial.
2: Hacemos un poquito de música, ¿les parece? Sí. Después les cuento, Graciela y sí. Karina, escuchen esto. A partir de dentro de muy poco, hay lugares en Europa donde no van a permitir, ¿saben qué?
1: ¿Qué?
2: Lo que vos nombrabas recién, la sal, que te den ketchup, que te den mayonesa, nada. Está prohibido totalmente.
1: Bueno, la sal de la mesa ya está, ya bueno, la erradicamos
2: en un rato les cuento todo.
1: En los restaurantes, dale.

0: Faltan 10 minutos para las 6 de la mañana. Bienvenidos a quienes se están sumando a esta hora. Estabas escuchando a Isabel Pantoja. Así fue.
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0: Las 5 de la mañana, 51 minutos. ¿Mensajes tenemos en qué número?
1: 299-511-2144. Hola, gente de radio. Los porcentajes de la inflación son mentira. Yo no creo nada. Vayan y controlen en el súper. Yo no creo nada. Hay cosas que han aumentado un 15%. Igual que la promoción de los teles. Señores, nadie regala nada.
2: Mira. Y bueno, la inflación en Neuquén fue diferente. Los precios subieron un 3% en abril y superaron al índice nacional. Sí. O sea que hay un promedio, pero obviamente que hay cosas que subieron, productos que subieron mucho más por encima de este número que da de inflación. La provincia de Neuquén registró una suba mayor, transporte y ropa también lideraron los aumentos en este mes, pero sí es verdad lo que dice, ¿sí? Porque uno siente que la plata todos los días te alcanza menos, ¿no? Y podés comprar menos productos, pero hay muchos que treparon por encima de la inflación.
1: Claro, bien. Hablan de un 20% de subas en verduras, por ejemplo.
2: Claro. Bueno, transporte en Neuquén con una suba del 6,6%. Le siguieron equipamiento y mantenimiento del hogar, 4,9%. Prendas de vestir y calzado, 4%. En el otro extremo, con menor impacto en el IPC, fueron bienes y servicios varios, 0,7%. Educación, 1%. Vivienda, agua, electricidad y otros combustibles, 2%. Alimentos y bebidas no alcohólicas también se ubicó en el tramo con una suba del 2%. Pero hay otros productos que subieron muy por encima.
1: Sí. Bueno, esta semana tenemos el hot sale. No sé si llega a frutas y verduras el hot sale. No. Generalmente es ropa, electrodomésticos, sí. Calzado.
0: De frutas y verduras y quiero agregar algo, Graciela, sí. Y Karina. Vos sabés que me comentaban algunos trabajadores, viste que vos te pones a charlar en la calle y te enterás muchas cosas, viste que a veces con los vecinos te enterás de todo, que un mercado que hay tipo, no sé si artesanal o como le quieran llamar, disculpen si me equivoco, pero que está cerca del depósito de la Anónima ahí en la calle Toschi,
2: sí,
0: que hay un mercado,
2: sí.
0: bueno, parece que ha tenido problemas con algunos trabajadores, que se han quejado, entre comillas, según lo que han dicho algunos trabajadores, y ellos se han querido afiliar, por ejemplo, a Stimpra. Por lo que tengo entendido, porque trabaja en el tema de cámaras.
1: En las Tres Arroyos, decís vos.
0: Sí, en las Tres Arroyos.
1: Sí, sabemos.
0: Bueno, y parece ser que ha tenido algunos problemas y algunos como que se han querido afiliar a un gremio y los han echado. Es lo que me dijo un trabajador.
1: Mira. Bueno, es el lugar donde generalmente se consiguen mejores precios.
2: Muy buenos precios.
1: Muy bajos, sí,
0: frutas. Una cosa son los buenos precios, otra cosa es el tema de cómo
2: Otra cosa es el, claro, por supuesto, pero ¿qué problema hay que te afiles a un sindicato? Capaz que no quiere tener problemas sindicales. Pero
0: es lo que me dijeron,
2: si cumple
0: que
2: con todo, no va a tener problemas.
0: Es lo que me dijeron.
1: Es un derecho del trabajador. Hablando de gremios, hay un paro de ATE que va a afectar los vuelos a partir de hoy. En la jornada de hoy hay 140 vuelos reprogramados. Hay que averiguar qué es lo que ocurre. A partir de las 10:30 es esta medida.
0: Bueno, en un ratito me contás todo.
1: Dale.
0: Todo, con sumamente gracia. Hacemos un poquito de... para que la gente... Vamos a la tanda. Bueno, vamos a la tanda ya, la tanda de la radio, estamos. ¿Puede ser?
1: Dale.
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0: Las 6 de la mañana, 2 minutos, ¿eh? Ya pasaron nada menos que 60 minutos y 2 minutos. ¿Qué me cuentan? Qué rápido pasa todo, ¿no? Y la ciudad dice, el otro día me dijo, no coincido con vos con el tema del tren, pero sí. El tren pasa y no te espera. Graciela, escuchá Capum de quién es, de este hombre.
1: Lo que pasa es que a veces el tren no pasa, no se oye.
2: Hoy sí pasa, hoy pasa tempranito, 7 bueno. de la mañana, primera salida desde Chipoleti, ya salió 5:40 desde Plotier. Vamos con el segundo servicio, va a ser a las 8:25 desde Chipoleti hacia Neuquén. Los dos, por ahora, cruzamos los dedos con normalidad.
0: Bien, y lo que también les digo a las dos, que si van a viajar en tren, a partir del próximo día, escuchen, del próximo lunes...
2: Aumenta.
0: Así es. ¿Cómo saben?
2: Porque lo habíamos anticipado.
0: No, porque escuchan primeras noticias. Va, y claro, sí,
2: en primeras, claro. Estamos en primeras noticias.
0: Bueno, les cuento, a partir del próximo lunes va a salir el pasaje por 5 meses. ¿De cuánto? A ver.
2: No, todos los meses va a ser escalonado. 563 pesos la tarifa. El primer mes.
0: Claro, acá, de 563 a 905.
2: Claro, todos los meses va a ir ajustándose. Todo el mes de mayo, 563, en junio vamos a tener otra tarifa, hasta septiembre.
0: Hasta septiembre, mirá vos.
2: Lo habíamos anticipado, hicimos el recorrido cuando estábamos hablando con Rigo, que bueno, dentro de los aumentos acordados teníamos el del el pasaje en tren.
0: Bueno,
2: igual decíamos que seguía saliendo mucho más barato, un tercio de lo que te sale un pasaje por colectivo.
0: Yo había encontrado la información para leérsela a ustedes... Y se las quiero leer, que tiene que ver con el ketchup. Ya, bueno, ya la voy a volver a encontrar. La tenía acá y...
2: No son las ketchup, ¿no? ¿No? ¿Pidieron derechos de autor?
0: Acá está.
2: ¿Qué pasó con la mayonesa, el ketchup, la sabora, la mostaza, la sal en la mesa? Estuvimos hablando de hipertensión más tempranito. Y bueno, que uno generalmente... Cuando uno dice, a esto le falta sabor. En lugar de apelar a los condimentos, ¿qué hacemos? Usamos la sal. O ponemos cualquier cosa menos vida al plato.
0: Bueno, escuchen. Los clásicos sobre plásticos de ketchup, mayonesa, azúcar o sal que suelen verse, escuchen esto, en bares, restaurantes, Graciela, hoteles, sí. Vos que viajás por todo el mundo, tienen fecha de vencimiento en gran parte de Europa.
2: Fecha de vencimiento.
0: Por otra parte del mundo, para que sepan.
2: Bueno, pero ¿qué? Son
0: a partir del 12 de agosto va a comenzar a implementarse una normativa que obligará a retirar este tipo de envases descartables en los países de la Unión Europea.
2: Está bien, para cuidar el plástico, me parece, para
0: cuidar el medio ambiente. La medida forma parte del reglamento 2025/40, aprobado por el Parlamento Europeo y el Consejo de la Unión Europea, miren cómo se los digo a las dos que conocen Europa, cuyo objetivo principal es reducir la generación de residuos plásticos y fomentar también sistemas de consumo más sustentables. Así que, si alguien, si vos querés, como en Chile, que le comentaba el Sinkelin, si vos querés, por ejemplo, mayonesa, Graciela, vas a comer con Fernando a un lugar, te lleva paquete, ¿no? ¿Y dónde está la sal? Que le quiero echar un poquito. No, señorita, te va a hablar así.
1: Bueno, me parece bárbaro, me parece buenísimo. Bueno. Y además, un ketchup, que lo hagan ahí en el momento, un ketchup casero, ¿no? Y una mayonesa casera.
2: Mucho
1: o
2: más
1: sea,
2: saludable.
1: ¿No?
2: Y te lo traen además. Como en un platito, en un dip, en una compoterita. Claro. Lo que tenemos que erradicar son todos los paquetes de plástico que al divino botón, decirlo así. Sí, o sea, busquemos algo más ecológico.
1: Claro.
2: Yo creo que esto transforma el packaging.
1: Claro.
2: No lo van a prohibir en el consumo, pero va a transformar el packaging.
1: Claro. Ah,
2: no tanto plástico.
1: Bueno, son pasos que se van dando, ¿no? Que en algún momento van a notarse.
2: Bueno, fíjense, nosotros dejamos de ir a comprar o que nos dieran bolsas de nylon, vamos con nuestro bolso ecológico a hacer las compras, cada vez menos plástico, tenemos almacenes de cosas sueltas.
1: Claro.
2: Donde uno lleva su propio
1: tupper,
2: sus bolsitas.
1: Su
2: y reutilizás de esa manera.
1: Está muy bueno eso.
0: Bueno, les cuento algo más, puede ser. Sí. Yo vine con cosas para contar.
1: Novedades.
0: Con novedades. No, pero esta para que ustedes me den envidia a mí.
2: ¿Envidia?
0: Así sana, por supuesto, ¿no? Va a jugar mañana a la tarde River. Sí. Se los dije.
2: Bien. ¿A qué hora?
0: Va a jugar, la información que tenemos, ya nomás te digo, 19:30.
2: Sí. Sí.
0: Así es.
2: 19:30, ¿y cuál es el rival? ¿Cuál es el rival?
0: Por supuesto, el canalla, che.
2: Ahí está.
0: ¿Viste? Ojo, ¿eh?
2: Ojo con Di María.
0: Por favor, Di María, no vaya. Hace que tu señora se quede a tomar el té con Graciela, que no vaya.
2: Bueno, 19:30 es una de las semifinales y la otra va a ser el domingo. Habíamos comentado antes de la pausa, Omar, sí. Vamos a completar esta información. Hoy hay paro de trabajadores de ATE. La protesta va a girar en los aeropuertos. Va a afectar aquí a la región y te estamos preguntando a vos si tenés algún vuelo programado. ATE convocó a una jornada nacional de lucha hoy viernes con protestas en aeropuertos de todo el país. El conflicto se va a centrar en el intento de despido de 140 trabajadores del Servicio Meteorológico Nacional y podría derivar en un paro la próxima semana. Atención, porque el fin de semana es que viene es feriado largo.
0: Claro.
2: Porque el lunes es feriado, el lunes 25. Bueno, ATE anunció jornada nacional de lucha para hoy viernes con protestas en aeropuertos de todo el país. ¿Cuándo arranca la medida? 10:30. ¿Va a afectar algún vuelo? Sí, lo tenés que pautar con tu aerolínea, que seguramente te ha informado alguna reprogramación. Esta medida se va a centrar en el aeroparque Jorge Newbery desde las 10:30 con participación de distintos sindicatos del sector aeronáutico. Entre ellos se encuentra APLA, APA y CAT, que son Asociación de Pilotos de Líneas Aéreas, Asociación del Personal Aeronáutico y el Centro de Trabajadores de Intercargo. Vamos a ver qué es lo que va a ocurrir con los vuelos de cabotaje que unen distintas ciudades del país con Neuquén.
0: Bueno, estamos nosotros también en Canal 10 en estos momentos, ¿eh? No está la imagen, pero es como radio, así que me puedo sacar el saco.
2: Estamos distendidos, están tomando audio.
0: Claro, no te están mirando.
2: Bueno, en el streaming de YouTube también, vamos con audio por ahora. Son las 6:09. Y no podemos mostrar el color rojo que trajimos.
1: Claro,
2: ¿qué vamos a hacer hoy? Justo. Habíamos planteado un desafío para venir con algo rojo hoy. Bueno, los oyentes, que nos muestren los oyentes a ver si tienen hoy algo rojo. Para la envidia será vibra.
1: Vibra,
2: claro. El color rojo, fuego, vibra, levanta la energía.
1: Hoy vinimos medio naranja, ¿no?
2: Hoy vinimos rojo, con colorcito gama, rojo.
1: Todo engamado. Bueno, al que no pudimos ver, pero sí pudimos escuchar, fue a Javier Milei.
0: Ah, lo escuchaste.
1: ¿Qué digo? Escuché algunas declaraciones. Y les decía, ¿no?, que siempre cargado de insultos, de improperios, ¿no?, la forma que tiene. Ayer estuvo en Neura, en uno de los streaming, y entre otras cosas defendió al diputado que fue en el Tesla a la Cámara.
2: Ay, sí, el diputado de la Libertad
1: Avanza. Y pidió
2: que
1: los periodistas presenten su patrimonio.
0: Yo lo puedo presentar, no tengo problema.
2: Sí, Manuel, claro. Quintar se llama Manuel, el diputado.
1: Dijo, si la compró con la propia, dice, ¿cuál es el problema? Dice, ojalá yo pudiera comprarme uno, ¿cuál es el problema? Dijo sobre Manuel Quintar, el diputado libertario de Jujuy, que apareció con el Tesla Cybertruck en el Congreso. El auto está valuado en aproximadamente $250,000. Dijo, es un argumento comunista, dijo el presidente en el streaming oficialista. Esto lo dijo en carajo, acerca de los cuestionamientos de los legisladores libertarios. Dijo, el jefe de Estado desmintió que Martín Menem haya retado a Quintar por llegar con ese vehículo a las cercanías de la Cámara Baja. Lo dijo en referencia a un posteo de una periodista, de Cecilia Boflet. Dijo, lo llamé a Martín, porque si Martín dijo eso, me la iba a agarrar con él. Y añadió que el jefe de diputados le respondió, no, ni en pedo, si el flaco se la compró con la propia, ¿qué importa?
2: Claro.
1: Bueno, sí importa, porque estamos en un país donde todos los jubilados están por debajo del índice de la pobreza, la indigencia.
2: Una demostración de ostentación, más que nada.
1: Ostentación, ¿no?
2: Igual no es el único, obscena. Ayer escuchaba el dato que hay 5 Tesla en el país. ¿Cómo llegan los Teslas acá? Porque no se construyen acá, siquiera ni en Brasil.
1: Bueno, Burlando tiene uno.
2: Son 5 Teslas. Sí, bueno, sí, porque lo hemos visto a Barbie manejar. Sí, no? Bueno, cada uno tiene sus ingresos. Claro. Pero bueno, más que nada es la ostentación.
1: Es la ostentación, ¿no?
2: Y que, estaba buscando...
1: Que es burda, que es obscena, porque estamos en un momento muy difícil del país, ¿no? Quiero decir que nos pongamos todos a llorar. Genial si lo tiene y si lo puede además demostrar, ¿no? No sería el caso de Adorni.
2: Claro, tiene que demostrar. De todas maneras, Quintar, ¿sabes lo que va a hacer con el Tesla Cybertruck? Lo va a plotear. Para la campaña.
0: Ah, mirá.
2: Bueno. Ya lo decidió. Para su campaña quiere ser gobernador en Jujuy.
0: Y con si esto bien, ya se hizo conocido.
2: Sí, el diputado. Sí. Diputesla, le decían.
1: Hay una historia atrás de los Quintares.
2: El Diputesla, sí. Hubo malestar en todo el oficialismo. El vehículo fue remolcado del estacionamiento del Congreso y ahora va a ser ploteado con la imagen de La Libertad Avanza. Sí. Y esto va a lanzar la candidatura como gobernador. Dice, será ploteado con los colores violetas.
0: Ah, mirá.
2: Un Tesla violeta con imágenes del presidente Javier Milei y el del propio diputado para recorrer distintos puntos de la provincia de Jujuy, próximo a su campaña como gobernador.
0: Bueno, aparte de recorrer ahora, después el que gane de cualquier partido político que sea, que también recorran, que vuelvan a recorrer, ¿no? Ya que recorriste antes,
2: sí, no solo
0: después.
2: En campaña.
0: Claro, porque viste que la gente dice, no, y le digo, ¿usted conoce a esa persona? No, vino en campaña, no maché, me dijo. Ah,
1: bueno. Bueno, y te termino con esto.
0: Por favor.
1: Dijo, a lo que voy es lo siguiente, dijo. Si el tipo se lo ganó honestamente, se lo gasta en lo que se le canta el cu. A mí qué me importa. Bueno, volvió a hablar así en estos modos. Y en medio también de la investigación, ¿no? Por el presunto enriquecimiento ilícito de jefe de gabinete, también de su hermano. Dijo, a ver los periodistas, que presenten su patrimonio, a ver si están tan limpios. Bueno, primero que decirle que los periodistas no son funcionarios públicos.
2: Claro.
1: Los periodistas también tienen que demostrar, para eso está el ARCA, ¿no? Y en todo caso, por lo que reciben, pagan también sus impuestos, por lo que ganan. Así que los periodistas lo hacen. Pero bueno, y siguió con todo ese odio creativo que tiene hacia los periodistas, que ya no sabe qué palabras encontrar, y cargó esta vez contra la periodista Débora Plager.
2: Ay, sí.
1: Antes eran muy amigos con todos los periodistas de La Nación Más, ahora parece que son todos sus íntimos enemigos, a quien la acusó de ser cómplice asesina del genocidio por haber defendido la ley de despenalización del aborto cuando se aprobó. Está en cualquiera, la verdad, Javier Milei, no sé, no estaría pasando por el mejor de los momentos, ¿no? Porque
2: sí, no sé quién asesora.
1: No le están saliendo las cosas como quiere y se le está agarrando contra los periodistas. ¿Qué culpa tiene Débora Plager de lo que piense Milei? Acá pasa por una cuestión de respeto a las opiniones que son diferentes.
2: Claro.
1: Yo no cuestiono lo que piense el presidente, sí cuestiono cómo lo dice y cómo lo hace, ¿no? Con esa actitud tan arrogante. Y siempre se la agarra con las mujeres.
2: Sí, es cierto.
1: Siempre las destinatarias, como lo fue Luciana Geuna, que hasta la llevaron a la justicia y la justicia ni siquiera tomó la causa.
2: Porque
1: no constituía un delito, ¿no?
2: No correspondía, porque además las imágenes que utilizó cuando hizo el informe, las encontrás por Google. Vos ponés el recorrido de la casa, del Congreso, y lo haces.
1: Quieras, ¿no?
2: Bien, hablando de autos caros, no es el único auto caro que circula acá en nuestro país. Estábamos hablando, hay autos de hasta $1,000,000, y estamos hablando que hay quienes tienen Rolls Royce Phantom Serie 2. También se pueden adquirir en nuestro país la Ferrari 488 pista Portofino, el Porsche 911 Cabriolet. También de alta gama premium tenemos el Mercedes-Benz GLC 300, que está entre $105,000 y $145,000, el BMX 1 y X3. Son algunos autos de alta gama que los vemos en nuestro país. Hay 7 autos de lujos, los más caros de nuestro país.
1: Bueno, podemos
2: que alguien los tiene. Alguien los tiene.
0: Estamos en Canal 10, nosotros nos
2: estamos. Menem en su momento coleccionaba autos y le regalaban Ferrari, ¿te acordás?
1: Bueno, pero Ricardo Ford tenía su Rolls Royce.
2: También.
0: Pero yo digo esto, si yo fuera, que Dios quiera que nunca lo voy a hacer, y no por estilo, porque no me interesa, pero si yo fuera, por ejemplo, un intendente, Y la familia de Graciela me regala a mí una plantación, no sé,
1: uva, son considerado dádivas, no podés recibir mientras estás en función.
0: ¿No me puedo comer las uvas que me vas a regalar tampoco?
1: Sí, te las podés comer, pero no...
0: Tengo que declarar que me regalaste
1: claro,
0: vos.
1: Exactamente.
0: Bueno, no me regales nada. Nada. Hacemos un repasito de que pasó un día como hoy. Hoy estamos acá nosotros. Mira, yo justo que me vine con unos zapatos de marca y no los puedo mostrar.
2: Sí, pero el calzado nunca los mostramos.
0: ¿Qué sabes vos hoy si yo me iba a mostrar?
2: No salen ustedes, chicos. Dicen por acá, hacen la captura de...
0: Bueno, pero que nos escuche.
2: Del canal 10. ¿Viste que los mal acostumbramos?
0: Bueno, pero ¿quién es?
2: Vale, lo que pasa es que mal acostumbramos a nuestros oyentes. Bueno, estaban esperando la imagen ahí. A partir de las 6 volvimos a hacer radio. Como históricamente lo hacemos. Vamos a contar qué pasa en la historia que nos deja este 15 de mayo. Hoy es el Día de las Familias, se celebra el Día Internacional de las Familias. Esto fue declarado en 1993 por la Organización de las Naciones Unidas con el fin de reflejar su importancia como unidad básica de la sociedad.
0: Hoy lo hacemos en dos. ¿Sabes por qué?
2: ¿Por qué?
0: Porque como tu información vale, esta fue el adelanto nada más. Para que la
2: ahí
0: gente está, mirá,
2: aparecimos.
0: ¿No? Ay, mirá, ahí estamos para que se enganche. Vamos a hacer una pausa nosotros ahora,
2: dale.
0: ¿Te parece? Hacemos una pausa, estamos ya de a poco en el streaming, de a poco nos va a ver, se vieron de rojo. ¿Ustedes son las del Diablo Viste la Moda, no?
1: Exactamente.
0: Bueno, sí. Hacemos pausa, Kenny, ya estamos con toda la gente.

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0: Las 6 de la mañana, 24 minutos, ¿eh? 6 de la mañana, 24 minutos. ¿Qué temperatura le decimos a la gente? Karina, por favor.
1: 4 grados centígrados, 3 décimos, sensación térmica de 2, cielo algo nublado, 75% la humedad relativa del aire, viento del noroeste a 10 kilómetros por hora.
0: ¿La gente se puede comunicar en qué número?
1: 299-511-2144. Buen día. ¿Ustedes me sabrían decir cuál es la situación de los médicos de PAMI? ¿Están atendiendo acá en Chipoleti? Ayer pedí turno a un oculista y no hay. Llamo al doctor de cabecera y dice que sigue con el mismo problema. La verdad que no sé qué hacer. ¿Quién se ocupa de nosotros? Estoy muy preocupada. Gracias. Soy Amalia, nos dicen por aquí.
2: Los oftalmólogos continúan. Sí. Continúan con esta medida de no hacer prestaciones, de cortar las prestaciones al PAMI. Después en lo otro había una tregua hasta el 12, sí, que evidentemente se ha prorrogado porque no hay ninguna definición hasta el momento. En cuanto a las clínicas y sanatorios, ¿no? Para, claro, para prácticas quirúrgicas o ambulatorias.
1: ¿Se enteraron lo que ocurrió hablando del PAMI? La presión pública que ejerce un actor a través de una cuenta en sus redes sociales. Estamos hablando de Marcelo Mazzarello.
0: El que se parece a Ben Stiller.
1: Sí, que es muy parecido. Bueno, denunció en sus cuentas personales las demoras en PAMI Bariloche y desató un debate en redes, porque a partir de ahí el país se pudo enterar de cuál era la situación en la atención del PAMI en un caso específico. Sabemos que hay muchos que han quedado sin atención, pero en este caso, cuando uno personaliza y si es un personaje público, todas las miradas están puestas ahí, claro, y rápidamente hay llamadas telefónicas para tratar de solucionar. Llamadas telefónicas. El actor había expuesto en redes sociales la falta de atención para su hermana, operada de un tumor. Tras la repercusión del caso, rápidamente le asignaron los estudios médicos en Bariloche. Mira. Lo que son las influencias, claro, ¿no? El peso de una imagen pública. Estamos hablando de Marcelo Mazzarello, el actor argentino que quedó en el centro de una fuerte discusión en redes sociales luego de denunciar públicamente problemas en la atención de PAMI Bariloche para su hermana, que necesitaba realizarse controles médicos después de haber sido operada de un tumor. A través de su cuenta X, el artista aseguró que los prestadores de servicio PAMI Bariloche habían suspendido la atención por falta de pago y expresó preocupación por las demoras en la realización de estudios médicos necesarios para continuar con el tratamiento. Dijo textualmente: los prestadores de servicio PAMI Bariloche suspenden el servicio por falta de pago. Mi hermana, operada de un tumor, necesita estudios. ¿A quién tengo que recordarle sus deberes de funcionario público? ¿Dónde lo encuentro? Bueno, en distintas ocasiones el actor había manifestado públicamente, sí, su apoyo y afinidad con el gobierno en relación a las medidas impulsadas por Milei, pero en este caso fue muy crítico porque le tocaba muy de cerca, en este caso, la salud de su hermana.
0: Bueno, le tocaba de cerca, así que opinó. Así que
1: opinó y recibió resultados positivos, o sea, ejerció su poder de influencer, por decirlo así, un personaje público, y logró un resultado favorable para que la atiendan a la hermana.
0: Bien. Bueno, les digo algo. A nivel nacional, en una clara demostración de fuerza, el oficialismo logró reverdecer su alianza con la oposición dialoguista y le dio acuerdo por amplia mayoría a Carlos Maíquez, dije bien, Graciela, padre del ministro de Justicia, Juan Bautista Maíquez, para confirmar que va a continuar por 5 años más como vocal de la estratégica Cámara de Casación Penal.
2: Claro, porque ya había llegado a la edad límite, sí, y le concedieron 5 años más para poder seguir en el cargo.
0: Sí, claro, porque viste que a veces es como que ya les dicen, bueno, basta, hasta acaban.
2: No, claro, es una cuestión de edad.
0: También, ¿no? Sí.
2: Es la edad lo que determina el tiempo que van a estar en funciones, y se le ha otorgado 5 años más.
0: Decime algo, Karina, ¿algún otro mensaje más de la gente? ¿En qué número?
1: Sí, al 299-511-2144. Buen día, radio. Otra semana que se va y los damnificados por la cooperativa de vivienda 127 seguimos esperando de parte del Ministerio Público Fiscal de Neuquén justicia. Bom dia para você, que tenía una línea sexta feira. Abrazos, Alessandro. Nos dicen por acá. Bueno, gracias, bien. Ale. Ahora que vos implementás un lenguaje, ahora nos retrucan con otro.
2: Con otro.
1: ¿Podés creer?
0: Este es portugués.
1: Sí, esto es portugués.
2: Bueno, ayer fue un día donde hubo paritarias, ¿no, Omar? El gobierno,
0: ¿qué pasó? Contame.
2: El gobierno provincial le ofreció, le hizo su oferta salarial al gremio docente UNTER, pero salieron descontentos de la paritaria. Los representantes del Ejecutivo explicaron que se mantiene la actualización bimestral de los salarios, aplicando un promedio entre el IPC nacional y el IPC Viedma. Aclararon que ante eventuales medidas de fuerza no se pagarán los aumentos y se aplicarán los descuentos. La conducción, bueno, ahora lo va a analizar en las asambleas para tomar una posición única. Lo que dijo el gremio docente es que no hubo ningún tipo de margen de discusión, ¿no? Porque fue como a paquete cerrado la oferta, sin posibilidades de discusión. Dicen que esta oferta no sería, no satisface todos los requerimientos que tiene el gremio, pero bueno, se va a resolver en asamblea. Bien. Por otra parte, también esto fue presentado en la mesa de la función pública ante ATE con la ausencia de UPCN y con el gremio UNTER, pero fue muy particular y llamativa la ausencia del gremio UPCN a la paritaria, ¿no? No debe haber ocurrido muchas veces, no estoy en conocimiento, pero no recuerdo en otra ocasión que uno de los gremios no se haya presentado. También lo que decían desde UPCN es que lo mismo, esto ya venía un acuerdo pactado con ATE, ¿no? Y los dejaron por fuera de la discusión.
0: ¿Y ahora qué?
2: Bueno, ahora tendrán que responder si aceptan o no, si no aceptan,
1: habrá medidas.
2: Capaz que no se los pagan, como hicieron con el gremio UNTER, que había rechazado la propuesta anterior del gobierno.
0: Vamos a hablar con Fernando Fraceto, ¿les parece?
1: Bueno, vamos.
0: Hablamos del tiempo, Sí. Lo tenemos en línea, Fernando Fraceto. Llegó el viernes, Fernando, ¿cómo te va? Buen día, ¿cómo estás vos?
3: Buen día para todos, ¿cómo están ustedes?
0: Muy bien, Fernando, ¿qué va a pasar con el tiempo? Hoy viernes, mañana que juega River, ¿qué pasa? Y también el día domingo.
2: Estás obsesionado, Omar.
3: Domina el buen tiempo, más de lo mismo, ¿viste?, que hemos tenido esta semana. Buen tiempo, otoñal. ¿Qué diferencia hay mañana? Que esta noche empieza a llegar aire más frío con sudeste. Así que desciende la temperatura. Mañana hay que abrigarse más. El fin de semana es un fin de semana de heladas. Sábado, domingo, sobre todo, tal vez lunes. Porque hay un refuerzo de aire frío, tanto en cordillera como desde el Atlántico. Se va a sentir mucho sobre el este de Río Negro, con sudeste. Y domina el buen tiempo. Algo inestable en cordillera, puede haber algo de inestabilidad aquí, algo de nubosidad, pero la verdad es que lo que se viene los próximos días es periodo de sol, frío el sábado, un poco menos frío el domingo y haciendo un poco la temperatura. Pero la semana que viene es una semana de buen tiempo, mucho sol, heladas, una semana entre otoño e invernal de buen tiempo. Buen tiempo es la palabra para la línea sur rionegrina, con heladas a lo largo del río Colorado, del río Negro, y también en cordilleras con tiempo bueno y frío. Esa es la dominante de hoy y el fin de semana, que hay un refuerzo, vuelvo a insistir, esta noche y mañana, de aire frío en toda la región. Abrigarse, porque siguen los días estables, el viento va a ser muy débil, y en general las próximas semanas son semana calma, el domingo también, parte del sábado, donde, vuelvo a insistir, apenas caiga el sol ya se siente el aire frío, y llegamos a madrugadas heladas la mayoría de los días. Buen tiempo, lo que hay hoy viernes y los próximos días.
0: Bueno, es decir que hay que abrigarse.
1: A la mañana sí.
3: Hay que abrigar, sí, por supuesto. A la tarde, más de 10 grados. Mañana yo creo que se va a sentir un poco más el frío, pero luego, sí, estos 14, 15 grados vamos a tener la semana que viene, invitan a tener ropa manijera a las primeras horas de la tarde. Pero por supuesto, vamos a un acortamiento de los días hasta el 21 de junio, porque después se empieza el invierno, pero también empieza la primavera, el vaso medio lleno, ¿no? Se empiezan a alargar todos los días a partir de junio, porque vamos hacia la primavera y por supuesto también llegan fríos un poco más intensos. Vamos a ver si llegan. Por ahora tenemos estos días calmos, frescos y con mucho sol y agradables. Mañana entra alguna perturbación esta noche, que puede dar leve inestabilidad o por lo menos más frío, con altas presiones en todo el norte patagónico, que van a llegar la semana que viene en el país también. Así que una parte del país también se va a abrigar como nosotros.
0: Vamos a estar atentos entonces a toda la información que surja desde la Autoridad de Cuencas. ¿Hacemos trote este fin de semana, no?
3: Hacemos, sí, claro. Mañana seguramente vamos a caminar con Rotary, va a ser un día fresco, pero la verdad es que cada vez está más linda la barda nuestra.
1: Qué lindo.
3: Así que es una invitación, como siempre, a caminar, a salir al aire, como decía el poeta. Así que a disfrutar de nuestro aire tan fresco, el aire marino de mañana, que llega. Va a llegar el aire del Atlántico, aire del Pacífico, siempre nos remueve, digamos, la poca polución que puede haber, y nos trae ese aire fresco, frío, que se sienten en el rostro y es tan lindo, y si tú no estás en la barba, más todavía.
0: ¿A qué hora comienza todo esto?
3: A las 3:30 arrancamos. O sea, a las 3 está bueno juntarse.
1: Linda hora para salir a caminar.
3: En el puente de la Isla Jordá. Claro, aprovechar las horas de sol, ¿no?
1: Sí.
3: Sol que cada vez es más benigno ahora.
0: Claro. Bueno, te mandamos un abrazo, Fernando, gracias.
3: Abrazo grande, que estén muy bien.
0: Hasta luego, ahí está.
1: Adiós.
0: Fernando Fraceto, de la Autoridad de Cuencas. ¿Querés ir, Graciela?
1: 3:30 de la tarde, en el puente de la isla. Aprovechás la tarde, el solcito. Es el mejor horario.
2: Pensaba dormir, porque como para compensar todo lo que uno no duerme en la semana. Pero bueno, si está lindo, vamos.
0: Te anoté.
1: Para la tarde, vos vas. Te da tiempo para el partido y todo, ¿eh?
0: No, mañana justo estoy ocupado.
1: ¿A la tarde?
0: Estoy ocupado, tengo agenda. Cuando no tiene agenda, tenés agenda. ¿O no?
1: Sí, el que puede, puede, Omar.
0: Cuando tenés agenda, tenés agenda. Bueno, ¿qué más pasó un día como hoy? Rapito, decime para no olvidarte y no dejarte...
1: Bueno, hoy es el Día Mundial, decíamos, de las familias. Tenemos que sumar que es el día de ir en bici a trabajar. ¿Trajeron la bici?
0: Caminando.
1: Nosotros vinimos caminando. Pero esta iniciativa fue creada en 1956 por la Liga de Ciclistas Estadounidenses y después fue copiado por países de Europa, de Asia. Incluso se sumó Canadá a Estados Unidos y festejan este día para ir a trabajar en bicicleta. Lo llaman Bike to Work Day. Con esta efeméride se presenta la idea de fomentar el uso de la bicicleta como medio de transporte para ir al trabajo, donde tenemos un montón de ventajas, ¿no? De ir en bici al trabajo. Es un medio ecológico, gratuito, rápido, confiable.
0: Y te baja la panza.
1: No es contaminante. Ya no requiere combustible, contribuye al mejoramiento de la salud cardiovascular y al bienestar físico, como vos decías.
0: Te baja la panza.
1: Evita el estrés, Omar, de los embotellamientos de tráfico y las aglomeraciones en los transportes públicos. Así que hoy invitamos a usar un poquito más la bici. Y además vamos a detenernos en una enfermedad que es la esclerosis tuberosa. Hoy es el Día Internacional o Complejo de Esclerosis Tuberosa. Una enfermedad rara e incurable, poco conocida. Cada 15 de mayo se celebra su día para divulgar información sobre la importancia de este trastorno genético, que se estima que afecta a cada 6.000 nacidos vivos en el mundo, considerada considerando la principal causa genética de la epilepsia y el autismo. Vamos a algunos hechos particulares. Hoy aparecía Mickey Mouse por primera vez en el cine, año 1928. Walt Disney estrenaba en Estados Unidos Plane Crazy, el primer cortometraje en el que aparecía el ratón Mickey Mouse, personaje que se convertiría en emblema de la compañía. El ratón Mickey alcanzaba su éxito 6 meses después con Steamboat Willie, tercer corto del personaje. Nacía un día como hoy Horacio Guaraní. En la localidad santafesina de Las Garzas, el músico, compositor y escritor Horacio Guaraní nacía el 15 de mayo de 1925, ganador, entre otras cosas, de un premio Conex de Platino en el 85 como mejor cantante de la historia del folclore. También tenemos que hablar del nacimiento de Juan Carlos Mesa en 1930, en Córdoba, actor, humorista, guionista, creador de Mesa de Noticias. ¿Recuerdan ese programa? Lo hacía junto a su hermano, ganador de 2 premios Martín Fierro. ¿Con Juan Carlos Mesa?
0: Sí, con Juan Carlos Mesa comenzó Cris Morena, que después fue...
1: 30, en Córdoba, actor, humorista, guionista, creador de Mesa de Noticias. ¿Recuerdan ese programa? Lo hacía junto a su hermano, ganador de 2 premios.

0: 31 años en
1: el
0: Madrid,
1: Pulpo Negro.
0: Actor y director de teatro español nacionalizado argentino, claro. Exitosa televisión del Pulpo Negro, también. ¿No te acordás del Pulpo Negro? ¿No lo veías, Graciela?
2: No, era muy nena.
0: Ay, nosotros nos escondíamos en el pasillo sin el permiso de nuestros padres y todos mirábamos, porque era la noche el capítulo, después del horario de protección al menor, capítulos del Pulpo Negro. El muñeco maldito y el hombre que volvió de la muerte son algunos de los títulos. Gustavo Cerati en 2010... padecía este accidente cerebrovascular cuando celebraba el exitoso recital ofrecido poco antes de la Universidad de Simón Bolívar en Caracas. Esto fue en 2010. Y nos vamos a despedir contándote que en 2020 se nos iba Sergio Denis. Después de una agonía de un año y dos meses, fallecía a los 71 años de edad.
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0: El recuerdo de uno de los cantantes más populares de nuestro país, de los 70, de los 80, se nació un día como hoy, Sergio Denis. Lo estábamos escuchando en Un Poco Loco.
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0: Buen día, radio. Le deseo un excelente fin de semana. Ronnie Cangria, artista urbano de Viedma, capital de Río Negro. Y un saludito para todos los que me siguen y me acompañan día a día.
1: Hola, buenos días, Omar. Buenos días, chicas. ¿Cómo están? Que tengan una linda mañana. Omar, ayer me hiciste una entrevista a la tarde en la estación de servicio de La España y Fernández Oro. No me animé a saludarte y decirte que te escuchaba todas las mañanas, pero bueno, fue una linda emoción. Como los chicos, vi al de la tele. Que tengan lindo día. Besos, Valeria y Cipolletti.
2: Muchas gracias.
3: Qué lindo saludo.
2: Muy amable para la señora. Sí, porque estuve grabando con Flavio un voz pop por el 1% de aumento.
3: Estuviste en una estación de servicio.
2: Fui a una estación de servicio, sí.
3: Ah. Vale, te mandamos un beso. Muchas y a Ronnie Cangri, el artista urbano que nos manda saludos de Viedma.
2: Allá vamos a Viedma, pero ahora me dejan un ratito,
3: sí.
2: Pero participen también, ¿no? Vamos a hablar con Fernando Enríquez, es el secretario de Políticas Públicas y Personas Mayores en la provincia de Río Negro. ¿Cómo le va? Estamos en La Voz del Comahue, estamos en streaming, estamos en Canal 10, estamos en todos lados. ¿Cómo le va? Buen día.
4: Buen día, Omar, buen día al equipo ahí, buen día para toda la audiencia. ¿Cómo están?
2: Muy bien. Porque tenemos entendido que activamente está llegando a Sierra Colorada y a Maquinchao. Cuénteme, por favor.
4: Sí, mira, en este momento estoy buscando la campera, porque me imagino que debe estar bastante frío en Sierra Colorada. Estamos ya a punto de salir para allá con el equipo. Tenemos un activamente que arranca hoy a las 14 horas, de 14 a 18 horas. Y el sábado estamos en Maquinchao. También en Maquinchao arrancamos a las 10 de la mañana. La verdad que estamos muy contentos de poder generar este federalismo, que es lo que nos pide el gobernador, de estar en todos los puntos de nuestra provincia.
2: Bueno, ¿y cómo es esto de activamente? A ver, cuéntenos para la gente que no sabe, y los que saben un poco, refrescamos un poco la memoria, ¿le parece?
4: Bien, perfecto. Activamente es un programa que se de la Secretaría de Adultos Mayores, que hoy estoy a cargo, donde lo que buscamos es en cada ciudad generar encuentros de adultos mayores. Tenemos torneos de truco, torneos de sapo, compartimos un mate, porque siempre muchas veces arrancamos en la mañana, hacemos como un desayuno, después se almuerza, hacemos concurso de baile, tenemos clases de zumba, aprovechamos el espacio y convocamos siempre a los grupos de danza folclóricas de cada localidad para que también sean parte de los activamente. Sí. Y después siempre hacemos un cierre con un baile que la verdad que nos pone llena de alegría, porque ver a los adultos mayores bailar y divertirse, olvidarse por ahí de alguna manera u otra las diferentes crisis que hoy están llevando los adultos mayores con esto, entendiendo que la mínima cada vez más mínima, ¿no? Sí. Así que, bueno, ahí en ese contexto también abordamos diferentes situaciones, van los equipos técnicos, donde nos ponemos a disposición. En este caso, donde estamos yendo ahora en Sierra Colorada, nos ponemos a disposición del equipo de la municipalidad, del intendente o de quien nos haga llegar alguna situación de los adultos mayores. Utilizamos estos espacios recreativos justamente para poder acompañarlos.
2: Bueno, pero ¿cómo va a ser acá en esta parte de la región sur? Cuéntele a la gente, por favor, que lo está escuchando, lo está mirando ahora. ¿Cómo va a ser en Sierra Colorada? ¿Dónde va a ser? ¿De qué hora hasta qué hora? Y lo mismo en la parte de Maquinchao.
4: Sí, lo hacemos en el Polideportivo Municipal, ahí de Sierra, arrancamos a las 14 horas. En Maquinchao también, en el Polideportivo Municipal, pero en Maquinchao arrancamos a las 10 de la mañana. Claro. Te comento.
2: Sí.
4: Un extra que hacemos también en el activamente de Maquinchao. Nosotros hoy a las 2 de la tarde están saliendo 4 tráficos de acá del Valle, están saliendo para Maquinchao. Hablamos con la intendenta y estamos aprovechando también el activamente para generar una cuestión de turismo social. O sea, sale una tráfico de Regina, una tráfico de Maiqué, una de Roca, una de Sipo y una de Fernández. Bueno, 5 tráficos salen hoy a las 14 horas. Que van a estar Maquinchao, porque también queremos, y lo hablamos con la intendenta, que se difunda un poco lo del turismo de Maquinchao, que en esta época tiene caballo con rulos. Entonces vamos a generar esa actividad turística con adultos mayores que llegamos de acá de la zona del Valle para Maquinchá. Van a estar viernes, sábado y domingo, aparte del activamente que vamos a hacer el sábado.
2: Claro, porque llamó bastante la atención, Karina y Graciela, el tema del caballo con rulos en su momento. ¿Es un caballo que tiene rulos?
3: Cuéntenos un poquito más sobre eso, sobre los caballos.
2: Es un informe en Canal 10, me acuerdo, Ricardo Manrique.
4: Fue noticia nacional el caballo con rulos. No está dentro de mi área, mucho conocimiento no tengo porque también me llamó mucho la atención. Es lo que vamos a descubrir este fin de semana. Pero hablando con la intendenta, con Silvana Pérez, ella me comentaba que bueno, que en la localidad, en esta época, diría invernal, el caballo tiene mucho pelo y se le hace un rulo. Entonces fue noticia nacional el caballo con rulo que está maquillado. Así que bueno, aprovechamos él activamente, generamos un poco de turismo social y nos vamos para Maquinchá y para que nuestros adultos mayores también de alguna u otra manera disfruten y conozcan. Va a ir Canal 10, entonces nosotros también en ese esquema de que Canal 10 va a acompañar, nosotros también vamos a difundir un poco lo que Maquinchá tiene dentro del turismo. Nosotros entendemos que a todo el mundo le gusta ir a Bariloche, a todo el mundo le gusta ir a las grutas, Bolsón, pero hay otros puntos dentro de nuestra provincia que también son muy lindos. La ruta 23, hacia la 23 de la línea sur es hermosa, así que nada, en eso estamos. Y el próximo fin de semana también vamos a generar un poco de turismo social y nos vamos a Comayo. También con este esquema del turismo, porque van a salir un tráfico de acá del Valle, diferentes centros de jubilados que vamos dándole un cupo a cada uno. Salimos el viernes a la noche y vamos hasta Los Menucos. En Los Menucos, los adultos mayores se suben al tren y se van en tren hasta Comayo. Y van a estar hasta el lunes. Y el sábado tenemos un activamente. Así que aprovechamos un poquito todo. No tenemos muchos recursos, pero de lo que hay no falta nada, decía mi abuela. Así que le ponemos un poquitito de color a todo lo que tenemos. Van a andar en tren. El tren tiene una conexión muy especial con nuestros adultos mayores. Así que nada, esto nos llena de alegría poder generar estas cuestiones con ellos. Que es lo que, bueno, lo que nos pide el gobernador todo el tiempo, es estar cerca de los adultos mayores, de mi secretaría, que es el que está a cargo de esta población tan hermosa y tan linda que es para trabajar.
2: Bueno, le agradecemos que nos haya atendido, hemos promocionado lo que van a hacer ahí con Activamente, que está en Sierra Colorada y Maquinchao hoy y mañana, así que vamos a estar después atentos a lo que vayan mostrando las imágenes de Canal 10. Muy amable ha sido, sí, muchas gracias.
4: No, que tengan un buen día, buen fin de semana para todos. Saludos a toda la audiencia y a toda la gente que se participa.
3: Muchísimas gracias. Hasta luego. Bueno, estaba buscando un poquito del caballo con rulos. Sí.
5: También me puse a buscar. Qué lindo sería conocerlo.
3: Hermoso. Se llama Carly Horse. Es una raza equina única en el sur de América que estuvo en peligro de extinción durante muchos años. Y hay una familia que se dedica a la cría. Es la familia Rodríguez Cede, que se ha convertido en la única criadora de Sudamérica de esta raza equina casi desconocida. Y que la tenemos en la provincia de Río Negro.
2: Acá en la provincia de Río Negro.
3: Se ven muy simpáticos.
2: Sí. Estuvimos hablando con Fernando Enríquez, que es el secretario de Políticas Públicas y Personas Mayores en la provincia de Río Negro. Con él fue nuestro diálogo. ¿Tienen competencia de ahora ustedes?
3: ¿Por qué?
2: Porque los caballos tienen rulos.
3: Yo sí tengo rulos, Graciela, ¿no? ¿O vos los disimulás? ¿Ni uno? Ah, bueno. Vos también, Omar, si te dejás crecer el pelo, también tenés competencia.
2: Tuve mis rulos en su momento. Ahora ya no. Vamos a otro tema.
3: 2995-11-2144. En un ratito estamos con los mensajes, pero me hicieron acordar que se están anotando. Hoy se va Chipolito. En un ratito lo vamos a despertar. Se nos quedó dormido. Sí. Quiero a Chipolito. Es el mensaje al 2995-11-2144. Nombre, tres últimos del DNI. Y hoy se va a alguno de los hogares de Río Negro.
2: ¿Y si alguien dice que no?
3: No, se tiene escribe. los que sí claro. Se anotan.
5: No, vos no lo querés. Ya
3: sabemos.
5: No escribas porque ya sabemos que el Chipolito no lo querés.
2: Lo que quiero decir a ustedes es que no me difamen, porque si no puede haber alguna publicidad de él, me quieren contratar, y
5: no, es que es la verdad, no es difamar.
2: Piensen en mi cachet, en el cachet. Bueno, faltan dos minutos, ¿tenemos un mensajito más?
3: Sí, tenemos mensajes. Bueno, hablando de Chipolito, buenos días, queremos al Chipolito, Sergio 274 y Lourdes 821, se están anotando. Buenos días, chicos. Los quiero. Feliz día, nos dice Silvia.
2: Bueno, Silvia.
3: Buen día, Omar y equipo. Para los señores de Aguas Rionegrinas, calle Esmeralda y Antártida, Argentina, toda esa manzana a las cloacas rebalsando en todas las casas ya hace 2 días. Para servicios públicos, ¿cuándo piensan limpiar los cordones cuneta? ¿O tenemos que limpiarlos nosotros y tirarles la basura en las puertas del municipio? Soy Luis, vecino del barrio, nos dicen por aquí. Otro mensaje. Buenos días, escuchándolos con alegría y reflexionando sobre nuestras noticias. Hablando de jubilados, por favor, que se activen y normalicen los servicios de salud. Eso es prioritario. Siento que los políticos banalizan el tema. Todo puede tener una nota de color, pero primero lo más urgente. Chipolito para Omar, nos dicen por acá.
2: Ah, mirá, es otro Omar, mirá vos, qué bien.
3: Qué lindo, buenos días, feliz viernes para todos. Soy Alicia de General Roca, acá escuchando y mateando. Se siente el frío de la mañana.
2: ¿Cómo se llama?
3: Alicia.
2: Alicia Berroca, allá vamos, dale.
3: Bendiciones para todos, saludos a Chipoletti, es tan lindo.
5: El Chipolito.
3: Buenos días, mis personas favoritas, sean muy bendecidos, buen fin de hermoso. Les queda hermoso el naranja, gracias por su compañía, ya me voy a trabajar.
5: Da naranja, pero es...
3: Da naranja, pero es un tono rojo.
5: Pero es rojo.
3: Es un rojo salmón. Es un color así, muy muy lindo.
2: Sí, es un rojo medio rojo.
3: Pero tiene el porqué, Omar.
2: Es un rojo que, de ella tiene un rojo medio rojo.
5: Pero mira,
2: rojo,
5: parece naranja.
3: Naranja en la tele, es verdad.
2: Claro, sí. Que anduvo por el aire del Mar Rojo.
5: ¿El Mar Rojo? No, no.
3: No, el Mar Rojo. No.
5: Estuvo por el Mar Rojo.
3: Nada. ¿Y vos, Omar?
2: Tengo algo rojo, mirá.
3: ¿A dónde?
5: No.
3: No, eso Omar, no cuenta, Omar.
5: No cuenta, sí, yo también tengo algo rojo. Dos.
3: Mirá lo que nos pusimos nosotros. Ahí te mando mis 3 últimos del DNI. Alicia de Roca, quiero a Chipolito. Gracias, nos dicen por acá.
2: Acá me están escribiendo algunos amigos de Cinco Saltos y otros de otras partes, también algunos periodistas. Gracias a todos los mensajes. Punto. Y gracias nada más. Y punto.
5: Bien.
3: Muy elegantes los tres, nos dicen acá. Bueno, muchas gracias. Cecilia.
2: Cecilia, te mandamos un beso.
3: Beso para vos, Ceci.
2: El más lindo soy yo, ¿qué más?
3: Bueno, por ahora hemos cumplido con todos los mensajes. Recuerden, 299-511-2144, la línea de contacto. Estamos en el streaming de la radio, en YouTube, LU19, también pueden escribir ahí. Recuerden, si quieren a Chipolito, nombre y 3 últimos del DNI. Buen día, soy de Viedma. Recién hoy empecé a seguirlos. Muy linda mañana, saludos a la línea sur a mi marido Emanuel Rabadán.
5: Bueno. Bien, Emanuel.
3: Emanuel, y para vos también.
2: Las 7:00 a.m, 2 minutos.
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2: Nos vamos al encuentro ahora de Rigo. Está Rigo Castaño. ¿Cómo te va, Rigo? Llegó el viernes, Rigo. ¿Cómo te va? Buen día.
7: ¿Quién lo decíamos con Kenny recién? Una semana que pasó rapidito, ¿eh? Sí. ¿Cómo andan ustedes, Omar, chicas?
3: Bueno, muy saludo bien.
7: A la audiencia, a los televidentes.
2: Buen no día. Sé si les pasa a ustedes, Graciela, a vos, Karina, y a vos, Rigo, y a Kenny. Después de los 30 es como que los días aparecen más rápido, ¿viste?
5: Sí, la sensación de que pasan más rápido.
2: Así es, ¿viste? Yo llegué a los 30 y es como que...
3: ¿30?
2: Sí, 30. Como cumplí el 4 de abril.
3: ¿De no servicio?
5: Dos por uno.
7: Claro, cuando hizo los goles Kempes, ¿no?
3: Claro. Ahí, 30. No. También empiezan a doler las articulaciones, las rodillas.
5: No, no.
2: Escuchame una cosa. Yo te trato bien, me confundís con el conductor que sigue después. Que Graciela lo promociona tarde, que es el mejor y todo tipo de cosas. Está todo bien porque es compañero, lo queremos y todo. Bueno. Yo te trato bien. Bueno. Te haces enojado al aire, como que no te gusta esto, lo otro. ¿Sabes qué yo hago a partir de hoy? No te voy a decir que mañana juega River a las 19:30, que lo va a transmitir la voz de Comahue, no te lo voy a decir eso, que mañana juega la selección, tampoco te lo voy a decir. Pero bueno, lo que sí te voy a decir ahora, que te vamos a escuchar el informe, que lo haces muy bien.
7: Bueno,
2: a partir de ahora es como que hay una distancia entre vos y yo.
7: Ay, bueno, nos peleamos, estamos qué feo arrancar qué feo.
3: Por eso, vete.
7: No. Que la gente sepa que
2: ve a River mañana.
7: No nos peleamos incluso cuando pareciera que sí, no nada que ver, es parte del espectáculo.
3: Dale. Es todo show.
2: Y acá el Maipo.
7: Todo show. Bueno, rapidito les cuento. Está fresco. No se confíen en la temperatura que reza el termómetro, porque lo que está alto es la humedad, y cada tanto viene una brisita que, si bien meteorológicamente hablando mezcla las capas de aire y eso aumenta un poco la temperatura, al cuerpo no le interesa eso, se siente frío, se siente bastante fresquito, así que no se confíen, salgan abrigados. Se viene un fin de semana gélido, un comienzo de semana bastante duro, con heladas fuertes, seguramente va a ser noticia el comienzo de la semana que viene, pero está frío ahora. Lo que sucede ahora mismo en la ruta 22, camino al puente carretero Neuquén-Chipoleti, es que seguramente lo podrán ver ustedes en imágenes en las cámaras de la Municipalidad de Chipoleti, la rotonda de Chipoleti está prácticamente liberada, no hay congestión, se puede transitar con relativa tranquilidad, pero cuando ya se llega a la caminera de Río Negro, al canal de los Milicos, ahí ya se complica el tránsito. Obviamente esto tiene que ver con el embudo que se genera una vez que se cruza el territorio neuquino. La demora en este punto debe rondar ahora mismo los 8 minutos, no es mucho. En el tercer puente, en estos momentos ya comienza a congestionarse la rotonda 151 con circunvalación. Luego, cuando ingresás al camino rumbo al tercer puente, tránsito lento. No tenemos el tránsito atorado, Omar, que solemos ver a esta hora. Está el tránsito lento, así que podríamos cuantificarlo en aproximadamente también 8 o 9 minutos. Me imagino que esta poca demora que observamos ahora se va a traducir en mayor demora después, ¿sí? Porque los que no salieron temprano van a salir un poquito más tarde. Y esto genera también un poco el frío, ¿no? Esto como que las hace remolonas a las personas, y luego, cuando estamos cerca de las 8 de la mañana, ves todo el cúmulo de gente junto. En ruta 7 del lado neuquino, muy tranquilo, solamente una pequeña demora en la zona de las rotondas, la rotonda de las Cerámicas, luego mano al sur hasta el propio casco urbano neuquino, no vemos nada de congestión. La paralela rionegrina, la 151, desde Chipoleti hasta Barda del Medio, no se observa ninguna congestión. Puentes en Cinco Saltos Centenario, completamente despejado. Puente Barda del Medio, Vista Alegre, también completamente despejado. Chicos, está muy tranquila la transitabilidad, les diré.
2: Bueno, ahora después empieza todo, ¿o no?
7: ¿Cómo?
2: Por ahora, después empieza todo porque lo tenemos.
7: Claro, guarda con eso, porque repito, Omar, cuando arranca tranquilo el día, las personas que no salieron antes salen después, se juntan con las que salen a la eso de las 8 y se arma un tole que no te la puedo contar. Villa Manzano por la 69, una pequeña demora por el paso del casco urbano, lo mismo en San Patricio del Chañar, ya en territorio neuquino. El cruce de 7 y 8 en la zona vitivinícola, ya entrando, hablando del tránsito petrolero, tiene una demora para los que salen del dique compensador no muy importante, debemos andar aproximadamente en 9-10 minutos, es poco, y luego tenemos afortunadamente la habilitación de la rotonda de Tratallén con una demora mínima, no es demora, en realidad baja en la velocidad, la rotonda de Tratallén ya está habilitada, por lo cual está muy agradable al tránsito, ingresando a Añelo aproximadamente una demora de entre 4 a 6 minutos. Vamos a la ruta 22, del lado, obviamente hablamos de Río Negro, entre Chipoleti y General Roca, completamente despejado hasta que llegamos al cruce JJ Gómez, y ahora miren ustedes cómo varía, ¿no? De un día a otro. Camino a Guerrico, en el cruce de Gómez, en el cruce de la calle Humberto Canales, despejado, no tenemos demora. Camino a General Roca, una demora de aproximadamente de 6 a 8 minutos. Repito, no veo demora para los vehículos que van para el lado de Allen de Guerrico, saliendo desde General Roca hacia el oeste. Luego continuamos hasta la San Juan, bueno, la demora del semáforo no es mucho, la calle Mendoza también y ruta 22 con un poco de demora a mano al centro de Neuquén, y el cruce de Padre Stefanelli, así frente al colegio Stefanelli, mano a Cervantes, una demora aproximada de 12 minutos, y para los que van mano al centro de General Roca, aproximadamente 4 o 5 minutos de demora, no es mucho también, parece que la remoloneada es general. Y para finalizar, como me han solicitado tantas veces, el cruce de Ruta Chica, Ruta 65 y Circunvalación, Presidente Domingo Perón. chicos, muy tranquilo. Estamos hablando aproximadamente de 4 minutos de demora. Casi nada, allí a la altura de la estación de servicio. Está extrañamente muy agradable el tránsito. Bueno, les repito, no se relajen, porque seguramente cuando lleguemos allí a 15 minutos, 20 minutos antes de la hora 8, se va a empezar a caotizar todo el tránsito. El aeropuerto, funcionando con normalidad, ya salió. Está a punto de despegar el primer vuelo del día rumbo a Buenos Aires. Un poquito demorado, unos 10 minutos demorado. Y ya llegó el segundo vuelo de la jornada. Uh-huh. Son 13 servicios en total, 9 con destino a Buenos Aires. Luego tenemos uno a Córdoba, uno a Mendoza, uno a Comodoro Rivadavia y uno a Santiago de Chile. Los vuelos en el aeropuerto Presidente Perón de la capital neuquina.
3: Bien, Rigo, vamos a detenernos un poquito acá. Habría que averiguar para los vuelos que... serían afectados a partir de las 10:30 con este paro de trabajadores aeroportuarios en consonancia con las los despidos del servicio meteorológico.
7: Exactamente, muy buen tema, porque en los paros de ATE, en lo que es todo el transporte aéreo, afecta principalmente a la Asociación Nacional de Aviación Civil, la ANAC. La ANAC, por ejemplo, en el aeropuerto Jorge Newbery, en Ezeiza, hablando de vuelos de cabotaje, tiene mucha injerencia en lo que es control aéreo, uh-huh. ¿Sí? Los controladores aéreos. Eso suele generar bastantes complicaciones. No aquí el control aéreo está a cargo de la Fuerza Aérea, por lo cual no genera complicaciones acá en Neuquén. Pero sí puede llegar a generar complicaciones en los vuelos que vienen hacia Neuquén. Por lo pronto, yo estoy viendo que los primeros vuelos, o por lo menos los que corresponde a que lleguen a la primera mañana aquí, están en el aire, están funcionando, uh-huh. y han despegado sin ninguna complicación, como los dos primeros que ya llegaron. Uno de ellos partió Jorge Newbery, otro de Ezeiza, uh-huh. no ha habido complicaciones, pero no sería extraño que se empiecen a generar demoras, así principalmente en Ciudad de Buenos Aires, de los vuelos que tienen destino en Neuquén. De todas maneras, voy a estar chequeándolo durante la mañana, y cuando veamos alguna anomalía la vamos a estar informando por el 19, por supuesto.
3: Gracias, bueno, amigo.
2: Estamos en contacto permanente con vos. Acordate que si a partir del lunes estás viajando en el tren, sale más caro.
3: Está por tomar un vuelo. Escuchá el ruido. Mirá. Las turbinas están sonando. ¿Te vas, Rigo? ¿A dónde te vas?
7: No, qué lindo sería. No, estamos cerca del aeropuerto. No, es el señor de los efectos de sonido que está haciendo su trabajo.
3: Increíble.
7: Las manos mágicas de Kenny.
3: Sí. Me gusta, me huele.
2: Estamos en contacto.
3: Con una rubia en el avión.
2: Una rubia en el avión.
7: Ay, bueno, no voy a hablar porque voy a derrapar muy temprano, chicos. No. Y encima es viernes y mi cuerpo lo sabe.
3: Claro.
2: Escucha esto, a partir del próximo lunes... De 563 pasa a 905. En el lapso de 5 meses, el costo del 60,7% del costo del tren del Valle.
7: Sí. Va a tener un aumento escalonado. Bueno, lo hablamos creo que a principios de semana, chicos, ¿no?
3: Lo estuvimos dialogando, y ese aumento escalonado, Rigo.
7: Exactamente. Hasta agosto creo que es el...
3: Septiembre.
7: Septiembre, bueno, ahí todos los aumentos que se vienen para los pasajeros del tren. Bueno.
3: Te están llamando, dale que se va el avión, Rigo.
7: Sigo viaje.
3: Última llamada. Adiós, un beso.
2: Adiós.
3: Uy, cuando tenés que salir corriendo, Omar, ¿nunca te pasó? Perdés casi un avión o te cambiaron a último momento la puerta de embarque. Ay, Dios mío.
2: Yo una vez estaba...
3: La desesperación. A mí me pasó en Brasil.
2: Rápido,
3: casi me lo pierdo.
2: Y me dijeron, no, me dice, está atrasado, 2 horas.
3: Bueno, ahí una cosa es que lo tengas que esperar vos, y otra es que te tengan que esperar a vos y que pierdas el vuelo.
2: Pero viste todo lo que hace para llegar al horario, una hora antes.
3: Sí.
2: ¿Mensajes en qué número?
3: Al 2995-11-2144. Hola, quiero a Chipolito, Roberto 357. Aguante River, Omar, te dicen por acá. Roberto,
2: te lo llevas, dale.
3: No, hay muchos que se están anotando. Hola, quiero Chipolito, saludos a Nati, alias Laori. Soy Alfredo con el 118, que también se anota. Hola, soy de Chipoletti. Me encantan los tres, son mi compañía de las mañanas. Lo necesito a Chipoletti, dice Iris con el 280. Mirá. Bueno, y se siguen anotando. María Angélica nos escribió, dice: hoy sortean a Chipoletti, claro. Lo estamos
2: vamos a sortear, Berenjena.
3: Lo vamos a sortear, pero además pero además ella dio el ok para sortear. Lo que nos dice, soy la creadora del títere Chipolitio y vamos a estar en el CCC, en el Festival de Títeres, del 18 al 22 todo el día. Nos está invitando para verla a ella y a todos los que se van a congregar en este festival de títeres.
2: Después yo asumo la cuenta, dale.
3: Buen día, chicos. ¿Qué es Chipolito? Quédate en la pantalla, fíjate, chusmea un ratito, Gustavo, en un ratito. Lo vamos a ir a despertar en la pausa y ya viene con nosotros. Participo igual con el 357. Mira bien. Vos. Bien, Chipolito es la mascota de Chipoletti. Chipolito fue creado para la corrida Ciudad de Chipoletti este año. Fue presentado para esta última edición. La dorada
2: y Berenjena hizo algunos muñecos y los vende.
3: Es la creadora de Chipolito y también, claro, y nos ha dado uno de sus títeres, Chipolito, para que sorteemos a nuestros oyentes. Hoy se va Chipolite. Chipolito quiero, Chipolito es la frase, nombre tres últimos del DNI, al 299-511-2144.
2: Y si la gente quiere tener, por más que capaz que no lo sacan, ¿no? Porque no solo, ¿qué tiene que hacer?
3: Se contacta con María Angélica y va al Festival de Títeres en el CCC del 18 al 22.
2: Y hoy va y se lo pide a ella.
3: Claro, porque tiene un montón, nos manda imágenes. Sí, Omar, claro que sí, viven de ello. Además tienen los nuevos títeres tipo Muppets, nos muestran un montón de la saga. ¿Vos no querés a Peggy por ahí?
2: ¿A quién?
3: A Peggy, la chanchita Peggy.
2: Ah, mirá
3: vos. De los Muppets, el show de los Muppets, ¿te acordás?
2: Sí.
3: Están todos los personajes al estilo show de los Muppets.
2: ¿Son los primos o los conocidos?
3: Toda la familia. 7:15.
2: Qué feo. Vamos ahora, los datos del tiempo.
3: Sí.
2: Para ir a la pausa, ¿no?
3: Vamos a la pausa con 4 grados centígrados. Lo decía Rigo, no se dejen llevar por la temperatura real porque la sensación da más abajo. Sensación térmica 2.9, temperatura real 4 grados centígrados, 1/10. Cielo ligeramente nublado, 86% la humedad relativa del aire, viento del oeste a 6 kilómetros por hora.
2: La gente puede llamar, ¿a qué número para la pausa?
3: Llámanos, se comunica con mensajes al 299-511-2144.
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0: Las 7 de la mañana, 22 minutos. Queremos hablar nosotros ahora con Joaquín Hansen Catena, es abogado querellante, que es de Roca. Nos vamos hacia Roca. ¿Cómo le va? Buen día. ¿Cómo está usted?
1: Hola, buenos días, Omar. Buenos días a toda la audiencia.
0: Bueno, estamos hablando con usted ahora porque queremos conocer detalles acerca de esta investigación por estafas con viajes turísticos a Europa. En una línea, por favor, cuéntele a la gente de qué se trata esta causa, para quienes no saben de qué fue lo que pasó.
1: Bueno, este es un caso que empezó ya hace algún tiempo. El hecho en sí se consumó prácticamente ahora hace unos 2 años, en 2024, y en realidad se trata de, bueno, nosotros representamos a 4 personas, que fueran, bueno, algunas solas y otras fueran con su familia. Hay un caso de una familia entera de 8 personas que viajó con esta agencia. Y bueno, lo que se encontraron ya medio al momento de salir de Ezeiza y bueno, y muchísimo más al momento de llegar al exterior, fue que de lo que habían comprado o el paquete que habían contratado, prácticamente nada o muy poco de lo pactado se estaba cumpliendo. O sea, hay gente que salió de Ezeiza sin pasaje de regreso siquiera. O sea, para entrar a la Unión Europea exige pasaje de regreso, de modo que en varios de los casos significó ya un problema salir de Ezeiza porque no tenían pasaje de regreso. Y bueno, cuando llegaron allá se cumplió parcialmente algo de lo acordado los primeros 2-3 días, y luego ya se dieron cuenta que no tenían los traslados, no tenían los hoteles reservados, no tenían las excursiones pactadas. O sea, de lo pactado prácticamente no había nada desembolsado. Algunos se vieron al cuarto día de viaje, se vieron varados, y bueno, uno de los ofrecimientos de la persona responsable de llevarlos hasta allá era, bueno, una solución sería que los deporten. Claro. y la realidad es que si a vos te deportan, ni siquiera podés volver a ingresar a la Comunidad Europea.
0: Recuérdeme, ¿esto pasó cuándo?
1: La solución a la falta de pasaje de regreso que les ofrecían este grupo de personas era, bueno, quizás una solución sea que los deporten, ¿no? Para poner un ejemplo del grado de improvisación en el que se vieron envueltas parte de nuestros representados, ¿no?
0: Y recuérdeme el dato, ¿en qué año pasó todo esto?
1: Esto es en las vacaciones de invierno de 2024, julio de 2024 aproximadamente.
2: ¿Cuántas personas fueron las damnificadas en total por esta supuesta agencia?
1: Nosotros representamos a 4 víctimas, una de las víctimas viajó con 8 personas, con todo su grupo familiar. Uh-huh. Y sabemos que viajaron aproximadamente unas 40 o 50 personas uh-huh. en total. Algunas de ellas hicieron denuncias, otras hicieron reclamos por la vía civil, algunos incluso han ido... han podido arreglar, otros no.
2: Bueno, ¿y en qué monto se cree que asciende esta estafa? ¿No? Porque es millonaria.
1: Sí. Yo te puedo decir el monto del perjuicio de nuestras representadas, que más o menos lo calculamos en $80,000, más o menos. Estamos hablando de que por persona el costo, cada persona por ahí contrataba un paquete distinto, entonces por ahí los costos eran distintos, pero estamos hablando de que por persona el precio era, el ticket de la agencia era $6,000, entre $6,000 y $8,000 por persona.
2: Doctor, ¿y cuántas personas participaron de este, o se cree que estaban en esta agencia o presunta agencia? ¿Cuál era el modus operandi que ellos tenían? Porque ellas lo que ofrecían eran paquetes turísticos que en realidad no existían, ¿no? Eran ficticios.
1: Exactamente, sí, en realidad lo que ofrecían era eso, un paquete de, turístico, en muchos casos combinado con unas clases de inglés, y lo que se encontraron la mayoría de nuestros asistidos fue que de lo pactado había poco o nada, uh-huh, en muchos casos. Entonces, bueno, sí, básicamente... Uh-huh. El grado de, imagínese, hay mucha gente la primera vez, había ahorrado durante mucho tiempo, había hecho los pagos, ellos te ofrecían como pagar en cuotas y bueno, habían ido pudiendo juntar el dinero, estamos sí, hablando claro, de cada, sí, claro, cada paquete, 6.000, 8.000 dólares es el dinero, para mucha gente es el dinero que puede ahorrar.
2: Claro, además con 10, el 20 años. Con claro, los sueños que tenía la gente, sí, ¿no? La gente. Que se sacrificó, seguramente no gastó en otras cosas para poder realizar este viaje. ¿En qué instancia está la causa ahora, doctor?
1: Bueno, está declarada causa compleja porque es una investigación que ya lleva unos cuantos meses y bueno, la realidad es que hay una tercera persona a la cual ayer se le formuló cargos y se pretende el auxilio internacional para poder conseguir, primero para afiliarla, traerla al proceso, y segundo para poder conseguir información que no tenemos, que tiene que ver con un dominio.
0: ¿Está afuera esta persona?
1: Sí, una de las personas que vive en Escocia y que, bueno, era aparentemente coorganizadora de todo esto y que muy presumiblemente recibía parte de los pagos. Los pagos se hacían en efectivo, se hacían por transferencia bancaria a cuentas en la Argentina, pero también se hacían mediante una plataforma radicada en el extranjero que se llamaba Simply English, en el que cada uno de los viajantes pagaba como si fuese un mercado pago y le llegaba como un mail automático y bueno, ese dinero fue estimado a una cuenta en el extranjero perteneciente a esta persona. Bueno, queremos saber primero quién es, poder filiarla, poder traerla al proceso y poder que el Reino Unido nos conteste un pedido de información internacional sobre cuentas bancarias, titularidad de los dominios. Bueno, todo lo que respecta hay una investigación.
2: O sea que va para largo esto, ¿no? Va para largo. Las personas van a tardar en, si es que pretenden recuperar el dinero, ¿no?
1: Sí, por supuesto. Sí,
2: ¿La persona esa que está en Escocia es de nacionalidad argentina?
1: No, es una persona de nacionalidad escocesa. Ajá. Así que bueno, la realidad es que la investigación está un poco también paralizada producto de esto. Obviamente la idea nuestra y del Ministerio Público Fiscal es poder avanzar, poder llegar a un arreglo, poder eventualmente ir a juicio si fuera el caso, pero bueno, por supuesto que tuvimos esta audiencia para poder pedir este auxilio internacional y formularle cargos a esta persona que necesitamos filiar porque no sabemos realmente quién es, a qué se dedica, bueno, ni siquiera dónde vive.
2: Bien. La titular de esta agencia denominada Lola Tours, ¿es de Roca?
1: No es Lola Tour.
2: ¿Cómo es? ¿Cómo se llama?
1: Esto se llamaba Live Up Trips o Target Trips. Tenía Target varios Trips. Nombres. Bien. Sí, varios nombres. Era una agencia de Catriel. Y bueno, la titular es una persona de Catriel junto con su hermano. Ellos fueron recibiendo parte de los pagos en efectivo y en cuenta bancaria, pero también se hacían los pagos por indicación de estas personas de Catriel que les indicaban a nuestros representados que paguen a través de esa plataforma. Bueno, esa plataforma está radicada en el extranjero y llegaban los pagos, estimamos, porque no tenemos la certeza, a una cuenta en el extranjero. Bueno, necesitamos recopilar información acerca de esa persona y de las eventuales cuentas de los dominios radicados en el extranjero. Así que bueno... la realidad es que es una investigación compleja, está declarada así como causa compleja, por eso los plazos son más prolongados en este tipo de causas, pero lo cierto es que hay un trabajo muy diligente del Ministerio Público Fiscal con nuestro acompañamiento, con nuestro trabajo, para poder esclarecerlo y eventualmente llegar a juicio.
0: Gracias por habernos atendido. Vamos a ver si seguimos de cerca este tema para ver cómo continúa. Va para largo, por lo que vemos. Gracias, muy amable ha sido.
1: Así es. Hasta luego. Buenos días. Hasta
3: adiós, luego. Adiós. Muchas gracias.
0: Muy amable. Hablamos con Joaquín Jensen Catena, sí. Es abogado querellante de estas personas. A cuatro, dijo, ¿no? Que
2: cuatro son sus representados. Una de las víctimas de los que representa tiene además un grupo familiar de ocho. O sea, sí. Un montón de personas. Sí, sí, sí. Que han sido... ascienden a casi 50.
3: Un montón. Así. Recuerdo que años atrás, Omar, hace un par de años se comunicaban familiares de personas damnificadas, sí. De Catriel, que habían viajado a Escocia y habían quedado varados porque les habían vendido un paquete, incluso cursos de inglés, que cuando llegaron allá se encontraron con nada.
2: Nada.
3: Con la nada misma, ni siquiera el guía que supuestamente los iba a acompañar y a esperar no estaba.
0: Sí. Vos sabés que cuando yo he hablado con gente de la municipalidad en su momento, en Catriel, ellos me decían que les llamó bastante la atención esta situación porque han hecho otros viajes, esta profesora con el hermano y demás, y nunca hubo problemas. No saben bien qué fue lo que pasó acá, justo en este momento. El puesto fue, me acuerdo que el año pasado, no, el antes
3: del año pasado, sí, hace dos
0: yo estaba
3: años.
0: También en Cinco Saltos, Graciela Betarde, éramos competencia, y lo que pasaba era que se decía, ¿no? Hay que esperar a ver qué es lo que va a pasar, porque primero que nada... Se hablaba de que si iban a haber viajes, no eran viajes. Pues hicieron los viajes y cuando llegaron a Escocia...
3: Pues se encontraron con nada.
0: Bueno, aquí vamos a mandar a Escocia, ¿quién es?
3: No, no le vamos a mandar a Escocia. Está con nosotros, se va.
2: Mira, está abrigadísimo.
3: Mira, y está vestido a la moda. El único que no vino de rojo, que no cumplió la consigna, fuiste vos.
2: Que vos lo propusiste.
3: El único.
2: Estuviste toda la semana con el diablo, viste la moda.
0: Bueno, el lunes voy a venir de rojo.
3: No, ya está. Era hoy. Mira lo que es Chipolito, súper abrigado, emponchado hoy de rojo, porque el diablo viste la moda y hoy está esperando su...
0: No, lo quiero tapar un poco más.
3: Yo pensé que lo ibas a...
2: No, yo también.
3: Amedrentar. ¡No! Omar, pobrecito.
0: Oh, mira,
3: tiene miedo. Mirá todos
2: los chicos que deben estar mirando ahora, ven que estás haciendo
0: ese trabajo. No, pero yo para tapar la trompa.
3: Omar, dices...
2: Maltrato animal.
3: Sí, maltrato. Te vamos a denunciar.
2: Te vamos a...
3: Están todos anotadísimos... para llevarse a Chipolito. Yo quiero a Chipolito.
2: No.
0: Comprale uno y todo.
3: Se va.
2: Ese es para la gente. Así lo prometimos y lo vamos a cumplir.
3: Y se están anotando.
0: Comprá uno y te lo llevo.
3: Hola. Sí. Dice, soy Patricia con el 7442. Los veo todos los días desde las 6:15 que despierto hasta la hora de salir a trabajar. Quiero a Chipolito para mis nietos. Cuando gane me mandan mensaje porque soy docente y una vez que llegue a la escuela no los escucho. Bueno, alguno de los anotados. Hola, buen día, soy Juan Bustamante de Mainqué, solo quería saludar a Omar, que hace muchos años que lo escucho cuando yo vivía en Chipoleti con esa gran voz característica que tiene, te mandan saludos.
0: ¿Cómo se llama?
3: Juan. Juan, buen día, gracias, familia hermosa de LEU 19. No, mándalo a Juan.
0: Por eso, no, pero a mí déjeme ser, progresar, déjeme estar también en otro lugar.
3: Pero te admira.
0: Por eso le digo, claro. Respeten que no es mi tío ni nada.
2: Claro, yo dije, no es el
0: gente,
2: primo.
0: No.
3: Ella es nuestra hija Dayana, la que nos dio el título de padre, nos comparte imagen. Mi primer amor de papá, felices 36, te deseamos lo mejor de la vida, tu gordito que te ama. Y toda tu familia, viva la vida, los quiero grabar, gracias, buen fin de semana para ustedes. Bueno, hoy damos el saludo, la imagen la vamos a compartir el próximo lunes, claro. Si le parece, hoy sí. Estamos con... Sí. Hay un problema técnico de no poder enviar las imágenes que nos mandan.
2: Exacto.
3: Hola, buen día, quiero a Chipolito, delicia con el 217, porfi. Hola, buen día, Omar, quiero participar, Chipolito es mío, se viene al jardín, nos dicen por acá.
2: Qué bueno.
3: Es lindo, pero es un montón.
0: ¿Pero cómo se llama?
3: Quiero a Chipolito, que la que viene al jardín no me dio el nombre, pero que se anote con el nombre.
0: Bueno, Kenny te va a comprar uno y te lo va a mandar al jardín.
3: Quiero a Chipolito, adornaría mi casa nueva, a fin de mes nos mudamos. Uy, participo con el 357. Se va a Bubalcó, nos dicen por acá.
0: Tiene frío.
3: Ay, sí, dice, es de River.
2: Mirá, Karina,
0: ¿viste lo que dijo?
2: ¿Puedes destaparles?
3: No, parece
0: una trompa.
3: No, te tiene miedo. Se cubre porque te tiene miedo. Pobrecita, mira.
2: Tiembla.
0: No, tiembla de verlo a ustedes.
3: Mira, te mira y dice, no, otra vez no. Me quiero ir.
0: Dale.
3: Me voy a Chipolito. Bueno, ya se están anotando, fíjate la lista, la nómina que tenemos, entre otros, Iris, Alfredo, Alicia, Roberto, Gustavo, Sandra, Claudio, Patricia, Claudia, Lourdes, Sergio, algunos de los anotados. Bien. Hoy se va a Chipolito.
0: Bueno, se va a Chipolito, entonces.
2: Bueno, y el que no pueda quedarse con Chipolito, la puede llamar a María Angélica, titiritera.
0: ¿Va a estar dónde, dijiste vos?
3: En el encuentro de teatros, en el Festival de Títeres, en realidad, no de teatro, de títeres, en el CCC, la próxima semana del 18 al 22. Como allí mismo la encuentran a María Angélica.
2: Ahí la pueden ver a María Angélica y se pueden llevar algún primito, algún hermano de Chipolito.
0: Como a mí una torta, después de toda esta publicidad, bueno. Che, escuchá una cosa.
2: ¿Qué?
0: 7 de la mañana, 37 minutos. Déjame dar un saludo a mí, sí, a Ángel y a su esposa, que nos mira todos los días.
2: Sí.
0: Es de la tienda Superclásico. Mirá, Kenin, para vos, tu camiseta. Acá estaba.
3: Tienda Superclásico.
0: La de ventana.
3: Que regalan camisetas en los otros programas, todos los días se están anotando.
2: Sí, claro.
3: Hemos visto ganadores.
0: Le mandamos un abrazo grande a Ángel y...
3: Yo tengo una gorra de Boca, hermosa, de tienda Superclásico. ¿Sí?
0: Que no agarronen, che, que...
3: No, y yo voy a comprar, he regalado de ahí de tienda Superclásico, he ido a buscar.
2: Está bueno, ¿no? Para hacer un regalito.
3: El packaging que tiene.
2: Una gorra de Boca.
3: Un vasito térmico que tienen, vamos a elegir.
0: Bueno, a toda la gente entonces que está en estos momentos mirando la tele, escuchando la radio, La Voz del Comahue, hacemos pausa y se va... ¿Cómo de una patada? Se va.
2: Porque Omar dice por lo bajito que lo conocemos. Hola. Se va de una patada.
3: Acarícialo, Omar. No te hace nada, dale.
0: Vamos a taparlo ahí porque tiene frío, che.
3: No, Omar.
0: Vamos a la pausa,
3: Kenin. Lo estás maltratando, pobrecito.
0: No, no, imagina, vienen con carteles acá después afuera, ahí, por favor.
2: Lo bajito que lo conocemos. Hola. Se va de una patada.
3: Acarícialo, Omar. No te hace nada, dale.
0: Vamos a taparlo ahí porque tiene frío, che.
3: No, Omar.
0: Vamos a la pausa, Kenin.

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0: Estamos con imágenes de la rotonda, Ruta Nacional 22 y 151 en Chipoleti, y vamos a hablar nosotros ahora con Darío Buenaventura, es el secretario de Narcocriminalidad en la provincia de Río Negro. ¿Cómo le va? Buen día, ¿cómo está usted?
1: Hola, buen día, Omar. Un placer, como siempre.
0: Bueno, Río Negro va a ser sede del Congreso Nacional de Recursos de Precursores Químicos, es así, ¿no? En Bariloche.
1: Así es. Lunes 18 de mayo en San Carlos de Bariloche.
0: Sí. En San Carlos de Bariloche va a ser claro este encuentro, ¿no? Es lo que
2: me parece que tiene poca
0: decía.
2: Señal, Omar.
0: Él nos decía que va a ser la sede de este Congreso Nacional de Precursores Químicos en San Carlos de Bariloche, será el epicentro de un encuentro trascendental también para la seguridad nacional. Por primera vez en la historia, Río Negro va a oficiar como provincia anfitriona. Es así esto, ¿no?
1: Así es, Omar. A partir del lunes 18, la provincia de Río Negro, el gobierno de la provincia de Río Negro y el Ministerio de Seguridad y Justicia va a ser anfitrión de la primera reunión del Consejo Federal de Precursores Químicos, encabezado por la ministra de Seguridad de Nación, Alejandra Monteoliva, y los representantes ministeriales de todas las provincias del país en esta temática tan compleja que es precursores químicos. También va a estar el gobernador de la provincia, el ministro de Seguridad y Justicia de la provincia de Río Negro, en este evento muy relevante que se va a realizar a partir del día lunes 18 de mayo en San Carlos de Bariloche, y de forma paralela se va a realizar un curso avanzado de narcotráfico destinado a la Fuerza de Seguridad de la provincia de Río Negro, de Toxicomanía, y también a las Fuerzas Federales. Así que bueno, tenemos días intensos de capacitaciones que incluyen controles aleatorios, preventivos. Así que bueno, se está planificando justamente esta actividad, que es parte de una estrategia integral que viene implementando el gobierno de la provincia de Río Negro, el Ministerio de Seguridad y la Secretaría de Narcocriminalidad.
0: Se espera entonces una masiva concurrencia de gente. ¿Está dirigido para quiénes principalmente?
1: El Consejo Federal de Precursores Químicos reúne exclusivamente a las autoridades y funcionarios que representan a la provincia, y eso está justamente con esa actividad. Pero con respecto al curso avanzado de narcotráfico, está dirigido a las fuerzas de seguridad de nuestra provincia de Río Negro, al área de toxicomanía y cuerpos especiales, y después le hemos dado participación a las fuerzas federales, a todas que también van a participar. Así que bueno, es un evento muy importante que atañe a este tipo de actividades, específicamente las capacitaciones, ¿no? Que es una premisa fundamental que se ha diseñado, se ha implementado y se está desarrollando.
0: Bien. ¿Va a ser entonces cuándo, me dijo?
1: Esto comienza el día lunes 18 de mayo, empieza a la mañana. De forma paralela, como le decía, se va a iniciar el curso avanzado de narcotráfico con actividad intensiva. También tiene continuidad el día martes y termina justamente a las 18 horas del día martes. Así que bueno, estamos con esta actividad programada ya con antelación, como le decía, en esta temática tan compleja que es el tema de narcotráfico.
0: Vamos a estar atentos, seguir de cerca toda esta información, este encuentro que va a estar, usted mismo dijo, autoridades de la provincia, entre ellos el gobernador el día lunes, seguramente, ¿no?, en la apertura. Gracias por habernos atendido, como siempre, fue muy amable.
1: Gracias, Omar, le mando un gran abrazo.
0: Hasta luego. Darío Buenaventura es el secretario de Narcocriminalidad en la provincia de Río Negro. ¿Qué temperatura le contamos a la gente, a los chicos que tienen que ir a la escuela, el papá a trabajar,
2: al colegio,
0: la mamá, claro?
2: 4 grados centígrados, un décimo, sensación térmica 2.9, cielo ligeramente nublado, 86% la humedad relativa del aire, hay viento del oeste a 6 kilómetros por hora, la máxima para hoy será de 18 a 19 grados centígrados. Hay cierta inestabilidad hacia la noche, con viento. Y mañana heladas, y el domingo frío también, bajo cero, es lo que dijo Fernando Fraceto. Hoy es el Día del Docente Universitario en nuestro país. Cada 15 de mayo, esta fecha reconoce la lucha colectiva por los derechos laborales de los docentes de la educación superior. Sin embargo, el 16 de abril también se conmemora el Día del Trabajador Docente Universitario. Tienen dos fechas. Hoy quizás en muchas universidades no se dicten clases por este motivo, Día del Docente Universitario.
0: Les digo algo cortito, chicas,
2: sí,
0: vamos
2: dígale.
0: A los mensajes. Ya la Facultad de Ciencias de la Educación y Psicología acá de la Universidad Nacional de Comahue con asiento en Chipoleti, la Facultad de Ciencias Médicas con asiento en Chipoleti, la Facultad de Ciencias Agrarias con asiento en Cinco Saltos, que las tres dependen de la Universidad Nacional de Comahue, hasta el momento, por la información que tenemos, vamos a seguir averiguando más, tienen lista única que presentaron para los decanos, es decir, que en Cinco Saltos, ponete de pie, Graciela, y vos también, Karina, en Cinco Saltos, cuando Graciela, uh-huh. ¿Te pusiste de pie todavía?
2: No.
0: Es así, bueno. En Cinco Saltos, y Esteban Joker se queda por un periodo más. En la de Medicina de Chipoleti, me estoy refiriendo a Silvia Ávila, por otro periodo más, uh-huh. Y Emma Camadro de Educación y Psicología por un periodo más. ¿Sabes lo que me dijo la decana, con mucho respeto, ¿no? De acá de Medicina? Me dijo, hubiese sido lindo, importante, que se hubiese presentado también otra lista. Lo que pasa, y ella reconoce que quizás los bajos salarios, la situación actual de que no responden, y quizás también de vez en cuando puede haber o no, quizás alguna rispidez dentro del propio seno universitario, ¿por qué no? Entre el rector y el decano, no sé bien, o piso, no sé cómo es el tema bien ahí, respuesta o no respuesta, a veces quizás a la persona que se puede postular como alternativa, Graciela uh-huh. y Karina, dice, no, problema, no quiero, vengo, doy mi cátedra.
3: Y me voy.
0: Mm. Entonces dice que a veces es bueno para escuchar otras propuestas, dice ella, ¿no?
2: Pero claro.
0: Bueno, no se presentó nadie. Así que Medicina y Ciencias de Educación y también Agrarias de la Universidad Nacional de Comahue siguen con el mismo decano por 4 periodos más. Igual la gente tiene que ir a votar.
3: 4 años más.
0: Igual la gente tiene que ir a votar. ¿La gente se comunica en qué número?
2: Explotó el WhatsApp. En el 2995112144. Todos quieren llevarse a Chipoleti. A Chipolito, ¿lo digo bien? No le hagas nada. A Chipolito a su casa.
3: No, mirá, cariño.
2: No seas así. Hola, buen día. Quiero a Chipolito para tenerlo en mi aula. Soy Gaby con el 650. Si me lo gano, me dejan un mensaje porque entro en la escuela y no puedo usar el celu. Hermosos, me acompañan no. todas las mañanas.
0: ¿Cómo se llama, uno dice?
2: La seño Gaby.
0: Ah, seño Gaby. Sí.
2: La seño Gaby. Muchas seños hoy. No, jardín, señor. Maestras que todas las quieren para sus aulas.
3: Claro.
2: A Chipolito. Están anotados, ¿eh?
0: Acá bueno, me dicen algunos compañeros que van a comprar algunos, seguramente Homenangélica les va a regalar y...
2: Queremos agradecer la difusión de nuestro trabajo, muchos años de acompañamiento a la cultura. Muchas gracias, Omar, por acompañarnos en el programa. María Angélica y Gino, vamos a gentilmente dar el teléfono por sí. si lo quieren a Chipolito o a alguno de los títeres de María Angélica, 299-63-034-36. 299-63-034-36 es el contacto de María Angélica, que ha venido un montón de veces a la radio, incluso venía con esas marionetas gigantes.
3: Gigantes.
2: En su momento. No teníamos imágenes de radio, pero nos acompañaron muchísimo tiempo.
0: Me dice mi representante acá, ¿a quién tengo que pasar mi cachet por participar en acá?
2: Matías con el 721 dice: lo quiero. Miguel con el 972 estás anotado. Aquí nos dicen también: es lindo escucharlos por las mañanas. Samir se va al Bubalcón, nos manda un videito, lo vamos a compartir, si nos recordás, el lunes.
0: El lunes.
2: Si tan solo pudieran hacer una excepción para poder pasar estos videos, sería muy importante. Bueno, prometemos que el lunes los vamos a difundir.
0: A uno de ellos.
2: A uno de ellos. Jorge, estás anotado. Muchas con gracias. El 628. Buenos días, quiero participar por Chipolito para alguno de mis 5 nietos.
3: Uy, qué lindo.
2: Buen día, quiero Chipolito. Un saludo a María Angélica. Soy Nilda, abuela de Macarena, y se anota con el 5639. Buenos días, Karina, Graciela.
0: A la abuela le digo que mañana no se olvide que en el Parque Norte
2: sí.
0: pueden las abuelas, Graciela.
2: Uh-huh. A jugar. Sí, todos.
0: Dejen el celular, che, un rato.
2: Buenos días, Karina, Graciela, Omar. Quiero a Chipolito, Juan, 8991. Juana, con el 887. Quiero a Chocolito. Soy de Neuquén.
0: Bueno, porque
2: lo
0: no?
2: rebautizamos. No, lo rebautizamos.
0: Va a haber limpieza en el Michi Michi.
3: Michi Michi.
0: Hoy y mañana el Chipolete limpia, ¿eh?
2: Sí.
0: Así que atención.
3: Para los grandes residuos que por ahí no sabemos dónde llevarlo, lo sacas a la puerta y la municipalidad se lo lleva.
0: Acá ven si pueden sacar la cebra. Qué malo. Que
2: no, ¿quién no, te Marisa, dice tan rápido no que más. Escriben? No, no más.
3: Decirle a tu amigo que se deconstruya. Claro, no, no.
0: Suegra.
3: No, no.
0: ¿Eh? Porque vos sos suegra.
3: Obvio.
0: Y así te dice, acá está Graciela afuera.
3: No. Y bueno, no.
2: Bueno, gracias a todos los que participaron.
3: Hay un en el streaming.
2: Ah, sí, ¿qué dice? ¿Me ayudás, Gra?
3: Quiero a Chipolito.
2: A ver,
3: 675.
2: Ahí el nombre, 675.
3: Matías 675.
0: Bueno.
3: Ahí lo anota Karina, porque ahora en un instante vamos a hacer el sorteo.
2: Ahí está. Kenny, ¿me ayudás con el sorteo? Vamos con el sorteo. Tenemos un montón de anotados hoy. La verdad que récord total. Omar, gracias. A nuestra querida que se va. Dásele un mimito, dale.
0: Ya le hice un mimo.
2: Acaricialo un poquito. Ya, le hace muy bien.
0: Listo, no. Yo acá soy la estrella.
2: Hacele mimito, no lo maltrates. Vamos. Bueno, vamos, dámelo, Kenny. En 3, 2, 1, ahí se va. Trátalo bien. En 3, 2, 1, ya tiene hogar. Chipolito se va a la casa de Sandra con el 823. Mira, ¿estás contento,
3: qué
2: Chipolito?
3: Lindo.
2: Sí, mira, sí, ya tiene hogar. Sandra 823.
0: La puerta.
2: Te llevas a Chipolito. Bueno, Sandra, te vamos a mandar un
3: muy contento
2: un mensaje. Lo vamos a extrañar a Chipolito. La verdad que
3: es muy dulce
2: que nos ha acompañado.
3: Nos trajo muchos oyentes, mucha gente que se comunicó por primera vez a la radio.
2: Muchas gracias, la verdad.
3: Bueno. Sandra.
0: Algo que me han regalado.
3: ¿Es maestra? No, ¿es seño?
2: No sé si es seño. Sandra, a ver si estás escuchando rápidamente, danos una señal.
3: Sandra.
0: Algo
3: Sandrita.
0: Que me han regalado a mí, ¿lo puedo regalar?
2: No, no. Los regalos no se regalan.
3: No se regalan.
0: Bueno, era chocolate, pero...
3: No.
0: Chocolate.
3: Qué lindo, Chipolito.
2: Mira, desde Viedma los quería.
3: Le vamos a pedir permiso al director, nos vamos a levantar un poquito, le vamos a saludar a Omar.
2: Hola. Dejate acariciar, Omar.
3: Es muy malo.
2: Recibí cariño. Claro. Cada tanto está bueno.
3: No, es lindo.
2: Bueno, los vamos a extrañar.
3: Fátima, le mandamos un saludito.
2: Ahí
3: y
2: estás.
3: Un feliz cumpleaños para Fátima.
2: Mirá cómo te saluda la Fátima.
0: Mirá vos.
3: Para Fátima.
2: Felices 23, mira.
3: No.
2: Muchas gracias.
3: Bueno, la verdad que fue un gran compañero y
2: de todas las mañanas de esta semana.
3: Las mañanas, así que
0: hasta
3: se va.
0: De años. Hasta dentro de año, el año que viene.
2: No, porque a lo mejor trae alguna familia.
3: Bueno, y el sábado va a estar el Chipolito.
2: Totalmente.
3: Va a estar el posta, digamos,
2: en el Parque Norte.
3: En el Parque Norte.
2: Con todos los juegos. Así que ahí lo vamos a encontrar.
3: Sí.
0: Así bueno, que se va con Graciela ahora. Graciela te está yendo vos también.
3: Voy a ir ahora en un ratito. Quiero estar el último ratito con él. Mira lo tierno.
2: Nos tendríamos que sacar una foto con él. ¿Te parece?
3: Si no, vamos a sacar una foto.
0: Una foto. En vivo.
3: Dale.
2: No, ¿cómo vamos a hacer ahora? Vos tenés la cámara ahí.
3: Claro. Qué bonito.
2: Que alguien nos venga a sacar una foto con Chipolito. Bueno.
0: Bueno, listo. Ya está, pasó tu tiempo, Chipolito.
2: Ay, Omar, no seas así.
0: A tu casa, Graciela. Te vas con Graciela, nos vemos, Chipolito.
2: No, se va con Sandra.
0: No, pero
3: se va con Sandra.
2: Al hogar de Sandra.
3: Nos vamos a comunicar con Sandra para saber cómo se encuentra con Chipolito.
0: Me dijo Mario Favre recién, que está esperando para poder entrar al programa, dijo, che, le digo, me parece que Graciela hable con Chipolito. Ah, sí, que venga y lo haga de afuera del programa, me dijo. Mario Favre.
3: ¿Cómo que haga de afuera?
0: Claro, si venís con Chipolito, lo hace afuera y para acá.
3: ¿Tampoco lo quiere Chipolito?
0: No sé, preguntale a él. Yo no soy eco de nadie, sino que te digo lo que...
3: Los varones de esta radio...
2: ¿Podés creer que Sandra es el primer mensaje que escribe en la radio?
0: Ah,
3: ¿sí?
2: Hoy se comunicó para llevarse a Chipolito.
3: Es
2: el único
3: vez.
2: Mensaje. Hoy sumamos a audiencia porque todos querían a
3: claro,
2: Chipolito. Ahora le estamos contando que fue la ganadora.
3: Claro.
2: Qué lindo. Bien.
3: Por ahí ya entró a trabajar y ni sabes. Bueno,
2: lo puede venir a buscar a la radio, ¿eh?
0: ¿Te va a Graciela con Chipolito?
3: No se quiere ir, mirá.
0: No, te digo.
3: Le gusta la cámara. A Chipolito me parece que le gusta la cámara.
0: Como el otro, el grandote, dice que anda en la calle, todo día en unos pies, se la cagaron encima, ¡bomba! Afuera.
3: ¿Ah, sí?
0: ¿Quién fue?
2: No, Mar.
0: Pero me retás a mí de lo que hace una travesura que hacen los chicos, ¿o no?
2: Sí, pero no festejemos, pobrecito.
0: No, pero yo digo los travesuras de los chicos, tampoco lo van a retar los pobres pibes.
3: Qué lindo debe ser saber hacer títeres, ¿no?
0: Si viene un chico. La verdad, vino un chico, se asustó, una patada le dio al
2: pobre.
3: ¿A quién le dio?
0: Al Chipolito.
3: ¿A Chipolito?
0: Asustó al nene, pobrecito.
3: Claro, y capaz que se asustó. Dice que bicho es un quiz. ¿Chipolito es un quiz?
0: ¿Una cucaracha que es?
2: ¡No! ¡Mamá! Oscar, ¿cómo hacer una
3: cucaracha? Mira con esta carita.
0: Bueno, nos vamos, terminó tu momento.
2: Re tierno.
0: Venía, quiero venir a la tarde.
3: A las 18, con Mario Favoli estamos sin tanta vuelta.
0: Dice que venga, pero sin el Chipolito me pone.
3: Bueno, no, no, Chipolito yo voy a estar con Sandra.
0: Que compres uno, dice.
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5: Se perdió un perro Border Collie Corbata en Ruta 23 entre Nahuel Nilleo y Ramos Mexía. Responde al nombre de Cortito. Quien lo vea, dar aviso a este medio o comunicarse con René Araya. La parroquia Sagrado Corazón comunica el horario de celebraciones eucarísticas el día sábado 16 de mayo en Ramos Mexía, en la capilla Virgen del Rosario, a la hora 11. En Sierra Colorada, en la capilla Santa Teresita, a la hora 17. El día domingo 17, en Los Menucos, en el templo parroquial a las 11 de la mañana. En Cómico, en la capilla Medalla Milagrosa, a la hora 16. El día lunes 18, en Prahuanilleo, en el Campo Santo, a 15 años del accidente aéreo, a las 11 de la mañana, y en la capilla María Auxiliadora a la hora 14. Al comunicado lo da a conocer el padre Gustavo. Para los vecinos de Paja Alta y alrededor, Luis Ñancucheo encarga un potro alazán, cola corta, tuzado, está con bozal. Cualquier información hacer saber por este medio o al teléfono 29 34 46 75 14. Fabio Real encarga a los vecinos de Montolino y alrededores dos perros pastores color blanco. Responden al nombre de Tomás y Gaucho. Quien los vea, comunicarse por este medio o enviar mensaje al 29 44 53 77 27. Desde el Hospital Área Programa Maquinchao informan rondas sanitarias rurales a realizarse en el mes de mayo. Martes 19, Proveedora y Aguada la Piedra. Jueves 21 y viernes 22, Ruculuán. Viernes 29, Cortadera y Colitoro. Para Federico Sepúlveda de Establecimiento Buen Abrigo, Mirta Jacobo le comunica que Navarro avisó que tiene a Tini y apartó dos ovinos. Pasará a retirar. Estaremos llegando en horas de la tarde tener una punta de borregos.
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7: Su servidor quien le habla, Dr. Javier Palacio Celorio, de la Congregación Gozo y Paz en Tehuacán, Puebla, México. 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Permítame contarle una historia. Después de la muerte del rey Salomón, Israel se dividió en dos, Reino del Norte, Reino del Sur. Las 10 tribus de Israel fueron esparcidas entre las naciones y está profetizado que al final de los tiempos, los descendientes de las 10 tribus perdidas de Israel regresarán a Yahweh a adorarle como él se merece. Le deseo lo mejor. 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

buenas para todos nuestros oyentes. De esta manera damos comienzo acá en la mañana de AM880 hasta la hora 10. Te vamos a estar acompañando. Saluditos a la gente que nos escucha a través de www.diario10.com.ar.

Saluditos a la gente de nuestra localidad, localidades vecinas, parajes, zona rural que siempre nos escucha. Saludito especial a la gente que nos sigue a través de la aplicación 02940-495048-2984-602122 para que te comuniques con nosotros.

0: saluditos a la gente que nos escucha a través de la aplicación. Bueno, también saluditos a la gente que nos escucha en distintas instituciones. Saluditos a la gente de Prago Anilleo.
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0: 6 grados la temperatura actual en Sierra Colorada, sensación térmica de 3 grados. Para hoy se esperan 15 grados de máxima. Para mañana se esperan 10 grados de máxima. Para el día domingo, 14 grados.

2 grados la temperatura actual, sensación térmica 1 grado bajo cero en la zona de Colanconé. Saluditos para la zona de Colanconé. Para hoy se esperan 10 grados de máxima, para mañana 6 grados. Para el día domingo 11 grados en Colanconé. Saluditos y muy buenos días a la gente de Cómico. 3 grados la temperatura actual, sensación térmica 2 grados. Para hoy se esperan 14 grados, para mañana 10 grados y para el día domingo 14 grados en Cómico. Muy buenos días a la gente de Ramos Mexía y zona rural. 6 grados la temperatura actual, sensación térmica de 3. Para hoy se esperan 17 grados para Ramos Mexía. Para mañana 11 grados y para el día domingo 15 grados.

Hola, buen día, Maca. Estoy en sintonía en Comayo. Saluditos para Celia en Comayo, escuchando a través de la aplicación. Así que saluditos para Celia. Ya le vamos a buscar un temita.

Saluditos para Dora, que siempre nos escucha. Saluditos para Alejandrina. Saludos para Laura Sotelo. Saluditos para Evelia también.

29 minutos. Vamos con información que tenemos también en la mañana. Importante para Sierra Colorada, los menucos Praguanilleo y Cómico. La distribuidora Ederse informa que durante la jornada de hoy, viernes 15, se llevarán adelante importantes tareas de mantenimiento. Así que se requiere una serie de cortes programados. Bueno, para Sierra Colorada en su totalidad, hoy desde la hora 13:30 a la hora 15, en los menucos de 12:30 a 13:30 en el sector comprendido por calle San Martín a Antártida Argentina entre Lagunitas y Misiones. Así que cortes programados para hoy. Baby, busca tu paraguas. En Sierra Colorada en su totalidad de 13:30 a 15 horas. Debajo del sol. En los menucos 12:30 a 13:30 en el sector comprendido en calle San Martín a Antártida Argentina entre Lagunita y Misiones. Esto lo da a conocer.

Mensajito ahí que tenemos para adelantar a la gente de Comico, a los afiliados de PAMI. El camión con la leña llega a las 9:30, firma Abel el comunicado. Así que reiteramos a todos los afiliados de PAMI que el camión de la leña llega a la hora 9:30. Abel da a conocer el mensaje también.

Bueno, Hospital Área, programa Sierra Colorada. Invita a toda la comunidad a la jornada para diabéticos. El lugar, hubo un cambio en el lugar. Será en la sala del Bicentenario el día sábado 16 de mayo de 9 a 11.45. Jornada para diabéticos, ¿sí? Se estarán realizando distintas actividades, así que pueden acercarse familia, comunidad en general, a la jornada para diabéticos, ¿sí? Hubo un cambio en el lugar, se realizará en la sala del Bicentenario el día sábado 16 de mayo de 9 a 11.45.

0229-40-49-50-48, 2984-60-21-22 para que te comuniques. Bueno, importante para Sierra Colorada los menucos para Guanillo y Cómico. Edersa comunica que se estará realizando hoy un corte de servicio programados, ¿sí? Para Sierra Colorada en su totalidad de 13:30 a 15 horas en los menucos de 12:30 a 13:30 en el sector comprendido por calle San Martín a Antártida Argentina entre Lagunitas y Misiones.

8:40 minutos, vamos a actualizar el pronóstico del tiempo para Sierra Colorada. A ver, pronóstico del tiempo, 7 grados la temperatura actual. 8:40 minutos, vamos a actualizar el pronóstico del tiempo para Sierra

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0: saluditos para Mabel Torres en sintonía de la radio. Vamos a escuchar acá el mensajito.
1: Hola radio, buen día. Estoy en sintonía de la radio acá en Colán. Quiero mandar un saludo para mi hermana Norma Torres, que está en el campo. Le mando mucho saludo, un abrazo grande. Saludo para mi cuñado Mario Coria. Chao, gracias. Pasen un tema lindo de parte de Mabel.

0: 53 minutos, seguimos compartiendo buena música también en la mañana. A ver, bueno, saluditos a la gente que nos escucha a través de la aplicación.
1: Mira, nene, así que lámela bien, que vamos a salir esta noche.
0: Bueno, saluditos para Santiago ahí en sintonía de la radio. Saluditos para él.

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Vamos a actualizar el pronóstico del tiempo antes de cerrar el primer bloque. 7 grados en Sierra Colorada, 6 grados en Ramos Mexía. En Cómico tenemos 3 grados de máximo, en este momento 3 grados en Cómico. Y en Colanconue, 2 grados la temperatura actual también. Saluditos a la gente de Colanconue que tiene una temperatura actual de 2 grados.

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2: Sabino le comunica a Francisco Morales de Colanconué que hoy no va a poder ir a buscar los reproductores, que espere nuevo aviso. Para Hugo García, del paraje Caltrauna, cuando venga a los menucos, traer una oveja vieja y un borrego, al comunicado lo firma Aníbal Elifonso. Mensaje para Vicente, de Lensanilleu, el día martes se carga, que encierre las ovejas el lunes por la tarde, al comunicado lo firma Federico. Mensaje para los afiliados de PAMI de Comicó, el camión de leña llega a la hora 9:30, al comunicado lo firma Abel. Mensaje para Rosario Marcial, de la zona de la Rinconada de Pilquinilleu. Su hija Gladys le hace saber que anoche llegaron bien a Maquinchao, ya están en su casa, que no se preocupe, saludos.
3: Se perdió un perro Boarding Collie Corbata en Ruta 23 entre Nahuel Nilleu y Ramos Mexía. Responde al nombre de Cortito. Quien lo vea, dar aviso a este medio o comunicarse con René Araya. La parroquia Sagrado Corazón comunica el horario de celebraciones eucarísticas el día sábado 16 de mayo en Ramos Mexía, en la capilla Virgen del Rosario, a la hora 11. En Sierra Colorada, en la capilla Santa Teresita, a la hora 17. El día domingo 17, en Los Menucos, en el templo parroquial, a las 11 de la mañana. En Comicó, en la capilla Medalla Milagrosa, a la hora 16. El día lunes 18, en Prahuanilleo, en el Campo Santo, a 15 años del accidente aéreo, a las 11 de la mañana. Y en la capilla María Auxiliadora, a la hora 14. Al comunicado lo da a conocer el padre Gustavo. Para los vecinos de Paja Alta y alrededor, Luis Ñancucheo encarga un potro alazán, cola corta, tuzado, está con bozal. Cualquier información hacer saber por este medio o al teléfono 29 34 46 75 14. Fabio Real encarga a los vecinos de Montolino y alrededores dos perros pastores. Color blanco, responden al nombre de Tomás y Gaucho. Quien los vea, comunicarse por este medio o enviar mensaje al 29 44 53 77 27. Desde el Hospital Área Programa Maquinchao informan rondas sanitarias rurales a realizarse en el mes de mayo. Martes 19, Proveedora y Aguada la Piedra. Jueves 21 y viernes 22, Ruculuán. Viernes 29, Cortadera y Colitoro. Para Federico Sepúlveda, de establecimiento Buen Abrigo, Mirta Jacobo le comunica que Navarro avisó que tiene a Tini y apartó dos ovinos. Pasar a retirar. Estaremos llegando en horas de la tarde tener una punta de borregos.
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Saluditos a la gente que se encuentra en sintonía. Saluditos para Nico. Saludos para Evelia. Saludos para Mabel Torres. Saludos para Celia. Saluditos para Laura Sotelo. Saluditos para Alejandrina también.

0-40-49-50-48-2984-60-21-22 para que te comuniques con nosotros. 8 grados la temperatura actual en Sierra Colorada. Para hoy se esperan 15 grados de máxima. Para mañana 10 grados y para el día domingo 14 grados. Para ministro Ramos Mexía, para hoy se esperan 17 grados y tienen una temperatura actual de 8 grados. La gente de saluditos a Ramos Mexía. Para Comicó 5 grados, para hoy esperan 14 grados de máxima. Para Colanconue 3 grados la temperatura actual. 10 grados se esperan para hoy.

los títulos que tenemos, accidente de la ruta 22, continúa en estado crítico, las mujeres heridas en el choque fatal.

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4: Bueno, vamos a reiterar este comunicado que tenemos por acá para los afiliados de PAMI, de Comico. El camión de la leña llega, bueno, ya debería estar llegando, 9:30. El comisionado da a conocer el mensaje, así que a aquellas personas que se deben acercar, 9:30 estaría llegando el camión, ¿sí?, de la leña para los afiliados de PAMI en Comico. Abel da a conocer el mensaje.

Reiteramos a los afiliados de PAMI de Comicoc que el camión de la leña ya se debe encontrar al frente del Zoom, ¿sí? Así que aquellos afiliados a PAMI de Comicoc deben acercarse.

9:50 minutos, 02940-4950-48, 2984-60-2122 para que te comuniques. Nos podés escuchar a través de www.diario10.com.ar.

Bueno, una de los de la información que tenemos dice Edersa comunica a la población de Sierra Colorada que se suspendió el corte programado para el día de hoy. El resto de localidades continúa según agenda de la empresa. Así que reiteramos, Edersa comunica que en Sierra Colorada se suspendió el corte programado para el día de hoy. El resto de las localidades continúa según agenda de la empresa.

Bueno, saluditos a la gente de Praguanilleo. Temperatura actual en Praguanilleo 3 grados. Sensación térmica de 1 grado. Para hoy se esperan 10 grados de máxima.

54 minutos. Bueno, reiteramos este comunicado que tenemos por acá. EDERSA comunica que en Sierra Colorada se suspendió el corte programado para el día de hoy. El resto de las localidades continúa según agenda de la empresa.

Bueno, saluditos a la gente que se estuvo comunicando. No se vayan de la sintonía. Continúen con toda la programación de AM880. Ya llegan los chicos de Aire Fresco. Nos encontramos el día lunes. Buen fin de semana.

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3: Sabino le comunica a Francisco Morales de Colanconué que hoy no va a poder ir a buscar los reproductores, que espere nuevo aviso. Para Hugo García, del paraje Caltrauna, cuando venga los menucos, traer una oveja vieja y un borrego, al comunicado lo firma Aníbal Elifonso. Mensaje para Vicente, de Lensanilleu, el día martes se carga, que encierre las ovejas el lunes por la tarde, al comunicado lo firma Federico. Mensaje para los afiliados de PAMI de Comicó, el camión de leña llega a la hora 9:30, al comunicado lo firma Abel. Mensaje para Rosario Marcial, de la zona de la Rinconada de Pilquinilleu. Su hija Gladys le hace saber que anoche llegaron bien a Maquinchao, ya están en su casa, que no se preocupe, saludos. Para Jorge Orellano, Manuel está llegando al mediodía, dejar dos caballos encerrados.
4: Se perdió un perro Boarding Collie Corbata en Ruta 23 entre Nahuel Nilleu y Ramos Mexía. Responde al nombre de Cortito. Quien lo vea, dar aviso a este medio o comunicarse con René Araya. La parroquia Sagrado Corazón comunica el horario de celebraciones eucarísticas el día sábado 16 de mayo en Ramos Mexía, en la Capilla Virgen del Rosario, a la hora 11. En Sierra Colorada, en la Capilla Santa Teresita, a la hora 17. El día domingo 17, en Los Menucos, en el templo parroquial a las 11 de la mañana. En Comicó, en la capilla Medalla Milagrosa, a la hora 16. El día lunes 18, en Prahuanilleo, en el Campo Santo, a 15 años del accidente aéreo, a las 11 de la mañana, y en la capilla María Auxiliadora a la hora 14. Al comunicado lo da a conocer el padre Gustavo. Para los vecinos de Paja Alta y alrededor, Luis Ñancucheo encarga un potro alazán, cola corta, tuzado, está con bozal. Cualquier información hacer saber por este medio o al teléfono 29 34 46 75 14. Fabio Real encarga a los vecinos de Montolino y alrededores dos perros pastores color blanco. Responden al nombre de Tomás y Gaucho. Quien los vea, comunicarse por este medio o enviar mensaje al 29 44 53 77 27. Desde el Hospital Área Programa Maquinchao informan rondas sanitarias rurales a realizarse en el mes de mayo. Martes 19, Proveedora y Aguada La Piedra. Jueves 21 y viernes 22, Ruculuán. Viernes 29, Cortadera y Colitoro. Para Federico Sepúlveda, de establecimiento Buen Abrigo, Mirta Jacobo le comunica que Navarro avisó que tiene a Tini y apartó dos ovinos. Pásala a retirar. Estaremos llegando en horas de la tarde tener una punta de borregos.
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0: Bueno, muy bien, ahí estamos, 20 minutos, 19 en realidad, de las 10 de la mañana. Buenos días para todos. Llegamos al viernes. Buenos días a toda la gente que nos está escuchando, viendo a través de YouTube. Hoy con un buen programa, estamos preparando algunas cosas, obviamente, porque vamos a tener la visita de la intendente Marta Ignacio acá en el piso de la radio, en el piso de la 880, donde vamos a hablar un poco de todo. Tenemos muchos temas para charlar. ¿Cómo anda, Gaby? Llegamos al viernes. Buenos días.
1: Buenos días, Patricio. Buenos días ahí a la gente que está escuchando la radio, que nos mira a través del streaming, para los que nos escuchan a través de distintas aplicaciones. Buenos días al equipo. Llegamos al día viernes. Sí. Viernes, que dentro de todo está linda la mañana, ¿eh?
0: Está linda en la mañana. Sí, 8 grados. La temperatura con sensación térmica de 6 grados. No se esperan vientos para hoy. Sí hay pronóstico de alguna posible caída de agua para
1: posible
0: hoy.
1: Posible caída.
0: Me marca nublado en el resto del día con alguna probabilidad de lluvias por la tarde. Veremos si pasa. Veremos si pasa. Está como para que llueva.
1: Como que es,
0: tiene
1: se
0: como
1: quiere
0: ganas,
1: acomodar, ¿viste?
0: Tiene como ganas de llover. No vamos a decir nada mejor.
1: ¿Y la máxima para hoy cuánto?
0: Máxima de 15 grados, con mínima de 5 grados para hoy. Y después le contamos, por supuesto, lo que se viene para el resto del fin de semana. Ya mitad de mes. Hoy 15 de mayo, 15 del 5. Puede jugar a la quiniela.
1: 15 del 5.
0: Puede jugar a la quiniela al 5 o al 55.
1: O al 55.
0: Cualquiera es viable. Bueno, saluditos para la gente que retransmite la mañana de aire fresco, como siempre. A la gente de Radio La Voz, la gente de Aguada Cecilio con Cerrito Amarillo, la gente de Viedma y Patagones también retransmitiendo la mañana de aire fresco. Y la gente de Cómico. Que está también retransmitiendo la mañana.
1: Hoy.
0: Bueno, ¿sigue hoy la gente del ANFI, no?
1: No, hoy ya no está.
0: Ya se fueron.
1: Ya se fueron. No alcanzamos a ir a verlos nuevamente para ver cómo le había ido, pero me imagino que bien, porque ayer veía yo que había mucha gente.
0: Había gente
1: los que iban pasando del correo, iban pasando.
0: Me hicieron caso.
1: Por el anfiteatro. Hoy está el Activamente en Sierra
0: hoy
1: Colorada, la quinta jornada que se va a realizar aquí en nuestra localidad. Algo de lo que tenemos para comentarle. Y después lo del corte de luz.
0: El corte de luz. Había salido temprano que iba a haber un corte de luz en varias localidades de la región sur. Se terminó definiendo hace un rato que va a haber corte para los menucos, Pragua y Comicó, uh-huh. Pero la gente de Sierra Colorada no tendrá corte de luz.
1: O sea que está suspendido el corte programado para
0: exacto,
1: hoy.
0: Estaba programado para hoy al mediodía, después del mediodía en realidad, un rato por algunas tareas de mantenimiento. Seguramente ese corte se va a hacer mañana.
1: Ah, bien.
0: Posiblemente, o quizás para la próxima semana. Pero por el momento el corte queda suspendido. Aquí en la localidad de Sierra Colorada, el resto de las localidades sí, lamentablemente, van a cortarle la luz.
1: Bueno.
0: Qué tan complicado que te corten la luz, ¿no? No saben que empieza uno a conocerse con la familia, decir, che, mira, tenía...
1: No,
0: los pibes principalmente.
1: Sí, complicado cuando tenés los chicos muy chiquitos también que están acostumbrados a estar con las pantallas.
0: Claro, con poco yo, con ¿qué? Pepa.
1: No,
0: ¿o qué hay hoy? ¿Está la granja de Zenón?
1: No, ya no. ¿No? Eso
0: ¿No? ¿Y qué mira ahora?
1: Cars.
0: Cars. Bien. ¿Viste, gran hermano.
1: Gran hermano.
0: Bueno. Vamos a ir con algunas de las noticias que vamos a le vamos a presentar algunos de los títulos, porque ayer nos quedó pendiente hablar del tema de la suba de la nafta.
1: Sí.
0: Tema tremendo este. Aparte, no va a ser solamente el ajuste de la nafta del día de ayer, sino también lo que se espera dentro de 45 días, que va a haber otro ajuste más, o sea, un mes y medio más. Vamos a volver a tener una suba de combustibles en la Argentina que viene siendo complejo para todo el mundo.
1: Sí. Oye, no sé
0: muchas cosas
1: cómo estará, no sé si usted ha podido visualizar por ahí la cartelera de YPF ahí en los menucos, no sé cómo estará el combustible.
0: Ahora vamos a comentarles de eso, seguramente vamos a comunicarnos con Hugo Muñoz, que es el que siempre sabe estar subiendo
1: la info
0: de cómo están los precios ahí en la localidad,
1: ¿no?,
0: de los menucos, y comparando cómo fue hace un tiempo y el de hoy, ¿no? Con este ajuste. Y vamos a hablar porque los Juegos EPADES va a tener a Río Negro como uno de los anfitriones, lo que es un datazo.
1: Sí.
0: Así que vamos a estar charlando también justamente de todo eso. Hoy con la visita de Marta tenemos de todo para hablar. La visita al campo, tenemos videos, dron, de todo para pasar en el YouTube. Así que síganos, pueden suscribirse toquen la campanita. Nos van a poder ver en vivo, van a poder mandarnos mensajes a través del chat, obviamente, de YouTube, que ya pueden empezar a participar. Y ahora vamos a dejar una consigna de viernes para ver qué se hace este fin de semana. Vamos a hacerla corta. Fin de semana y la semana que viene, que tenemos feriado.
1: Feriado.
0: Semana.
1: El 25 de mayo.
0: Semana corta, la del próximo fin de semana.
1: Y ya estamos.
0: Corta y aparte, exactamente, fin de mes. Y aparte de eso, el 23, que después le vamos a pasar el audio y el video para que la gente pueda ver y escuchar la invitación de los chicos de Granizados, que ayer estuvimos en contacto con ellos, van a estar saliendo en la radio acá la semana que viene.
1: Bueno,
0: y contándonos un poco todo lo que se viene la peña, con muchos artistas que se van a presentar. Puedo anticipar algunos quizás, pero no mucho, No mucho porque hay grupos nuevos que se presentan, hay gente que bailó hace mucho tiempo que va a volver a bailar después de tanto, va a pisar un escenario, que no lo veíamos hace rato zapateando y no lo veíamos hace rato haciendo alguna danza. No, usted no.
1: Yo.
0: No es justamente el caso, no es justamente el caso. Va a estar todo enmarcado, obviamente, lo que tiene que ver con el cumpleaños de Yupa, que cumple años también ahora, en esa fecha. Creo que es el 24 el cumple de Yupa.
1: Si no me equivoco, parece que sí, bien.
0: Bueno,
1: el 24.
0: Así que, de todo.
1: Hay mucho.
0: De todo.
1: Bueno, un lindo.
0: Próximo fin de con todo.
1: Un lindo fin de semana entonces que se
0: Peña,
1: viene.
0: Peña, baile.
1: Peña, baile y un feriado de por medio también. Y ya casi ya finalizando mes de mayo.
0: Exacto.
1: Ay, nos vamos preparando para lo que será el invierno. ¿Cómo vendrá el invierno, no?
0: Y ya acá te estaba marcando un dato, ¿no? Un precedente, alguna nevada que ya cayó,
1: nevada, sí, que ya han caído.
0: Algún frío que ya hizo, un frío importante, digo, ¿no? Antes de ayer fue que veíamos las imágenes de las heladas, tremendo. Por eso tan importante, sí, también la asistencia esta del programa,
1: temprano,
0: del programa de Leña, que lo inició Sierra Colorada y Jacobasi por ahora. Pero que son tan importantes, digo, porque el frío que hace en el campo es tremendo. Bueno, gente que tenemos y dice, hola a todos, ¿cómo están? Dice, estoy conectada a través del streaming de YouTube.
1: Bueno, buenos días.
0: Y me encanta verlos y escucharlos, un gran abrazo. Puedo escuchar sus voces, dice, pero no logro verlos.
1: Ah, bueno.
0: Sorpresa. Estamos acomodando algunas cosas, sí, de las cámaras, igual de todos modos, pero no se preocupen. Olga, saludos también. Buen día, dice, estoy escuchando la M.
1: Bueno, muchas gracias.
0: Que nos está escuchando por acá.
1: Cuánta gente que está conectada.
0: Exactamente. Bueno,
1: me
0: arrancamos.
1: Gustó porque sabe que estaba chequeando y hay mensajes en el YouTube. Hay mensajes, nos dejan mensajes en el YouTube y
0: pero
1: está muy bueno.
0: Pero es que esa
1: bueno.
0: Es la que va, esa es la que va.
1: Sí, está muy bueno.
0: Déjennos mensajes que queremos leerlos. Queremos activar un poco el chat de YouTube también para que se copen y se prendan con nosotros. Mira, aumentamos la cantidad de suscriptores. La semana pasada teníamos 49, hoy tenemos 70. La idea es seguir creciendo.
1: Sí,
0: cuanto
1: sí,
0: más
1: sí,
0: suscriptores
1: sí,
0: tengamos, acá, por ejemplo, lo que pasa con este YouTube, no se monetiza. O sea, nosotros no pusimos el YouTube para ganar plata, ¿no? Es solamente para que nos puedan ver. Entonces está bloqueada la monetización de lo que tiene que ver con YouTube. No se hace. Pueden escribirnos, mandarnos mensajes, escribirnos y contarnos qué están haciendo, desde dónde nos ven.
1: Claro.
0: ¿Y qué van a hacer el fin de semana?
1: ¿Qué van a hacer hoy? ¿Qué hacen hoy?
0: ¿Qué hacen el fin de semana?
1: Compartiendo ya el fin de semana, ¿no? Estamos ahí de llegar al fin de, ya hoy es viernes, mañana sábado.
0: Ya estamos
1: en
0: fin de.
1: Y qué rápido que se va el fin de semana, gente. Se va muy rápido.
0: ¿Cómo va el programa de la tarde?
1: Bien. Vamos
0: muy bien. ¿Muchos mensajes?
1: Sí, recibimos muchos mensajes, la gente participa, la verdad que.
0: Me decía otro chico que le están sacando audiencia, me dice, porque a las 4 ya están escuchando otro programa ahora.
1: ¿Ah, sí?
0: Y le digo, bueno, hay que hacer algo, entonces un sorteo, algo. Sorteo un calzoncillo, el conductor de Tradición Argentina.
1: De Tradición Argentina.
0: Que está full con la
1: con
0: música
1: del recuerdo. El romanticismo, sí.
0: Es
1: hay
0: muy romántico.
1: Unos gauchos, pero que se le han despertado el romanticismo.
0: No,
1: Es
0: que está bravo el
1: bravo.
0: Asunto. Bueno.
1: 2984-60-21-22 para que te comuniques con
0: seguro
1: nosotros.
0: Seguro que sube al escenario Gaby Pérez, me dicen.
1: No, ya no llegó la invitación, yo creo que ella no.
0: ¿Cómo que no? Si ya llegó la invitación. ¿Está confirmado su grupo?
1: Ah, no, a mí no me avisaron nada, no sé qué me haya
0: dejado
1: fuera.
0: Yo creo que usted no
1: bien,
0: está
1: gracias,
0: bailando bien.
1: Gracias.
0: Entonces, esta fecha no va a estar convocada.
1: Yo creería que Eliana que no me va a colocar en esta fecha no, porque está
0: Eliana,
1: faltando mucho.
0: Eliana es como Scaloni. Eliana es como Scaloni, ya está armando la prelista. O sea, si no, no está, no vaya a bailar el fin
1: bien,
0: de semana.
1: Bien, bueno, gracias.
0: Sí, sí, sí, bueno.
1: No creo que esté tampoco.
0: Así que no sabemos, Olga, si va a subir Gaby, ¿eh? ¿Qué más tengo por acá? Dice,
1: hola, la gente, ¿eh?
0: En el Caín, dice, ayer hicimos la primer entrega de leña también en el pueblo, de esto que tiene que ver con el programa
1: en la pre-invierno. De Pilcanilleu, en Paso Flores, que ahora se llama algo de Siete Parajes, ¿cómo es? La,
0: sí.
1: Bueno, también hicieron la entrega de leña.
0: Claro, no, no, yo lo que decía hoy, como para que la gente lo entienda, es que Sierra hizo la fue uno de los primeros que hizo la entrega, ¿no? Después, obviamente, todo el mundo va a venir con el tema de las entregas de leña y también con lo que tiene que ver con garrafas. Así que eso es lo que viene. Bueno, estamos ahora con imágenes porque estamos haciendo algunas configuraciones en las cámaras. Todo el equipo laburando.
1: Sí, trabajando.
0: La gente de WiMAX, que también está acá, laburando firme, ya haciendo la migración de fibra óptica, así que vamos a estar,
1: pero
0: vamos a volar con el internet.
1: Sí.
0: Yo creo que, espero que nos achique un poquito porque nos está poniendo medio anchos la cámara y he tenido algunos mensajes respecto a eso. Así que, no soy yo, le digo.
1: Ah, bien.
0: Es la cámara.
1: Es la cámara.
0: Lo dijo Susana Jiménez, no lo vamos a decir nosotros.
1: Bueno.
0: Arrancamos aire fresco.
1: Comenzamos.
0: Hasta las 12 del mediodía. Se quedan acá porque hoy tenemos un
1: de
0: programón.
1: Todo tenemos.

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Con algo de información, Río Negro será uno de los anfitriones en los Juegos CEPADE del 17 al 23 de mayo. Se llevará adelante una nueva edición de los Juegos CEPADE donde más de 1.000 jóvenes de toda la Patagonia se medirán en la búsqueda del título para su provincia. Las acciones se van a desarrollar de manera simultánea en 3 provincias con Viedma como sede. En la ciudad capital se llevarán a cabo las competencias de básquet y fútbol, y en Neuquén atletismo y handball, y en Santa Rosa habrá judo, ciclismo y vóley. El acto de apertura será el lunes 18 a la hora 10 en el Polideportivo Ángel Cayetano Arias de Viedma. Además, con la finalidad de acercar el deporte patagónico a las familias rionegrinas, el gobierno provincial gestionó la transmisión en vivo de los partidos. En este sentido, el secretario de Deporte, Simón Mirabete, afirmó: estamos entusiasmados con estos juegos, hemos hecho un gran trabajo de preparación, cada disciplina, con el objetivo de ser protagonista, y agregó que este año nos toca ser anfitriones y queremos brindarle comodidad a todos los atletas que lleguen a competir en el suelo rionegrino. Cabe destacar que la competición de natación se desarrolló previamente en paralelo con los Juegos de la Integración Patagónica y la delegación rionegrina se quedó con la Copa de Plata en la rama masculina y la de bronce en la femenina. Por otra parte, la novedad de esta edición es la incorporación de handball como disciplina. Será su primera experiencia dentro del certamen en ambas ramas. Con respecto a la última participación de Río Negro en las últimas 3 ediciones, la provincia quedó como subcampeona. Su última conquista se remonta al 2021, cuando levantó su 8ª copa récord como delegación más ganadora en La Pampa. De esta manera, las y los atletas rionegrinos buscarán volver a ser protagonistas en un 2026 que comenzó con el pie derecho para el deporte provincial, con los triunfos en los Juegos Parepade y los Juegos de la Integración Patagónica desarrollados en el mes de abril.

Bueno, vamos a dar a conocer algunos de los avisos del orden local también que tenemos, hacernos un repaso por, en este caso, a través de la página oficial de Sierra Colorada Municipio. Recuerden que hoy está la jornada de Activamente. El Activamente llega a Sierra Colorada con diversas actividades para nuestros adultos mayores, baile, talleres, juegos y mucho más. Activamente es un programa provincial impulsado por el Gobierno de Río Negro a través del Ministerio de Desarrollo Humano, Deporte y Cultura, y su objetivo principal es promover el envejecimiento activo y saludable de las personas mayores en toda la provincia. Es una iniciativa, bueno, que busca fortalecer el vínculo del Estado con las instituciones locales para asegurar que las personas mayores tengan espacios de disfrute y reconocimiento. La quinta jornada Activamente se va a llevar a cabo en Sierra Colorada, hoy viernes 15 de mayo, a partir de la hora 14 y hasta la hora 18. Pueden acercarse ahí al gimnasio municipal. Encuentro socio-recreativo para personas mayores con actividades para compartir, disfrutar de una tarde especial. Así que está la invitación, por supuesto. Y también, ya que estamos, hacer la invitación también para lo que se viene el fin de semana. El torneo de handball categoría masculino y femenino se viene aquí en el gimnasio municipal. También el torneo de handball categoría menor masculino y femenino para este sábado 16 de mayo, comenzando a partir de las 9 de la mañana acá en Sierra Colorada. Tendremos la visita de Ramos Mexía, de los Menucos y la gente de Maquinchao, que va a estar participando de este torneo de handball categoría menor aquí en el gimnasio municipal de Sierra Colorada. Hoy viernes 11 de la mañana tenemos la visita aquí en el piso de la M880 en el informativo Aire Fresco, la visita de la intendenta Marta Ignacio, una nota exclusiva, así que puedes seguirnos también a través de las redes sociales o mirarnos por YouTube para la gente que se va conectando. ¿Qué más había? A ver, déjeme ir buscando un poco más de información porque había algo más también para comentarle. Vamos a ir buscando algunos de los avisos también del orden local. Hoy jueves va a estar atendiendo el doctor Martín Tognoli, que es cardiólogo, va a estar trabajando el día sábado. El día sábado 16 va a estar trabajando el doctor Martín Tognoli a partir de la hora 14, lugar en el SIC. Recuerde, debe solicitar turno comunicándose al 2920-21-2367. Las becas provinciales 2026, becas terciarios y universitarios, las becas provinciales, ¿qué documentación tenés que presentar? Nosotros te comentamos por acá lo que tenés que presentar. DNI del o de la solicitante y del grupo familiar, títulos

secundario, constancia de inscripción a la carrera, comprobante de ingreso, declaración jurada de domicilio, certificado único de discapacidad, si corresponde, certificación negativa de ANSES de los miembros del grupo familiar, si corresponde, constancia de CBU como titular de la cuenta. ¿Quiénes pueden inscribirse? Bueno, estudiantes de escuelas públicas y privadas cuyos ingresos familiares no superen el monto establecido. ¿Cómo inscribirse? Bueno, esto comenzó el día 11 de mayo, completando el formulario online que es educacion.rionegro.gov.ar. Estos son algunos de los comunicados del orden local que tenemos para comunicarles ahí a la gente que está escuchando la radio. 10 de la mañana, 47 minutos ya, así que recuerden que pueden comunicarse con nosotros, 2984-60-2122, para que nos deje tu mensajito.

0: Seguimos así, 51 minutos de las 10 de la mañana, y ahí vamos, acomodándonos un poquito. En la mañana de hoy, que tenemos espectacular nublada, la mañana de hoy, intentando despejarse, pero me parece que no va a pasar. YPF aumentó sus naftas, habrá otro ajuste en 45 días. YPF anunció que sus combustibles van a subir 1% desde el día de ayer. Ratificó que va a mantener por otros 45 días el esquema para amortiguar el impacto de la volatilidad internacional del petróleo en los surtidores. La definición fue comunicada por el presidente y CEO de la compañía, Horacio Marín. 1%, bueno, no es tanto, ¿no? No implica, digo, una suba tan exagerada. Tras el anuncio, Shell, Acción Energy y Puma siguieron la misma línea. Marín explicó que la empresa seguirá utilizando una cuenta compensadora para absorber temporalmente esas variaciones y recuperar luego el ingreso diferido durante el tiempo necesario una vez finalizado el conflicto. Es decir, la petrolera busca extender el tiempo, la convergencia entre los precios locales y las cotizaciones internacionales para recomponer gradualmente el diferencial acumulado. No es tanto el porcentaje que sube, es solamente el 1%. No sé si se va a ver tan impactante reflejado en las estaciones de servicio, la suba de combustible. Veremos en 45 días de cuánto es. Claro, pero ya de cuánto se trata.
1: Acumulando ese pequeño...
0: Aparte que ya viene con subas. Marzo claro. Tuvo dos subas, dos o tres, no me acuerdo. Pero tuvo subas, de hecho, en algunos casos, algún tipo de nafta vale más de 2.000 pesos ya, el litro. Así que está bravo. 53 minutos de las 10 de la mañana. Recuerde que minutos nada más, ya estamos ahí. Vamos a tener a la intendente Marta Ignacio acá en el piso de la 880.
1: Vamos
0: ¿qué tienen?
1: A aclarar por ahí lo que tiene que ver con el corte de luz. Atención, Edersa informa que durante la jornada de hoy viernes se llevará adelante importantes tareas de mantenimiento en redes eléctricas de media tensión. Se va a interrumpir el servicio eléctrico con corte total en las localidades de Los Menucos, Prahuanilleu y Cómico desde la hora 12:30 hasta la hora 13:30. Suspendido el corte para Sierra Colorada. Dada la importancia de las tareas, solicitamos, dice, a los vecinos de los sectores mencionados tomar las medidas necesarias. Así que recuerden, Los Menucos, Prahuanilleu y Cómico van a sufrir un corte total de energía desde la hora 12:30 hasta la hora 13:30.
0: Sí.
1: Suspendido el corte para Sierra Colorada.
0: Muy bien. Bueno, en Sierra entonces no se va a cortar la luz.
1: No se va a realizar.
0: La gente que iba a ir activamente hoy, vaya igual.
1: Sí, vaya.
0: Vaya que van a disfrutar. Es para adultos mayores, es para que puedan estar pasando una tarde
1: activamente.
0: Distinta. Ya se está armando todo en el gimnasio.
1: Mira.
0: Está armándose todo, así que a prepararse. Va a haber shows, vamos a estar cantando por ahí, así que pueden ir a sacarse foto con nosotros, no hay ningún problema. 54 minutos de las 10 de la mañana. Hacemos una pequeña pausa, seguimos acomodando un poquito de cosas. El que se quiera suscribir a nuestro canal de YouTube, Radio AM880 es la opción para que puedan hacerlo, mirarnos a través de YouTube y además poder charlar con nosotros también y ser parte del programa mandándonos un mensajito desde el chat. Cortecito y venimos enseguida ya con la nota acá en el piso de la radio. No se vayan, ¿eh?

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0: Quinchao. Saludos. Para el paraje Hicha, establecimiento del luchador, a Miguel Hernández, Clarita le comunica que a Joana le realizaron la segunda ecografía. El bebé se encuentra muy bien. Salió todo bien. Saludos. Para José Canilón, en zona de Barrilnilleo, Cristian le hace saber que el día domingo estará llevándole el forraje.
1: Sabino le comunica a Francisco Morales de Colanconué que hoy no va a poder ir a buscar los reproductores, que espere nuevo aviso. Para Hugo García, del paraje Caltrauna, cuando venga a los menucos, traer una oveja vieja y un borrego, al comunicado lo firma Aníbal Elifonso. Mensaje para Vicente, de Lenzanilleu, el día martes se carga, que encierre las ovejas el lunes por la tarde, al comunicado lo firma Federico. Mensaje para los afiliados de PAMI de Comicó, el camión de leña llega a la hora 9:30, al comunicado lo firma Abel. Mensaje para Rosario Marcial, de la zona de la Rinconada de Pilquinilleu. Su hija Gladys le hace saber que anoche llegaron bien a Maquinchao, ya están en su casa, que no se preocupe, saludos. Para Jorge Orellano, Manuel está llegando al mediodía, dejar dos caballos encerrados.
0: Se perdió un perro Border Collie Corbata en Ruta 23, entre Nahuel Nilleu y Ramos Mexía. Responde al nombre de Cortito. Quien lo vea, dar aviso a este medio o comunicarse con René Araya. La parroquia Sagrado Corazón comunica el horario de celebraciones eucarísticas el día sábado 16 de mayo en Ramos Mexía, en la Capilla Virgen del Rosario, a la hora 11. En Sierra Colorada, en la Capilla Santa Teresita, a la hora 17. El día domingo 17, en Los Menucos, en el templo parroquial a las 11 de la mañana. En Comicó, en la capilla Medalla Milagrosa, a la hora 16. El día lunes 18, en Prahuanilleo, en el Campo Santo, a 15 años del accidente aéreo, a las 11 de la mañana, y en la capilla María Auxiliadora a la hora 14. Al comunicado lo da a conocer el padre Gustavo. Para los vecinos de Paja Alta y alrededor, Luis Ñancucheo encarga un potro alazán, cola corta, tuzado, está con bozal. Cualquier información hacer saber por este medio o al teléfono 29 34 46 75 14. Fabio Real encarga a los vecinos de Montolino y alrededores dos perros pastores color blanco. Responden al nombre de Tomás y Gaucho. Quien los vea, comunicarse por este medio o enviar mensaje al 29 44 53 77 27. Desde el Hospital Área Programa Maquinchao informan rondas sanitarias rurales a realizarse en el mes de mayo. Martes 19, Proveedora y Aguada La Piedra. Jueves 21 y viernes 22, Ruculuán. Viernes 29, Cortadera y Colitoro. Para Federico Sepúlveda, de establecimiento Buen Abrigo, Mirta Jacobo le comunica que Navarro avisó que tiene a Tini y apartó dos ovinos. Pasará a retirar. Estaremos llegando en horas de la tarde tener una punta de borregos.
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0: Bueno, muy bien, 15 minutos de las 11 de la mañana en todo el país y seguimos nosotros acá en la mañana de la radio. Recuerden que pueden escucharnos a través de la aplicación diario10.com.ar o si no, vernos a través de YouTube y seguirnos por esta vía también como una nueva herramienta que tenemos. Hoy les había contado hace un rato la visita que vamos a tener, que ya tenemos acá, mejor dicho, en el piso de la radio, de la intendente de esta localidad de Sierra Colorada, Marta Ignacio, a quien saludamos y bueno, gracias por venir, Marta, buen día.
1: Muy buenos días, Patricio, a todo el equipo de la M880, a la gente de nuestra localidad, de la región, de la provincia y con esto del de internet, YouTube. Seguramente desde muchos lugares y de la zona rural, que seguramente estarán ahí pegadito a la radio.
0: Totalmente. Marta, con muchas cosas para charlar, hemos visto algunos movimientos importantes que tienen que ver con las redes sociales y lo que enmarca el trabajo del municipio desde que arrancó, al menos este año, hablemos de este año, ¿no? Una de ellas, el inicio de las escuelas deportivas, que ha tenido de forma consecutiva la actividad con no solamente los niños, sino también con diferentes rangos de edades, jóvenes, adultos mayores.
1: Así es, Patricio, un nuevo año con muchas actividades y responsabilidades que llevamos adelante junto a todo el equipo municipal en la municipalidad y iniciamos con la variedad de escuelitas deportivas que tenemos, tenemos allí más de 250 niños, jóvenes, tenemos adultos también en diferentes disciplinas, que hemos invertido una vez más en elementos deportivos, en indumentaria, hemos entregado pelotas, hemos entregado pecheras de entrenamiento, estamos esperando una nueva indumentaria de casacas, de camisetas para que puedan salir a representarnos, obviamente porque las que habíamos comprado se nos van quedando chicas y no nos alcanza, dada la cantidad. También tenemos muchos adultos en Newcomb, tenemos adultos en arquería, en tejo, en gimnasia artística, así que bueno, ya hemos entregado algunas cosas que hemos invertido, como los elementos deportivos y las pecheras. Estamos esperando la indumentaria, estamos esperando un kit para gimnasia artística, que hemos trabajado junto a sus profesoras la necesidad de incorporar algunos elementos para el entrenamiento, que en los próximos días está llegando. Y acompañando, obviamente, como siempre, en el fortalecimiento de todas las disciplinas, porque entendemos que es importante para todos la realización del deporte, no solo como práctica para la salud, sino también como relación entre las personas. Cuando uno hace una disciplina, se vivencian muchas cosas: el compañerismo, se vivencia el deporte para la salud, se vivencia ganar, perder y todo lo que tiene que ver con el aspecto que nos ve atravesados durante una vida, se viven en el deporte.
0: Bien, aparte aprovechando las instalaciones del gimnasio, que obviamente están muy bien. ¿Y esto qué significa?
1: Tenemos toda una logística dentro del gimnasio preparada para la atención, que ellos son parte fundamental también, las personas que están por la mañana, todos los días, las personas que están por la tarde hasta las 00 de la noche, que es una instalación que se usa los 365 días del año y hasta los fines de semana, porque sabemos que todos los fines de semana tenemos una práctica deportiva distinta. Casualmente este fin de semana tenemos un encuentro de handball, el fin de semana pasado tuvimos el primer encuentro regional de básquet, hace un mes atrás tuvimos el primer encuentro regional de fútbol infantil, el cual también estuvimos ahí acompañando con pelotas de fútbol a todos los que nos visitaron como una manera de fortalecer la práctica y seguir acompañando a los nuestros y también a los que hacen a la región, porque la práctica la hacemos con ellos y los encuentros la hacemos con otras localidades.
0: Bien. Aparte, hay otros lugares que se han utilizado durante el verano y que por ahí cuando andamos dando vuelta nos llama la atención, que los adultos mayores, por ejemplo, están haciendo Newcomb en los playones, que también es un lugar que se ha puesto en valor y que...
1: Sí, tuvimos que fortalecer todo el sistema de luz, hicimos una inversión en lo que tiene que ver reflectores, esto lo hicimos en el mes de enero, y la puesta de red de los caños y que ya quedara preparado para que ellos lo puedan utilizar, para darle utilidad al lugar y que lo aprovechen obviamente en esta disciplina que tiene tanta gente, porque hay desde los 30, 40, 50, 60, está colapsado, se ha sumado muchísima gente a la práctica deportiva del Newcomb y la verdad que estamos contentos por las personas que se suman, por los que deciden hacer deporte, por el compañerismo que se ha hecho y también en el medio tuvimos un encuentro local de Newcomb, claro, que esto hace a fortalecer relaciones, la disciplina, mejorar, encontrarse, y la verdad que es gratificante verlos sumarse cada día más gente.
0: Además el predio, digo en sí, ¿no? La cancha alternativa para que puedan entrenar, en este caso la gente del club, los chicos que también por ahí de vez en cuando van a jugar a la pelota y se encuentran ahí durante la tarde o durante la noche inclusive, que pueden hacerlo, y toda esta cuestión de arboleda que también se ha trabajado en eso y se ha diseñado de...
1: Sí, Chiqui desde el vivero municipal nos ha hecho un trabajo hermoso, precioso, está en la arboleda de la cancha alternativa que cerca todo, eso imagínate en el verano va a estar muy lindo y la expectativa es cerrar todo el predio de la cancha alternativa para que le sirva también como una opción para lo que tiene que ver con las ligas que tiene las exigencias del cercamiento, así que está dentro de nuestra agenda continuar avanzando con la cancha alternativa para que quede como una cancha oficial también.
0: Bien, y además de eso, hablando siempre de lo deportivo, lo que tiene que ver tejo, arco y flecha, entre otras cosas, que hasta inclusive hemos tenido chicos participando que nos han dado una medalla de oro, nada más y nada menos.
1: Exactamente, eso habla del compromiso y la dedicación que tienen nuestros profesores de arquería y de la pasión que le pone también cada persona que asiste al lugar y con Tiara en Tierra del Fuego, la verdad que también ha sido una alegría para nuestra localidad que ella haya sido la ganadora y hemos trabajado también, no solo la familia, el tomar la decisión de que ella fuera, el gobierno provincial de pagar los aéreos porque fue en avión, no fue en micro ni en tráfico como el resto de la delegación de Río Negro, el acompañamiento de la municipalidad para hacer lo posible para que ella llegue hasta el aeropuerto, familias involucradas en el medio que la recibieron en Bariloche y la contuvieron en las horas que hay entre el colectivo y el vuelo. Claro. Es toda una logística que no se ve, muchas veces no lo decimos, no lo contamos, pero detrás de esa llegada hay un montón de gente que acompaña económicamente y que pone el cuerpo también para estar y acompañarla a ella y haga realidad y se cumpla esto de poder estar en una instancia deportiva nacional.
0: Bien, y además se dio inicio a la Liga Infantil, algo importantísimo y que ha tenido una repercusión espectacular, no solamente en Sierra, sino digo prácticamente en toda la región sur.
1: Así es, hay que reconocer la articulación esta que tenemos entre todas las localidades respecto de las disciplinas deportivas, en fútbol, en handball, en básquet, que permitamos entre todos poder acompañarlos, trasladarlos, llevarlos, garantizarles la competencia. La coordinación que hay de fechas también, eso es grandioso poder articular todos los momentos, porque no solo es eso, sino son handball también, coordinar los espacios, los traslados, de cuándo está disponible para poder estar en cada lugar, estar en Jacobacci, estar en Comayo, estar en Maquinchao, claro, en Los Menucos, aquí en Ramos. Es una articulación y es una inversión del gobierno municipal poder garantizar esa llegada.
0: Bien, por otro lado, hablando de los viajes que te ha tocado realizar hace muy poco, Sierra Colorada fue uno de los primeros, de las primeras localidades en hacer la entrega de leña, en el acompañamiento que tiene que ver a nuestros a la gente de la zona rural, también a los productores con la asistencia ganadera, creo que también es algo que marca. Digo, lo importante porque se piensa con mucha anticipación, ¿no? Sabiendo que ya hace frío.
1: Así es, nosotros iniciamos allí por enero ya con lo que tenía que ver las gestiones para actualizar nuevamente el Banco de Forrajes. Es el tercer año que este municipio gestiona y se dedica a la compra de forrajes para asistir a los productores. También es el tercer año que nos abocamos a la compra de la leña para las zonas rurales que no existe la leña en el campo para poder sacarla. Y este año le incorporamos, antes de la llegada, la garrafa. El plan calor está previsto para un tiempito más hacia adelante y este municipio, este año, con fondos propios y recursos propios, avanzó un poquito más. Siempre tratamos de mejorar cada año con algo más, así que avanzamos con la compra de garrafa específicamente para la zona rural y para poder dejarles hasta que llegue el plan calor, que en unos días más, en unas semanas más, va a estar de forma gratuita la garrafa. Bien. Esa garrafa que nosotros llevamos a los lugares fue adquirida con fondos propios, porque a veces la gente se confunde y ya la gente de nuestra localidad nos preguntaba.
0: Claro,
1: sí, no ha llegado el plan calor y en unas semanas más está previsto. Ya hemos pasado la necesidad y la demanda, la cantidad que vamos a necesitar este año, y en cuanto llegue lo vamos a comunicar. Así que bueno, iniciamos por los lugares que tuvimos como prioridad, la gente que no tiene movilidad y que no viene a nuestro lugar. Eso fue la prioridad porque hay productores que sí tienen su vehículo, que sí tienen su camionetita o su auto y llega, o viene a cobrar acá el correo y los vemos una vez al mes.
0: Claro.
1: Pero hay gente que no tiene el traslado y no puede llevarse sus cosas. A veces llega hasta acá, pero no puede llevarse ni el fardo de pasto, ni la leña, ni la garrafa. Así que bueno, fuimos nosotros. Fuimos a la zona rural de Laguna Huaracán, fuimos a Las Mochas, a Queopunilleu, a Trapalco, a Sierra Blanca, con estos, específicamente con los productores que no tienen la movilidad. Y en la logística, no solo estoy yo, sino que en la logística hay todo un equipo de trabajo municipal, desde las personas que cargan acá, en este lugar, para poder salir al campo, las personas que manejan los camiones, que manejan la camioneta, y las personas que descargan cuando llegamos al lugar. Hay toda una logística que sin el acompañamiento de todo este gran equipo municipal no sería posible llegar a nuestros productores antes de que arranquen los fríos. De hecho, nosotros pudimos llegar en los primeros días de menos cero, de las temperaturas menos cero que arrancaron, así que bueno, eso nos da el alivio de fortalecer a los productores y los pueda encontrar el invierno abrigados y los pueda encontrar el invierno tratando de prevenir cualquier situación, cualquier emergente climático que nos pueda atravesar, por lo menos es estar garantizado y ocupándonos y ocupados de los productores.
0: Bueno, bien recibida por la gente, veíamos algunos, estamos viendo en las imágenes justamente los videos de las familias que han... los han recibido a todos, digo, porque es cierto, hay una predisposición también de parte de los empleados municipales, de la gente que trabaja todos los días para poder llegar hasta ese lugar y darle una ayuda tremenda a la gente de la zona rural, conociendo que en aquellos lugares, en algunos, hasta inclusive acá hay un poco de nieve, entonces creo que muy importante, ¿no? Digo, me imagino su felicidad.
1: Sí, eso también nos permite a nosotros saber que están bien, que si hay alguna otra necesidad lo vamos viendo y lo vamos resolviendo, nos permite intercambiar y saber cómo están, porque es la gente de nuestro lugar y es a lo cual está uno abocado al servicio de cada habitante, no solo de nuestra localidad, sino también del sector rural, y es lo que menos vemos cotidianamente, la gente que vive en nuestro lugar. Nos vemos continuamente y sabemos de su necesidad o de lo que le está pasando cuando acude al municipio, y la de la zona rural estamos más alejados por la distancia y la comunicación.
0: Bien. Entre otros temas importantes se encuentran esto que tiene que ver también con ayuda y con las becas municipales, entendiendo el contexto nacional de todo lo que significa. Sabemos que también esto implica que la coparticipación ha bajado y se ha reducido bastante, porque ya no se reciben fondos desde Nación como en otras oportunidades. Sin embargo, este municipio apuesta a acompañar a los jóvenes que están estudiando, no solamente en la localidad, sino a los que están estudiando a nivel terciario.
1: Así es, como vos lo decías, la situación económica no es la mejor y año a año no ha ido creciendo en mejoría. Pero a pesar de eso, la buena administración que llevamos adelante en el municipio nos permite garantizar todos estos programas que te mencionaba, desde lo deportivo, las escuelitas deportivas, el pago y la compra de indumentaria, el pago de los profes, hasta la compra de garrafas, leña, módulos de alimentos, forraje. Con el acompañamiento del gobierno provincial pudimos armar este banco de forraje nuevamente. También tenemos el programa de becas universitarios y terciarios, que también lo hacemos con fondos propios, que a pesar de verse reducido, seguimos sosteniendo esos programas, porque creemos que así como está reducido también en nosotros, también está reducido en el bolsillo de la gente. Y sabemos que el estudiar y el formarse y el capacitarse para los padres implica cada vez un esfuerzo más grande. Por esa razón sostenemos el programa, porque creemos en la formación de nuestros jóvenes y no tan jóvenes, y de lo que estudian afuera, en otro lugar fuera de Sierra Colorada, como los que están acá también haciendo alguna carrera de manera virtual, haciendo una carrera en el Instituto Terciario. Creemos en el acompañamiento y seguimos apostando a la formación profesional de nuestros jóvenes, porque es la salida al cierre de esta etapa de proyecto personal que tiene cada uno.
0: Bien. ¿Segundo año consecutivo o tercero? ¿Tercero, no?
1: Tercero.
0: Tercer año que sí, se viene trabajando con esto. Bueno, y además, dentro de ello, y hablando de esto que tiene que ver con
1: la economía... Y te detallo algo más. Sí. Nosotros tenemos dentro de las becas universitarias y terciarias, no solo a los chicos que están en esta instancia, sino también a los últimos niveles del secundario.
0: Ah, bien.
1: De cuarto y quinto año también están incluidos en esta beca para finalizar sus estudios y acompañarlo en algún que otro tipo de gasto que puedan llegar a tener. En total son más de 170 estudiantes que estamos acompañando.
0: Bien.
1: Muchísima inversión y gente que está bajo este programa, que tiene obviamente sus requisitos que requiere estudiar para tal poder cual acompañarlo.
0: Bien, ese es el requisito principal. Digo, dentro de lo nacional, de lo que tiene que ver con la plata, con lo que llega, con lo que hay, y con la administración, y yo creo que también tiene que ver con decisiones políticas importantes que hace el gobierno de la provincia de Río Negro, en bancar estas posibilidades para la gente de la región sur, ¿no? Y hablo un poco de todo. Y dentro de esa economía y de esa administración, los trabajos que se hacen institucionalmente desde la municipalidad, acompañando con la obra pública, digo, con la obra, con refacciones, con en algunos casos ayudas y demás, pero se viene trabajando también.
1: Así es, esta articulación y este entendimiento que hay con el gobierno provincial y con nuestras instituciones nos permite fortalecer no solo los lazos, sino que también las necesidades edilicias que tiene cada lugar. Junto al gobierno provincial estamos actualmente terminando la ampliación de dos aulas en el Instituto Terciario número 12, que ahora están con la finalización están haciendo la pintura del interior de las aulas. ¿Por qué están haciendo dos aulas? ¿Por qué se pensaron dos aulas? Porque hay que también rescatar que se le dio continuidad a la carrera de la Tecnicatura en Seguridad e Higiene en el Trabajo. Claro. El gobierno provincial habilitó una corte más de ingreso. Había una corte que estaba en el segundo año y este año, dada la demanda de los chicos que quieren estudiar y que deciden quedarse acá en nuestra localidad, se abrió el primer año. Esto hizo que hubiera que modificar el edificio, porque las aulas que estaban eran muy pequeñas, estaban pensadas para otra instancia cuando era una residencia. Entonces había que ampliar las aulas y esto lo hicimos y lo estamos haciendo junto al Ministerio de Educación de la provincia de Río Negro, uh-huh, el cual nunca duda ante una necesidad darnos su aprobación. Y también estamos en la escuela primaria con la última etapa en el marco de los 100 años, que tiene que ver con la iluminación de todo el edificio en el exterior, uh-huh, que va a quedar muy bonito, por cierto. También lo hacemos junto al Ministerio de Educación, La iluminación, hemos entregado a su director todo el equipamiento, que es una gran inversión, y ya está el grupo de gente, la mano de obra para hacer este trabajo que va a quedar muy lindo y muy vistoso para nuestro lugar. Eso en materia educativa. Por otro lado, estamos trabajando con el tren patagónico, con el embellecimiento de un lugar tan histórico y debe ser uno de los primeros que hubo en nuestro lugar, que es la estación del tren. Una necesidad que trabajamos junto a su jefe del tren patagónico, Fabián Flores. Nos pareció oportuno, lo coordinamos con el delegado del tren patagónico, con Jauregui, con Roberto López, que está a cargo a nivel provincial, y vimos la necesidad, así que en un trabajo articulado con Tren Patagónico estamos haciendo todo lo que es el embellecimiento y siempre respetando lo arquitectónico que tiene el lugar para ponerlo en valor y para cuidarlo, porque la verdad que es un lugar que, como todos los espacios, que tenemos que cuidar, renovar, histórico. Renovar y a veces mejorarlo. Así que bueno, también estamos con eso. Con el club, que estamos con la remodelación de los baños, que había una cuestión de distribución de agua que había que mejorar, así que el almacenamiento del agua fue el cambio del tanque, los baños que había que mejorarlos. El gran problema era la falta de agua en poco tiempo que se terminaba.
0: Se agotaba muy rápido.
1: El almacenamiento no era el debido, la circulación de agua no estaba en las canillas y los cortes que deberían, así que bueno, hicimos una inversión y un acompañamiento también a un lugar que te diría histórico, así como el tren, porque es el espacio, el edificio que nos contiene, que nos representa, en el cual nos encontramos durante todo el año en festividades, en congregaciones de iglesias, reuniones de iglesias, en algún que otro evento, es el lugar intermedio en el cual nos encontramos y es de utilidad de toda la población. Así que bueno, estamos trabajando. Ayer justamente estuvimos recorriendo con su presidente y el revisor de cuenta, con Yair y Hugo, todo el lugar a ver qué más faltaba, y estamos ultimando algunas cuestiones que vi, porque soy bastante de ir a observar qué estamos haciendo y hago mis acotaciones y modificaciones en la medida que vamos haciendo algo. Siempre recorro cada lugar y si hay que hacer alguna modificación la hacemos, así que ayer justamente vimos algunas cuestiones que desde mi perspectiva había que cambiar, así que seguimos. Pensábamos que terminábamos, pero no, vamos a continuar ahí adentro. Bueno. Y así también con CENAF, que es la oficina de atención que está allí en el Centro Cultural, también eso en convenio con la CENAF, estamos terminando una oficina que faltaba el piso, poniendo una instalación de gas. También estamos en ese lugar con la mano de obra, y por sobre todas las cosas hay que recalcar algo, que todo se hace con mano de obra local, que tenemos muy buenos pintores, que tenemos muy buenos albañiles, que tenemos muy buenos gasistas, muy buenas personas, que albañiles que hacen muy bien la tarea, así que yo estoy orgullosa de la gente que vive en nuestro lugar. Y en el gimnasio municipal hicimos una ampliación de la cocina del gimnasio. El gimnasio particularmente, cada vez que hay evento, se pone el servicio de buffet, en cual nosotros articulamos con las personas o las instituciones que tienen una necesidad de recaudar fondos. A veces son las escuelitas de handball, a veces es séptimo grado, en otra oportunidad alguien que vive de la venta de cosas, y ampliamos la mesada, pusimos una cisterna de agua más grande porque era un inconveniente que siempre hubo en el gimnasio, hicimos esa inversión en una cisterna. En la distribución de agua para que estuviese, no nos quedáramos sin agua, porque también sucedía un poco parecido claro. a lo que estaba sucediendo en el club, así que bueno, eso también está mejorado para garantizar un mejor servicio.
0: Bien, varias obras que hacen obviamente mejor a cada uno de los lugares que también la gente de la comunidad tiene que visitar, como decías vos justamente. Y hablando de obras importantes, hace un par de días, con la visita del ministro, Echarren se pudo recorrer la obra del hospital, la gran obra del hospital, que ya arrancó, que ya inició, y que es un sueño hecho realidad, ¿no? Para todo el mundo, digo.
1: Así es, Patricio, uno hace el recorrido cómo surge esto y siempre la construcción de un nuevo hospital fue nuestro lema de campaña, de todas, de las perdidas y la ganada. Uh-huh. Siempre lo sostuvimos porque veíamos la necesidad como un poblador común y también porque escuchábamos y la demanda de nuestra comunidad y del personal que trabaja en el hospital. Hoy es una realidad, es un orgullo, es una promesa cumplida, es algo que escuchó el gobernador y lo entendió, porque fueron muchas veces las cuales yo se lo planteé. Fueron recorridas en el lugar, visitar con él, con gobernador anterior, de mostrarle qué era lo que teníamos y fundamentar por qué la necesidad del nuevo edificio. Y hoy es una realidad. El gobernador Alberto Beretinei dijo que sí a nuestro lugar y somos, en la visita del ministro de Obras Públicas, Echarren, lo mencionó, creo que somos 3 o 4 en la provincia.
0: Sí,
1: de 39 4. Municipios que somos, somos privilegiados en la construcción de un nuevo hospital. Y estamos hablando de nuevo, no estamos hablando de refacción, claro, de edificio. Eso también, porque en otros lugares se ha hecho la refacción. A nosotros, y a mí también me lo plantearon en algún momento, de hacer la refacción, y yo sostuve todo el tiempo de que debía ser nuevo. El cual el gobernador siempre estuvo acompañando, y esto de dar la definición definitiva nos enorgullece porque sostuve todo el tiempo de que debía ser nuevo. El cual el gobernador siempre estuvo acompañando, y esto de dar...

0: ¿no? Y todas estas cuestiones de incorporación se van haciendo en la medida de la necesidad de la empresa. Durante este tiempo, quienes creyeron, desde el primer momento, estuvieron visitándome para pedirme un lugar en la obra. Así que cuando llega la empresa, tenía un listado de más de 30 personas que pasaron a solicitar la incorporación en el hospital. Así que estas primeras que estuvieron pasando ya están hoy trabajando. Y obviamente quienes tal vez dudaban de esta obra, recién ahora se están acercando o van, ven a la empresa que está trabajando y se acercan a los que están a cargo a consultar por un ingreso. Así que bueno, eso también ha generado mucha, mucha demanda. La verdad que hay mucha gente que quiere trabajar en el lugar. Yo he recibido muchísima. Te cuento que he recibido de otros lugares gente que me está escribiendo de Viedma, de San Antonio, de Los Menucos, que quiere venir a trabajar a
1: Claro.
0: la obra del nuevo hospital. Así que decirles a los que lo tienen y ya ingresaron, que lo aprovechen, que lo cuiden, que la oferta de trabajo no está todos los días y que esta obra, que son más de 2.500 metros cuadrados, que tiene 720 días de plazo de ejecución, es largo, es una cuestión de una obra de larga data, o sea, de larga, va a llevar bastante tiempo, y en el corazón, cuando se esté construyendo, también va a haber más de 25 personas trabajando de nuestra localidad. Así que eso también, a mí me enorgullece que sea la gente de nuestro lugar, porque cuando eso esté construido, cada uno de nosotros hizo algo para tener el hospital y el edificio nuevo, con áreas y sectores nuevos, porque va a tener todo lo que no tenemos hoy
1: Claro,
0: en el
1: de
0: hospital,
1: todo.
0: que es viejito. Cada sector va a tener, el sector de servicio va a tener su lugar, el sector de choferes va a tener su lugar, el de atención primaria va a tener su lugar, el de emergencia va a tener su lugar, el de la guardia va a tener su lugar, el de administración también, que es lo que hoy en día no está. Entonces va a permitir las internaciones también, va a permitir un mejor trabajo del personal de salud. Y obviamente es lo que también se merece del personal de salud, un lugar confortable y preparado para que ellos puedan desarrollarse. De hecho, el hospital viene apoyándose en el edificio del SIC para poder dar cumplimiento a algunas especialidades que no se pueden dar adentro del hospital por
1: Claro.
0: falta de espacio.
1: Tremendo, tremendo. Y aparte de eso, bueno, también dentro de las recorridas y hablando obviamente de gestiones y de cosas súper importantes, y volvemos un poquito a lo que tiene que ver con el frío y el invierno, estuvo el recorrido también por las obras de gas, o sea, de la extensión de red de gas que va a beneficiar a 78 familias de acá.
0: Así es, estuvimos también recorriendo la última parte de una primera etapa de la extensión de red de gas, el cual hay familias, adultos mayores, familias con niños que aún no cuentan con el servicio. Estamos trabajando en la finalización, que también es con fondos de la provincia, 100%, el cual la provincia ha decidido invertirlo para dejar a nuestra localidad al 100%. Con esto estamos llegando al 95% de ampliación de red de gas a las familias. También vamos a acompañar y estamos acompañando en la parte interna, porque hay un trabajo que tiene que hacer la familia, que tiene que ver con un gasista matriculado, que tiene que hacer la carpeta, con las cañerías, que también lo tiene que poner una persona especializada en la materia, y con los artefactos que hay que poner adentro de las viviendas, con algunas finalizaciones de vivienda que están haciendo para tener la carpeta de la totalidad de la casa que sueña la gente. También estamos trabajando y acompañando ese proceso. Va a estar la red en unas semanas más, ya lista para alargar a los que ya tienen todo. Hay
1: Bien.
0: familias que sí tienen todo.
1: O sea, resta solamente que pase para
0: Que
1: conectar el
0: pase para
1: servicio.
0: conectarle el servicio, que esto va a quedar en manos de Camusi cuando dé el final de obra junto a la empresa. La empresa, esta etapa ya la ha terminado y estamos, ese día que estuvo el ministro, le dijimos que nos faltaban algunas familias, obviamente, siempre, siempre anhelando mejorar, faltan algunas viviendas que no estuvieron contempladas.

0: la primera etapa porque no había nadie viviendo. Cuando nosotros armamos el proyecto, cada proyecto se arma con mucha anticipación.
1: Claro.
0: De hecho, el del hospital hace muchos años que se viene trabajando y en el convencimiento de la necesidad. Bueno, esto en la obra de gas también. Nosotros proyectamos en función de la demanda y obviamente cuando llega a la red de gas aparece más gente. El lunes tengo una reunión con un grupo de 6 vecinos para finalizar con otra instancia de gas que me lo aprobó el ministro ese día que estaba acá.
1: Ah,
0: Ese
1: bien.
0: día que estaba acá le mencioné de la necesidad de algunas familias que nos quedaron por fuera. Están dispares, son en distintos lugares de nuestra localidad y que me han manifestado la necesidad de tener la red. Así que están citados y convocados para el día lunes porque vamos a armar la propuesta y el proyecto de estas familias que les falta las cañerías de gas que van sobre la calle. Así que también estamos, obviamente, gracias a la decisión de ese día de que el ministro nos dijo que sí, que avancemos en los que faltan. Vamos a tener una reunión informativa el lunes y ya estamos preparando el proyecto y trabajando sobre la propuesta que debemos presentar primeramente al gobierno provincial, posterior a Camusi. Son varias instancias que la gente a veces cree que uno lo pide y ya lo tenemos. No, son varias instancias que hay que ir avanzando para cumplimentar, porque estamos hablando del gas,
1: Bien,
0: no es cualquier
1: aparte,
0: inversión.
1: tal cual, aparte lo que se ha hecho en este caso es ir en diferentes sectores, digo, no continuar solamente por una línea de una sola calle, sino que en diferentes lugares donde hacía falta o no se habían contemplado en otros años la extensión de la red de gas, ¿no?
0: Así es, en las planificaciones anteriores, evidentemente no han pensado en los servicios y le han dado un terreno en un lado, otro va al otro, quedan en puntas en diferentes lugares y están todos dispersos por la localidad. Entonces, eso hace que nosotros tengamos que rever esos pedazos que son cortos de pedazos de cañería que hay que ir implementando y que están dispares en toda la localidad. De hecho, hay gente que pasa la red por la calle y no tiene la instalación interna.
1: Claro.
0: Y bueno, pero eso ya es una cuestión personal y una decisión de cada familia de querer avanzar en eso. Eso también hay casos así de que ahí está la red, pero no está la conexión
1: En la casa.
0: en el domicilio, ¿viste? Así que bueno, estamos trabajando con cada familia y bueno, el lunes me encontraré con algunas demandas que me lo plantearon después de que estaba la red y la empresa acá trabajando y ejecutándose y llevándose adelante. Me juntaré con las familias que aún restan.
1: Bien. Yo creo que hemos hablado de un poco de todo. No sé si hay alguna otra novedad de cosas que se vienen, los proyectos que tiene la municipalidad, pensando obviamente en el futuro de esta localidad, ¿no?
0: Sí, hemos hablado de todo un poco que tiene que ver con este compromiso que tiene la gestión de trabajar para con todos, desde los vecinos, desde un servicio, las instituciones que están trabajando en nuestro lugar, hasta lo que le compete a la municipalidad, los productores. Nos estamos ocupando, como siempre, de una variedad de cosas que hacen a la funcionalidad de todo este municipio, ¿no?
1: Yo pensaba y me quedé un poco con lo que tiene que ver con el gas. Hay una decisión política del gobernador Alberto Beretilneck hace años de tomar la iniciativa de utilizar el Plan Castelo para gastar ese dinero en el gasoducto de la región sur. Si hoy ese gasoducto no hubiese estado, ¿hubiese sido
0: No íbamos
1: posible?
0: a poder ampliar la red de
1: Claro.
0: gas. Eso también fue la primera decisión fundamental del gobierno provincial, que si no hubiese invertido ese crédito en este gasoducto en la región sur, que era anhelo también de muchos funcionarios que pasaron, porque lo venía escuchando hace muchos años, de que se debía hacer el gasoducto de la región sur, y quien tuvo la decisión de realizarlo fue Alberto Beretine, de invertir ese crédito en la región sur. ¿Y qué nos permite a nosotros? Tener la ampliación de red. Si no, la gente con los zeppelines que había,
1: Claro,
0: no íbamos a poder tener más red de
1: quedaba
0: gas
1: colapsado, ¿no?
0: y más conexiones domiciliarias. Eso hay que saberlo, que si hubiese seguido de esta manera con los zeppelines, esas personas o esas familias que se constituyen, que hacen su hogar, no hubiesen podido tener el gas. Y la verdad que acá los inviernos, las bajas temperaturas son muy, muy bajas, muy crudas, y el invierno es muy largo.
1: Tal cual.
0: Ahora dentro de todo se está comportando, pero ya hay temperaturas bajas y hasta noviembre inclusive nos ha tocado nieve. Son los meses muy largos, tenemos más invierno que otro tipo de estación.
1: Aparte de lo cotidiano, digo, ¿no? De ir a poner una pava en la hornalla con el gas natural es totalmente distinto. Exacto. A pensarlo como se vivía quizás en otra época, ¿no? Por eso digo también, exacto, para las familias creo que es algo importantísimo que hoy la red de gas va a pasar por enfrente de su casa, que van a tener gas, familias que están esperando hace muchos años y que hoy creo que va a ser una realidad. Así que creo que también es un...
0: Familias que estaban en la laguna, por ejemplo.
1: Claro, por ejemplo.
0: Que la red era como algo impensado tener el gas en ese lugar. Y esto también a nosotros nos permitió, hicimos todo un ordenamiento que ya lo he contado en el primer año, que nos encontramos con un desorden catastral, sin matrículas y sin registro de nuestras tierras y sin ser nuestras de la, claro, municipalidad y vendidas. Así que tuvimos que regularizar y Camusi tiene la exigencia de que las tierras obviamente tienen que estar con su mensura, con su plancheta, con su dirección, con su altura. Y si nosotros, municipio, no hubiésemos hecho eso, tampoco hubiésemos podido acceder ni plantear un proyecto de extensión de red de gas.
1: Bien. En cuanto a lo que tiene que ver con obras, ¿cómo va a continuar trabajando la municipalidad?
0: Estamos para la firma la continuidad de las 10 viviendas que, uh-huh, quedaron paralizadas de Nación y que no aportó financiamiento, sino que se desligó de esa obra. Fue también un trámite administrativo que tuvimos que cumplimentar. Nación tuvo que desligarse de la obra para que nosotros pudiésemos avanzar y ver cómo se iban a financiar. También la provincia dio su aprobación para poner esa plata para finalizar. Hay familias que están esperando estas 10 viviendas, el cual con la empresa del gas, con el financiamiento de la ampliación de red de gas, ya hicimos la red.
1: Claro, porque ya están los nichos.
0: Avanzamos en las viviendas ya haciendo la red de gas, que no lo había en ese sector. Avanzamos ya con todo lo que tiene que ver áridos, que están en el sector acopiados. Avanzamos con el 100% de los materiales, ya los tenemos. Estamos esperando la firma y el decreto de la cotización, más o menos va a ser este mes, para poder cerrar ya con los albañiles.
1: Bien.
0: Para hacer las viviendas.
1: Qué buena noticia.
0: Así que sí, en el medio estamos en invierno, así que vamos a ir aprovechando todas estas instancias administrativas para poder continuar, porque el anhelo es en unos meses más. A nosotros nos llevó 8 meses la ejecución de 6 viviendas desde cero. Estas tienen algún que otro porcentaje menor y también vamos a continuar con esas 10 viviendas. Va a haber trabajo para los albañiles, allí hay 10 viviendas. La modalidad va a ser igual a la anterior que implementamos y obviamente una vez finalizado vamos a tener 10 familias viviendo en esos lugares.
1: Bien. Materiales y demás, si quedaron del momento que se iniciaron las obras, no hay, ¿no? O sea, se tuvo que volver a hacer una compra.
0: No recibimos materiales, a lo que te referís seguramente es si cuando recibimos las viviendas así en ese estado en el que están, también había materiales,
1: claro,
0: para poder. No había materiales, uh-huh, no había nada. De hecho, te cuento, había materiales en la obra y de repente
1: desaparecieron,
0: vinieron levantando y se llevaron todo. Se llevaron lo que había, lo poco que había, se lo terminaron llevando desde ese lugar, lo levantaron sin avisarme, sin decirme quién lo llevó, así que bueno, que eso fueron las instancias primeras cuando nosotros llegamos al gobierno municipal.
1: Bien.
0: Pero bueno, siempre la visión de mi gestión y de todo el equipo es avanzar hacia adelante y darle solución a lo que necesita la gente y lo que fue sucediendo lo arreglaremos en otra instancia. De hecho, está la instancia judicial siempre planteada, de las denuncias que hemos hecho a la gestión anterior, y eso va avanzando fortuitamente, así que se ocupan, para eso están los abogados y la justicia, para llevar adelante ese proceso.
1: Bien. En cuanto a obra, ¿queda algo mencionar, no?
0: Que estamos llevando adelante, estamos siempre con los mejoramientos habitacionales, siempre, esto es el tercer año también, pasito a pasito, de a poco, hemos avanzado en algún que otro pozo ciego, en baños, habitación, ampliación de vivienda, arreglos de techo, puesta de cerámicos, agua, ampliación de gas, también lo hemos estado haciendo con las familias, lo seguimos haciendo permanentemente.
1: Bien, una lluvia tremenda que cayó hace un tiempo, implica siempre por ahí el trabajo de que la municipalidad, ya lo había pensado en algún momento, el desagüe fluvial que se hizo en una primera etapa, ¿cómo va a continuar eso? Entendiendo que yo creo que corrió el agua, como se tenía pensado, pero ¿cómo es la idea de continuar con ese trabajo?
0: Sí, hace unos meses tuvimos una lluvia de 60 milímetros.
1: En menos de 3 horas.
0: En 3 horas, un domingo por la noche. Y eso hizo que cayera agua en abundancia. Y obviamente fue la naturaleza, se acumula el agua y era en todo el pueblo. En todo el pueblo, inclusive un barrio como el de las viviendas de Caritas, estaba el agua, sí, hasta la rodilla de una persona. Genera desesperación en algunos. Nosotros sacamos todo lo que teníamos, el personal, desde el corte de calle, el personal para que vaya a cortar la calle. Porque, ¿qué pasa? Salen a mirar.
1: Claro.
0: Salen a ver, parece que todos se vuelven inspectores de obra.
1: Claro, a ver qué pasó.
0: A ver cuánto se inunda, ¿viste? Porque existe cierta morbosidad también, sí, en nuestro lugar, en las personas, que salen a ver, y eso hacía que el movimiento de agua fuera para dentro de las casas, y yo creo que la gente tiene que empezar a tomar dimensión y responsabilidad, que si se está lloviendo y que se agua en la calle, quédese en su casa, señor,
1: señora. Porque complica a la gente que está laburando.
0: Complica a la gente que está laburando, complica a la gente que está viviendo con el movimiento de agua, así que tuvimos que sacar el personal municipal a hacer el corte de calles, las máquinas a trabajar, a recorrer. En esto no solo se inundaron las calles, sino que las viviendas personales de las familias también empezaron a demandarnos algunos elementos para poder contener el agua. Salieron los empleados municipales, todos salimos a la calle a trabajar y a poder acompañar y llevar lo que necesitasen. Y siempre en esto hay gente de la oposición que obviamente
1: lo toma ya para una cuestión política.
0: Lo toma para una cuestión política de decir que esto no estaba bien hecho o no sirve. Todos son ingenieros civiles o arquitectos. No toda la gente, pero hay gente que tiene intencionalidad, mala intencionalidad. Y la verdad es que hay que reconocer que este gobierno es el único que se ocupó. O sea, antes llovía y nunca decidieron invertir en la gente que vive ahí para mejorar la obra pluvial. Nosotros sí. Nosotros con el fondo de bono hidrocarburos, yo presenté la propuesta de empezar a hacer algo. La obra pluvial es costosa, sí. Tal vez no lo hicieron por eso, las gestiones anteriores, tal vez, claro, porque era muy costosa. Nosotros sí. De a poco se llega lejos. Y decidimos poner la inversión ahí. Lo hizo una empresa, un ingeniero civil, que no es la primera vez que trabaja acá. Hace más de 25 años, 30 casi, que hace obras en nuestro pueblo. Pero resulta que si trabaja conmigo es malo y si trabaja antes no es malo.
1: Claro.
0: ¿Viste? Entonces hay que ver la intencionalidad del mensaje de algunos, porque son unos pocos. Y en esto voy a continuar trabajando, porque ya presenté la segunda etapa de todo ese sector donde corre el agua, que viene desde donde vive el vecino Seferino Buenupil, que está alquilando, que es la casa de Pichón, de César Pichón, hasta pasado el negocio del Neuro, que está en la laguna. Vamos a seguir trabajando porque obviamente hay que seguir haciendo infraestructura. Lo hemos presentado desde el año pasado que estamos, hemos presentado la propuesta a Obras Públicas de la provincia y también nos los aprobó. Está Bien. Aprobada y este año vamos a continuar con todo lo que conlleva la obra de la circulación de agua. No se va a terminar el agua si llueve, sino lo que hace es conducir el agua para que salga más rápido.
1: Claro.
0: De hecho, ese día que llovió, que fueron 3 horas, a las 2 horas ya no había nada, a la hora ya había circulado el agua en todo el pueblo. Veíamos en la calle esta que pasa aquí frente a la radio, la Martín Alberdi, también iba llena hasta el cordón de agua.
1: Por eso no fue solamente un lugar, sí. Fue todo el pueblo.
0: Exactamente, así que bueno, nos hace daño que llueva así en tanta cantidad, pero bueno, el clima no lo podemos manejar y la gente que vive en esos lugares lamentablemente le dieron así como está para ir a vivir y nosotros nos estamos haciendo cargo de ese padecimiento que la gente lo tiene en esta lluvia y lo tiene siempre cada vez que llueve mucho.
1: Tal cual. Marta, hoy una propuesta espectacular que ha tenido una repercusión increíble, creo que no solamente hoy, en otros años también, que tiene que ver con Activamente, que se va a hacer en el gimnasio municipal. Ayer hablamos nosotros con Fernando, que la verdad que los chicos que trabajan ahí son unos genios porque hacen una forma de recrear a los adultos mayores que es muy pero muy gratificante. Y hoy van a estar acá, él nos contaba que había sido una solicitud insistente tuya para que puedan venir a Sierra Colorada.
0: Sí, así es, en unas horitas más, creo que deben ser las 12, las 12. Horas más, 14, nos vamos a encontrar en el gimnasio municipal con una propuesta de articulación con el gobierno provincial también, en este caso con el Ministerio de Desarrollo Humano de nuestra provincia, que trae un espacio de recreación que es un tiempo de 14 a 18, un encuentro para adultos mayores en el cual hay juegos, diversión, artistas que se van a estar presentando y es una atención a nuestros adultos mayores que nosotros lo vamos a hacer específicamente hoy y después tenemos mañana, por ejemplo, tenemos la jornada de adultos mayores que tenemos quincenalmente. Claro. Que coordinamos junto al Centro de Jubilados, que también con ellos venimos coordinando no solo la actividad, sino también el mejoramiento del lugar. Con el esfuerzo de ellos y el acompañamiento nuestro con lo que necesitan, hemos mejorado, ese lugar se llovía, arreglamos el techo, ese lugar no tenía vereda, arreglamos la vereda, hicimos una rampita, aún seguimos, nos faltan mejorar la cocina, nos falta hacer unas cositas por fuera también para que la gente pueda circular con seguridad, que nuestros adultos puedan circular con seguridad y detrás de eso está un equipo de trabajo. Ahora con el Activamente, el equipo de la provincia y todo el equipo municipal y en las jornadas también un equipo de gente de la municipalidad que acompaña y el Centro de Jubilados que hacen que nuestros adultos tengan un lugar de encuentro, tengan un lugar de dispersión, de recreación. Así que bueno, los esperamos a todos, 14 horas, a nuestros adultos, para encontrarnos allí con él Activamente.
1: Muy bien. Marta, agradecerte mucho el tiempo que te hayas tomado para venir acá. Sabemos que estás con muchísimo trabajo, pero creo que era importante que la gente conozca también el trabajo que hace la municipalidad, de las gestiones que se realizan, y obviamente que creo que el broche de oro es contar un poco todo esto que tiene que ver con el hospital y todo lo que significa para la gente de la localidad, tanto a futuro como en el presente que está viviendo Sierra Colorada.
0: Así es, agradecerte el espacio porque lo que vengo a hacer aquí es contarle a la gente todo lo que estamos haciendo, más allá de que nosotros tenemos un espacio de redes sociales en el cual todos los días contamos qué hacemos, porque obviamente lo que me toca administrar son fondos públicos, es mi responsabilidad y nosotros le mostramos a la gente con hechos concretos qué es lo que estamos haciendo. Y algo a destacar, importantísimo, que sin el gobierno provincial, sin la agenda en común que tenemos, municipio, provincia, sin el acompañamiento del gobernador Alberto Bertinec, este lugar no sería posible. Gracias al gobierno provincial, al diálogo, a la buena relación, a la amistad que tenemos con el gobernador y con todos sus ministros, porque nos conocemos hace muchos años desde otro lugar, estamos hoy haciendo realidad un montón de cosas en Sierra Colorada. Un montón de obras, un montón de actividades que sin ellos no sería posible, y ese es un orgullo poder demostrar y poder decir que todo lo que dijimos lo hacemos.
1: Bien. Bueno, la gente que quiera volver a ver la nota puede hacerlo a través de YouTube, como lo hemos venido mencionando. Y bueno, Marta, muchas gracias por estar y te esperamos una próxima.
0: A todos y al equipo que está allí atrás que no se ve, muchas gracias, y a la audiencia por este tiempo de escucha que hubo. Abrazo.
1: Muy bien, cerramos esta edición de hoy. Que pasen un lindo fin de semana. Nos encontramos el lunes a partir de las 10.
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4: Para Jorge Cayul, su hijo Jorgito le comunica que hoy va para Comicó. Si puede, que vaya a buscarlo. Para Matías Catriel, encender el internet antes de la hora 13. Para los vecinos de establecimiento Futacura de Damián Cañumil, Javier Gringo comunica que el día 19 de mayo, después de mediodía, estarán las ovejas encerradas, acercarse para apartar. Para Andrés Cañupán de la zona de Ruculuán, sus sobrinos comunican que se encuentran muy bien en Maquinchao. Saludos. Para el paraje Hicha, establecimiento El Luchador, a Miguel Hernández, Clarita le comunica que a Joana le realizaron la segunda ecografía. El bebé se encuentra muy bien. Salió todo bien. Saludos. Para José Canilón, en zona de Barrilnilleo, Cristian le hace saber que el día domingo estará llevándole el forraje.
5: Sabino le comunica a Francisco Morales de Colanconué que hoy no va a poder ir a buscar los reproductores, que espere nuevo aviso. Para Hugo García, del paraje Caltrauna, cuando venga a los menucos, traer una oveja vieja y un borrego, al comunicado lo firma Aníbal Elifonso. Mensaje para Vicente, de Lenzanilleu, el día martes se carga, que encierre las ovejas el lunes por la tarde, al comunicado lo firma Federico. Mensaje para los afiliados de PAMI de Comicó, el camión de leña llega a la hora 9:30, al comunicado lo firma Abel. Mensaje para Rosario Marcial, de la zona de la Rinconada de Pilquinilleu, su hija Gladys le hace saber que anoche llegaron bien a Maquinchao, ya están en su casa, que no se preocupe, saludos. Para Jorge Orellano, Manuel está llegando al mediodía, dejar dos caballos encerrados.
4: Se perdió un perro Boarding Collie Corbata en Ruta 23 entre Nahuel Nilleu y Ramos Mexía. Responde al nombre de Cortito. Quien lo vea, dar aviso a este medio o comunicarse con René Araya. La parroquia Sagrado Corazón comunica el horario de celebraciones eucarísticas el día sábado 16 de mayo en Ramos Mexía, en la Capilla Virgen del Rosario, a la hora 11. En Sierra Colorada, en la Capilla Santa Teresita, a la hora 17. El día domingo 17, en Los Menucos, en el Templo Parroquial, a las 11 de la mañana. En Comicó, en la Capilla Medalla Milagrosa, a la hora 16. El día lunes 18, en Prahuanilleo, en el Campo Santo, a 15 años del accidente aéreo, a las 11 de la mañana, y en la Capilla María Auxiliadora a la hora 14. Al comunicado lo da a conocer el padre Gustavo. Para los vecinos de Paja Alta y alrededor, Luis Ñancucheo encarga a un potro alazán, cola corta, tuzado, está con bozal, Cualquier información hacer saber por este medio o al teléfono 29 34 46 75 14. Fabio Real encarga a los vecinos de Montolino y alrededores dos perros pastores color blanco. Responden al nombre de Tomás y Gaucho. Quien los vea, comunicarse por este medio o enviar mensaje al 29 44 53 77 27. Desde el Hospital Área Programa Maquinchao informan rondas sanitarias rurales a realizarse en el mes de mayo. Martes 19, Proveedora y Aguada la Piedra. Jueves 21 y viernes 22, Ruculuán. Viernes 29, Cortadera y Colitoro. Para Federico Sepúlveda de Establecimiento Buen Abrigo, Mirta Jacobo le comunica que Navarro avisó que tiene a Tini y apartó dos ovinos. Pásala a retirar. Estaremos llegando en horas de la tarde tener una punta de borregos.
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2: Para Jorge Cayul, su hijo Jorgito le comunica que hoy va para Comicó. Si puede, que vaya a buscarlo. Para Matías Catriel, encender el internet antes de la hora 13. Para los vecinos de establecimiento Futacura de Damián Cañumil, Javier Gringo comunica que el día 19 de mayo, después de mediodía, estarán las ovejas encerradas, acercarse para apartar. Para Andrés Cañupán de la zona de Ruculuán, sus sobrinos comunican que se encuentran muy bien en Maquinchao. Saludos. Para el paraje Hicha, establecimiento luchador, a Miguel Hernández, Clarita le comunica que a Joana le realizaron la segunda ecografía. El bebé se encuentra muy bien. Salió todo bien. Saludos. Para José Canilón, en zona de Barrinilleo, Cristian le hace saber que el día domingo estará llevándole el forraje.
3: Sabino le comunica a Francisco Morales de Colanconué que hoy no va a poder ir a buscar los reproductores, que espere nuevo aviso. Para Hugo García, del paraje Caltrauna, cuando venga los menucos, traer una oveja vieja y un borrego, al comunicado lo firma Aníbal Elifonso. Mensaje para Vicente, de Lensanilleu, el día martes se carga, que encierre las ovejas el lunes por la tarde, al comunicado lo firma Federico. Mensaje para los afiliados de PAMI de Comicó, el camión de leña llega a la hora 9:30, al comunicado lo firma Abel. Mensaje para Rosario Marcial, de la zona de la Rinconada de Pilquinilleu, su hija Gladys le hace saber que anoche llegaron bien a Maquinchao, ya están en su casa, que no se preocupe, saludos. Para Jorge Orellano, Manuel está llegando al mediodía, dejar dos caballos encerrados.
2: Se perdió un perro Boarding Collie Corbata en Ruta 23 entre Nahuel Nilleo y Ramos Mexía. Responde al nombre de Cortito. Quien lo vea, dar aviso a este medio o comunicarse con René Araya. La parroquia Sagrado Corazón comunica el horario de celebraciones eucarísticas el día sábado 16 de mayo en Ramos Mexía, en la Capilla Virgen del Rosario, a la hora 11. En Sierra Colorada, en la Capilla Santa Teresita, a la hora 17. El día domingo 17, en Los Menucos, en el Templo Parroquial, a las 11 de la mañana. En Comicó, en la Capilla Medalla Milagrosa, a la hora 16. El día lunes 18, en Prahuanilleo, en el Campo Santo, a 15 años del accidente aéreo, a las 11 de la mañana, y en la Capilla María Auxiliadora a la hora 14. Al comunicado lo da a conocer el padre Gustavo. Para los vecinos de Paja Alta y alrededor, Luis Ñancucheo encarga un potro alazán, cola corta, tuzado, está con bozal. Cualquier información hacer saber por este medio o al teléfono 29 34 46 75 14. Fabio Real encarga a los vecinos de Montolino y alrededores dos perros pastores color blanco. Responden al nombre de Tomás y Gaucho. Quien los vea, comunicarse por este medio o enviar mensaje al 29 44 53 77 27. Desde el Hospital Área Programa Maquinchao informan rondas sanitarias rurales a realizarse en el mes de mayo. Martes 19, Proveedora y Aguada la Piedra. jueves 21 y viernes 22, Ruculuán. Viernes 29, Cortadera y Colitoro. Para Federico Sepúlveda de establecimiento Buen Abrigo, Mirta Jacobo le comunica que Navarro avisó que tiene a Tini y apartó dos ovinos. Pasará a retirar. Estaremos llegando en horas de la tarde tener una punta de borregos.
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2: Para Jorge Cayul, su hijo Jorgito le comunica que hoy va para Comicó. Si puede, que vaya a buscarlo. Para Matías Catriel, encender el internet antes de la hora 13. Para los vecinos de establecimiento Futacura de Damián Cañumil, Javier Gringo comunica que el día 19 de mayo, después de mediodía, estarán las ovejas encerradas, acercarse para apartar. Para Andrés Cañupán de la zona de Ruculuán, sus sobrinos comunican que se encuentran muy bien en Maquinchao. Saludos. Para el paraje Hicha, establecimiento El Luchador, a Miguel Hernández, Clarita le comunica que a Joana le realizaron la segunda ecografía. El bebé se encuentra muy bien. Salió todo bien. Saludos. Para José Canilón, en zona de Barrilnilleo, Cristian le hace saber que el día domingo estará llevándole el forraje.
3: Sabino le comunica a Francisco Morales de Colanconué que hoy no va a poder ir a buscar los reproductores, que espere nuevo aviso. Para Hugo García, del paraje Caltrauna, cuando venga los menucos, traer una oveja vieja y un borrego, al comunicado lo firma Aníbal Elifonso. Mensaje para Vicente, de Lensanilleu, el día martes se carga, que encierre las ovejas el lunes por la tarde, al comunicado lo firma Federico. Mensaje para los afiliados de PAMI de Comicó, el camión de leña llega a la hora 9:30, al comunicado lo firma Abel. Mensaje para Rosario Marcial, de la zona de la Rinconada de Pilquinilleu, su hija Gladys le hace saber que anoche llegaron bien a Maquinchao, ya están en su casa, que no se preocupe, saludos. Para Jorge Orellano, Manuel está llegando al mediodía, dejar dos caballos encerrados.
2: Se perdió un perro Border Collie Corbata en Ruta 23 entre Nahuel Nilleo y Ramos Mexía. Responde al nombre de Cortito. Quien lo vea, dar aviso a este medio o comunicarse con René Araya. La parroquia Sagrado Corazón comunica el horario de celebraciones eucarísticas el día sábado 16 de mayo en Ramos Mexía, en la Capilla Virgen del Rosario, a la hora 11. En Sierra Colorada, en la Capilla Santa Teresita, a la hora 17. El día domingo 17, en Los Menucos, en el Templo Parroquial, a las 11 de la mañana. En Comicó, en la Capilla Medalla Milagrosa, a la hora 16. El día lunes 18, en Prahuanilleo, en el Campo Santo, a 15 años del accidente aéreo, a las 11 de la mañana, y en la Capilla María Auxiliadora a la hora 14. Al comunicado lo da a conocer el padre Gustavo. Para los vecinos de Paja Alta y alrededor, Luis Ñancucheo encarga un potro alazán, cola corta, tuzado, está con bozal. Cualquier información hacer saber por este medio o al teléfono 29 34 46 75 14. Fabio Real encarga a los vecinos de Montolino y alrededores dos perros pastores color blanco. Responden al nombre de Tomás y Gaucho. Quien los vea, comunicarse por este medio o enviar mensaje al 29 44 53 77 27. Desde el Hospital Área Programa Maquinchao informan rondas sanitarias rurales a realizarse en el mes de mayo. Martes 19, Proveedora y Aguada la Piedra. jueves 21 y viernes 22, Ruculuán. Viernes 29, Cortadera y Colitoro. Para Federico Sepúlveda de establecimiento Buen Abrigo, Mirta Jacobo le comunica que Navarro avisó que tiene a Tini y apartó dos ovinos. Pásala a retirar. Estaremos llegando en horas de la tarde a tener una punta de borregos.
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2: 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Después de la muerte del rey Salomón, Israel se dividió en dos: Reino del Norte, Reino del Sur. 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Le deseo lo mejor. Shalom.
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7: Se perdió un perro Border Collie Corbata en Ruta 23 entre Nahuel Nilleo y Ramos Mexía. Responde al nombre de Cortito. Quien lo vea, dar aviso a este medio o comunicarse con René Araya. La parroquia Sagrado Corazón comunica el horario de celebraciones eucarísticas el día sábado 16 de mayo en Ramos Mexía, en la Capilla Virgen del Rosario, a la hora 11. En Sierra Colorada, en la Capilla Santa Teresita, a la hora 17. El día domingo 17 en Los Menucos, en el templo parroquial a las 11 de la mañana. En Cómico, en la capilla Medalla Milagrosa a la hora 16. El día lunes 18 en Prahuanilleo, en el Campo Santo, a 15 años del accidente aéreo a las 11 de la mañana y en la capilla María Auxiliadora a la hora 14. Al comunicado lo da a conocer el padre Gustavo. Para los vecinos de Paja Alta y alrededor, Luis Ñancucheo encarga un potro alazán, cola corta, tuzado, está con bozal. Cualquier información hacer saber por este medio o al teléfono 29 34 46 75 14. Fabio Real encarga a los vecinos de Montolino y alrededores dos perros pastores color blanco. Responden al nombre de Tomás y Gaucho. Quien los vea, comunicarse por este medio o enviar mensaje al 29 44 53 77 27. Desde el Hospital Área Programa Maquinchá.

0: Informan rondas sanitarias rurales a realizarse en el mes de mayo. Martes 19, Proveedora y Aguada la Piedra. Jueves 21 y viernes 22, Ruculuán. Viernes 29, Cortadera y Colitoro. Para Federico Sepúlveda de establecimiento Buen Abrigo, Mirta Jacobo le comunica que Navarro avisó que tiene a Tini y apartó dos ovinos. Pasará a retirar. Estaremos llegando en horas de la tarde tener una punta de borregos.
1: Sabino le comunica a Francisco Morales de Colanconué que hoy no va a poder ir a buscar los reproductores, que espere nuevo aviso. Para Hugo García, del paraje Caltrauna, cuando vengan los menucos, traer una oveja vieja y un borrego, al comunicado lo firma Aníbal Elifonso. Mensaje para Vicente, de Lensanilleu, el día martes se carga, que encierre las ovejas el lunes por la tarde, al comunicado lo firma Federico. Mensaje para los afiliados de PAMI de Comicó, el camión de leña llega a la hora 9:30, al comunicado lo firma Abel. Mensaje para Rosario Marcial, de la zona de la Rinconada de Pilquinilleu. Su hija Gladys le hace saber que anoche llegaron bien a Maquinchao, ya están en su casa, que no se preocupe, saludos. Para Jorge Orellano, Manuel está llegando al mediodía, dejar dos caballos encerrados.
0: Para los vecinos de establecimiento Futacura de Damián Cañumil, Javier Gringo comunica que el día 19 de mayo, después de mediodía, estarán las ovejas encerradas, acercarse para apartar. Para Andrés Cañupán, de la zona de Ruculuán, sus sobrinos comunican que se encuentran muy bien en Maquinchao. Saludos. Para el paraje Hicha, establecimiento Luchador, a Miguel Hernández, Clarita le comunica que a Joana le realizaron la segunda ecografía. El bebé se encuentra muy bien, salió todo bien, saludos. Para José Canilón, en zona de Barrinilleo, Cristian le hace saber que el día domingo estará llevándole el forraje. Para Jorge Cayul, su hijo Jorgito le comunica que hoy va para Comicó, si puede que vaya a buscarlo. Para Matías Catriel, encender el internet antes de la hora 13.
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13: 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Le deseo lo mejor. Shalom.
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3: Para Jorge Cayul, su hijo Jorgito le comunica que hoy va para Comicó. Si puede, que vaya a buscarlo. Para Matías Catriel, encender el internet antes de la hora 13. Para los vecinos de establecimiento Futacura de Damián Cañumil, Javier Gringo comunica que el día 19 de mayo, después de mediodía, estarán las ovejas encerradas, acercarse para apartar. Para Andrés Cañupán de la zona de Ruculuán, sus sobrinos comunican que se encuentran muy bien en Maquinchao. Saludos. Para el paraje Hicha, establecimiento luchador, a Miguel Hernández, Clarita le comunica que a Joana le realizaron la segunda ecografía. El bebé se encuentra muy bien. Salió todo bien. Saludos. Para José Canilón, en zona de Barrilnilleo, Cristian le hace saber que el día domingo estará llevándole el forraje.
4: Sabino le comunica a Francisco Morales de Colanconué que hoy no va a poder ir a buscar los reproductores, que espere nuevo aviso. Para Hugo García, del paraje Caltrauna, cuando venga a los menucos, traer una oveja vieja y un borrego, al comunicado lo firma Aníbal Elifonso. Mensaje para Vicente, de Lenzanilleu, el día martes se carga, que encierre las ovejas el lunes por la tarde, al comunicado lo firma Federico. Mensaje para los afiliados de PAMI de Comicó, el camión de leña llega a la hora 9:30, al comunicado lo firma Abel. Mensaje para Rosario Marcial, de la zona de la Rinconada de Pilquinilleu, su hija Gladys le hace saber que anoche llegaron bien a Maquinchao, ya están en su casa, que no se preocupe, saludos. Para Jorge Orellano, Manuel está llegando al mediodía, dejar dos caballos encerrados.
3: Se perdió un perro Boarding Collie Corbata en Ruta 23 entre Nahuel Nilleo y Ramos Mexía. Responde al nombre de Cortito. Quien lo vea, dar aviso a este medio o comunicarse con René Araya. La parroquia Sagrado Corazón comunica el horario de celebraciones eucarísticas el día sábado 16 de mayo en Ramos Mexía, en la Capilla Virgen del Rosario, a la hora 11. En Sierra Colorada, en la Capilla Santa Teresita, a la hora 17. El día domingo 17, en Los Menucos, en el Templo Parroquial, a las 11 de la mañana. En Comicó, en la Capilla Medalla Milagrosa, a la hora 16. El día lunes 18, en Prahuanilleo, en el Campo Santo, a 15 años del accidente aéreo, a las 11 de la mañana, y en la Capilla María Auxiliadora, a la hora 14. Al comunicado lo da a conocer el padre Gustavo. Para los vecinos de Paja Alta y alrededor, Luis Ñancucheo encarga un potro alazán, cola corta, tuzado, está con bozal. Cualquier información, hacer saber por este medio o al teléfono 29 34 46 75 14. Fabio Real encarga a los vecinos de Montolino y alrededores dos perros pastores color blanco. Responden al nombre de Tomás y Gaucho. Quien los vea, comunicarse por este medio o enviar mensaje al 29 44 53 77 27. Desde el Hospital Área Programa Maquinchao informan rondas sanitarias rurales a realizarse en el mes de mayo. Martes 19, Proveedora y Aguada la Piedra. jueves 21 y viernes 22, Ruculuán. Viernes 29, Cortadera y Colitoro. Para Federico Sepúlveda de establecimiento Buen Abrigo, Mirta Jacobo le comunica que Navarro avisó que tiene a Tini y apartó dos ovinos. Pasará a retirar. Estaremos llegando en horas de la tarde tener una punta de borregos. Para César Suboski, Pedro le avisa que el camión de balanceado llega el día domingo. Para Arroyo el Salado, a Isaías Chico, Juan le comunica que va mañana temprano. Para Cacho Luis en Trapalcó, Mariano Linares le comunica que cuando venga para el CUI trate de pasar al puesto, ya que el patrón avisó que siga con los animales.
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8: 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Después de la muerte del rey Salomón, Israel se dividió en dos: Reino del Norte, Reino del Sur. 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Le deseo lo mejor. Shalom.
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10 minutos, de esta manera damos comienzo a la tarde. Recordá que hasta la hora 16 te acompañamos con muy buena música que hemos seleccionado en la tarde. Saluditos también para la gente que ya se encuentra prendidita a la radio. Saludos a la gente que nos escucha a través de la aplicación www.diario10.com.ar.

0: 14 grados la temperatura actual en Sierra Colorada. Para mañana se esperan 10 grados de máxima. Para el día domingo, 14 grados.
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0: Saluditos, muy buenas tardes a la gente de Praguanilleo. 9 grados la temperatura actual. Para mañana se esperan 6 grados. Para el día domingo, 10 grados. Saluditos para la gente de Cómico. 14 grados la temperatura actual en Cómico. Para mañana se esperan 10 grados y para el día domingo 14 grados. Saluditos, muy buenas tardes a la gente de Colanconuet. 10 grados la temperatura actual. Para mañana se esperan 6 grados y para el día domingo 11 grados. Saluditos para Nico en sintonía de la radio. Hola Maca, ¿cómo estás? Que tengas una linda tarde y un buen fin de semana. Por acá en mi trabajo, escuchando la radio, dice, ¿me pasás un temita? Saluditos para Alejandrina. Saluditos también para Evelia. Saludos para Silvia, para Celia en Comayo. Saluditos también a la gente de Ramos Mexía, Balcheta, zona rural de Balcheta. Saluditos a la gente de Chipauquil.

40 49 50 48 2984 60 21 22 para que te comuniques. Vamos a escuchar el primer temita musical de la

15 minutos vamos a ir con un mensajito que tenemos por acá que recién llega. Saluditos para Pellegrina en sintonía de la radio. Andrés Cayulef le comunica a Carmelino López que no busque el caballo porque ya llegó a la casa. Reiteramos este comunicado para Andrés Cayulef. Andrés Cayulef le comunica a Carmelino López que no busque el caballo porque ya llegó a la casa.

Música de Los Dragones que estamos escuchando en la tarde. Saluditos para los chicos de Aguas Río Negrina, escuchando la radio. Así que saludos para ellos.

Bueno, saluditos para Claudia en Jacobacci. Dice, hola, buenas tardes, Maca. ¿Cómo estás? Acá escuchando la radio junto a mi pequeña. Así que saluditos para ellas, escuchando la radio. Saluditos también a la gente de Quilibandera.

Ahí, los dragones que estábamos escuchando en la tarde, saluditos a la gente de Aguas Río Negrina en sintonía de la radio, saluditos para Claudia en Jacobasi también y para su pequeña

En la música escuchábamos a Escaviar Escaviar, buen tema musical que compartimos en la tarde. Seguimos con mensajitos. ¡Oh, qué tema romántico del Seba que busqué! No, ahí lo vamos a cambiar.

0: de intentar.
1: Bueno, nos están solicitando algo del Seba Mendoza. A ver, vamos a buscar algo por acá para escuchar. Dice un mensajito: hola Maca, acá en sintonía, pásame algo de Huguito Flores. Dice que tengas un lindo fin de semana. Saluditos para Laura Sotelo, siempre prendidita a la radio. Saluditos también para Silvia, que siempre escucha a M880. Hola, buenas tardes. Dice, ¿me pasás un saludo para el tío Pocho de Pragua? Algo del Seba Mendoza, de parte de Samira, el saludito. Así que saludos para Pocho de Pragua Nilleo, de parte de Samira, el saludo.

saludos ahí para Pocho en Praguanilleo, de parte de, a ver, el mensajito que teníamos por acá, de parte de Samira, así que para Pocho en Praguanilleo. Saludos para Laura Sotelo, en sintonía de la radio.

0: Dos flores, tres noches, escuchamos. Saluditos para Laura Sotelo, en sintonía de la radio. Vamos a escuchar un mensajito que tenemos por acá.
1: Problema acá, ¿cómo anda?
0: Bueno, saluditos ahí para Nico, en sintonía de la radio.

35 minutos, recordá que hasta la hora 16 te acompañamos. Nos podés escuchar a través de www.diario10.com.ar. Escucha. Te podés comunicar con nosotros al 02940 49 50 48 2984 60 21 22.

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0: En la música escuchábamos a Sabroso, 15:47 minutos.
1: La Rioja se hace escuchar en todo el país. Lo canta Jorge. Viene con el estilo banda registrada de esta manera.

50 minutos. Vamos a actualizar el pronóstico del tiempo. Saludamos a la gente de Colanconue, que tiene una temperatura actual de 10 grados. Cómico, saluditos para la gente de Cómico, 13 grados la temperatura actual. En Praguanilleo, 9 grados la temperatura actual. Y en Sierra Colorada, 14 grados. Espero un

Música de Sol Naciente que estábamos escuchando ya casi en el final, 15:57 minutitos.

hace 58 minutos. Nos despedimos, no se vayan de la sintonía, ya llega Gaby con su programa. Y mañana nos volvemos a encontrar, mañana sábado, a partir de las 10 de la mañana hasta la hora 13. Bueno, te voy a estar haciendo compañía con buena música y mensajitos para la zona rural. Muy buena jornada. Muchísimas gracias a todas las personas que se estuvieron comunicando. Nos encontramos mañana. Chao, chao.

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2: Para César Suboski, Pedro le avisa que el camión de balanceado llega el día domingo. Para Arroyo El Salado, a Isaías Chico, Juan le comunica que va mañana temprano. Para Cacho Luis, en Trapalcó, Mariano Linares le comunica que cuando venga para el CUI trate de pasar al puesto, ya que el patrón avisó que siga con los animales. Para Tilio Marilá, en Colón Nilleo, Yolanda le comunica que cuando venga mañana traiga el casal de gansos para Modesto. Para Eduardo Montiel, Neri le comunica que no podrá ir mañana. Para Martín Domínguez, Héctor Fernández le comunica que no puede ir por problemas en el auto. Para Jorge Cayul, su hijo Jorgito le comunica que hoy va para Comicó. Si puede, que vaya a buscarlo. Para Matías Catriel, encender el internet antes de la hora 13. Para los vecinos de establecimiento Futacura de Damián Cañumil, Javier Gringo comunica que el día 19 de mayo, después de mediodía, estarán las ovejas encerradas, acercarse para apartar. Para Andrés Cañupán de la zona de Ruculuán, sus sobrinos comunican que se encuentran muy bien en Maquinchao. Saludos. Para el paraje Hicha, establecimiento Luchador, a Miguel Hernández, Clarita le comunica que a Joana le realizaron la segunda ecografía. El bebé se encuentra muy bien. Salió todo bien. Saludos. Para José Canilón, en zona de Barrinilleo, Cristian le hace saber que el día domingo estará llevándole el forraje.
3: Sabino le comunica a Francisco Morales de Colanconué que hoy no va a poder ir a buscar los reproductores, que espere nuevo aviso. Para Hugo García, del paraje Caltrauna, cuando venga los menucos, traer una oveja vieja y un borrego, al comunicado lo firma Aníbal Elifonso. Mensaje para Vicente, del Ensanilleu, el día martes se carga, que encierre las ovejas el lunes por la tarde, al comunicado lo firma Federico. Mensaje para Rosario Marcial, de la zona de la Rinconada de Pilquinilleu. Su hija Gladys le hace saber que anoche llegaron bien a Maquinchao, ya están en su casa, que no se preocupe, saludos.
2: Se perdió un perro Border Collie Corbata en Ruta 23, entre Nahuel Nilleu y Ramos Mexía. Responde al nombre de Cortito. Quien lo vea, dar aviso a este medio o comunicarse con René Araya. La parroquia Sagrado Corazón comunica el horario de celebraciones eucarísticas el día sábado 16 de mayo en Ramos Mexía, en la Capilla Virgen del Rosario, a la hora 11. En Sierra Colorada, en la Capilla Santa Teresita, a la hora 17. El día domingo 17, en Los Menucos, en el Templo Parroquial, a las 11 de la mañana. En Comicó, en la Capilla Medalla Milagrosa, a la hora 16. El día lunes 18, en Prahuanilleo, en el Campo Santo, a 15 años del accidente aéreo, a las 11 de la mañana. Y en la Capilla María Auxiliadora, a la hora 14. Al comunicado lo da a conocer el Padre Gustavo. Para los vecinos de Paja Alta y alrededor, Luis Ñancucheo encarga un potro alazán, cola corta, tuzado, está con bozal. Cualquier información hacer saber por este medio o al teléfono 29 34 46 75 14. Fabio Real encarga a los vecinos de Montolino y alrededores dos perros pastores, color blanco responden al nombre de Tomás y Gaucho. Quien los vea, comunicarse por este medio o enviar mensaje al 29 44 53 77 27. Desde el Hospital Área Programa Maquinchao informan rondas sanitarias rurales a realizarse en el mes de mayo. Martes 19, Proveedora y Aguada La Piedra. Jueves 21 y viernes 22, Ruculuán. Viernes 29, Cortadera y Colitoro. Para Federico Sepúlveda de Establecimiento Buen Abrigo, Mirta Jacobo le comunica que Navarro avisó que tiene a Tini y apartó dos ovinos. Pásala a retirar. Estaremos llegando en horas de la tarde a tener una punta de borregos.
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17: 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Después de la muerte del rey Salomón, Israel se dividió en dos, Reino del Norte, Reino del Sur. 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

bien. 4 de la tarde, 17 minutos. ¿Cómo están? Buenas tardes para todos los que están ahí escuchando la radio, que están sintonizando M880 de Sierra Colorada. Espero que tengan un excelente día. Ya llegamos al día viernes, palpitando lo que se viene para este fin de semana. Así que bueno, hasta la hora 18 en compañía de quien les habla, Gabriela Pérez. Saluditos ahí a la gente que nos envía ya mensajitos. Ahora vamos a contestar los mensajitos que recientemente nos enviaban, así que muchísimas gracias. 2984-60-2122 para que te comuniques conmigo, me comente de dónde nos estás escuchando, cómo está tu localidad, qué estás haciendo a estas horas de la tarde mientras vas disfrutando de la programación de la radio, que va hasta la hora 22, porque luego ya al finalizar a la hora 18 llega toda la mejor música romántica de la mano de Fabi Cuevas para finalizar cerca de la hora 22, como lo decíamos, con Tradición Argentina. Programación de lunes a viernes hasta la hora 22. 14 grados la temperatura actual en estos momentos en Sierra Colorada, soleado, con algunas nubecitas por ahí dando vuelta, una sensación de 14 grados también que se mantiene. Sur, en la dirección del viento de 21 a 39 kilómetros en la hora. Hoy un porcentaje de lluvia que me indica un 30% y más o menos lluvias débiles a partir de la hora 20, 21 horas, lluvias débiles es lo que indica el pronóstico del tiempo. Puede ser que sí o puede ser que no, pero es lo que indica el pronóstico del tiempo para hoy. La máxima, bueno, que va a llegar a los 15 con una mínima de 5 y vientos ráfagas de 24 a 41 kilómetros en la hora. Para mañana, 16 de mayo, cielo despejado, mañana sábado, máxima de 10, una mínima de 2 grados bajo cero y vientos de 19 a 32 kilómetros en la hora. Después le venimos a comentar cómo venimos para el día domingo y cómo vamos a arrancar la próxima semana, semana corta, porque se viene un fin de semana largo, porque feriado de 25 de mayo. Vamos con nuestro segundo tema musical. Al comienzo escuchábamos ahí algo de Hugo Jiménez Agüero que nos entregaba China María, pero ahora llega el Rafa Agüerao que nos entrega Angustia de Borrachera.

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1: 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Bueno, en estos momentos se está llevando a cabo acá en Sierra Colorada lo que tiene que ver con el programa Activamente, ¿no? La quinta jornada que hoy se hace en Sierra Colorada y mañana se va a realizar en la localidad de Maquinchao, así que seguramente muchos adultos mayores están acá en el gimnasio municipal disfrutando de un viernes totalmente diferente, con muchos juegos, con muchas actividades, baile, canto. Así que bueno, hoy veníamos pasando recientemente, cuando veníamos para acá, y se escuchaba, bueno, que se ve que estaban bailando. Así que qué lindo, porque los adultos mayores hoy se toman un tiempito para poder hacer una tarea totalmente diferente a la que vienen realizando, ¿no? Dejando de hacer por ahí las cosas para poder ir a distenderse un poquito acá en el gimnasio municipal con lo que tiene que ver con la actividad Activamente. Mañana también está la jornada de adultos mayores que ahora le venimos a comentar en el centro de jubilados, otra de las actividades que se están realizando ahí en el centro de jubilados junto con la comisión de jubilados de aquí de Sierra Colorada y el acompañamiento de la Municipalidad de Sierra Colorada, así que mañana también está la invitación que ahora le venimos a leer y a comentar un poco lo que se viene también mañana para los adultos mayores. Vamos a pasar a compartir algo de información. Balcheta se prepara para la Fiesta Nacional de la Matra y las Artesanías en su edición número 40. La Municipalidad de Balcheta dio a conocer la fecha y las distintas actividades para la edición de la Fiesta Nacional de la Matra y las Artesanías, uno de los eventos culturales más importantes de la región. La intendenta Yamila Direne confirmó que la fecha de esta edición será el 10, 11 y 12 de julio. La tradicional fiesta volverá a reunir cultura, música, gastronomía, artesanías y actividades para toda la familia, consolidándose como uno de los encuentros más convocantes de la provincia. La Municipalidad de Balcheta anunció la apertura de inscripciones para quienes deseen participar como candidatas a reina a la Fiesta Nacional de la Matra y las Artesanías. Las inscripciones estarán habilitadas a partir del jueves 14 de mayo, ayer comenzó. Las interesadas podrán acercarse a la mesa de entrada de la Municipalidad de Balcheta o comunicarse al 2920-519858 para recibir más información. En el marco de la Fiesta Nacional de la Matra y las Artesanías, se confirmó la realización de la primera jineteada oficial del evento, que se va a desarrollar durante dos jornadas, 10 y 11 de julio en Balcheta. Las actividades contarán con la organización del Centro Tradicionalista Los Baguales y convocará a tropilleros, jinetes y públicos de toda la región. Entre las propuestas que forman parte de esta nueva edición se destacan la Feria de Artesano, Peña de la Matra, Globa Matra Music, Feria de Reventa, Paseo Gastronómico, Destrezas Criollas y Jineteada, Punto Río Negro para Emprendedores, Sexta Carrera de la Matra, Sector de Juegos para Infancias y Espectáculos Nocturnos con Artistas Locales y Regionales. Además, desde la organización informaron los canales de contacto para consultar para consultas e inscripciones. Bueno, para los artesanos deben comunicarse al 2920-61-1305. Para la Feria de Reventa y Gastronómicos al 2934-520425. Artistas, Fiesta Nacional de la Matra, @gmail.com, Turismo 2934-531041 y la Municipalidad 2920-519858. Así que se viene la Fiesta de la Matra, ahí en la localidad de Balcheta, 10, 11 y 12 de julio. Esta vez, bueno, van a contar con la realización de la primera jineteada oficial del evento, que se va a desarrollar durante dos días, los días 10 y 11 de julio en Balcheta, a cargo del Centro Tradicionalista Los Baguales.

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1: Buenas tardes, Gaby, que tenga una linda tarde. Saludos a mi mamá Rosa, a mi papá Almirón y mi hermano Mario. Muchos cariños y abrazos para ellos. Pasarle un tema de buen chul, bien camperito. Muchas gracias, nos dice Betty Chagallo. Hola, Gaby, pasanos algún tema lindo para las chicas que estamos tejiendo con dos agujas en mercado artesanal con la profe Roxana, Olga, Nasa y Nilda. Bueno, saludos ahí a las chicas que están ahí en el mercado artesanal, que están ahí escuchando la radio.

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2: Bueno, vamos a pasar a escuchar algo de Saúl Huenchul. Saluditos para Betty, que nos está mandando un mensajito y pedía algo de Saúl Huenchul para saludar a su mamá Rosa, para Almirón, para Mario. Muchos cariños para ellos de parte de Betty Chagallo desde Bahía Blanca. Nilda también, que está ahí en sintonía de la radio. Saludos para la profe Roxana, para Olga, para Nasa, para Nilda y para Sole también, ahí que están en el mercado artesanal. Y ahora le venimos a regalar algo lindo. Primero escuchamos a Saúl Huenchul.

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Complacíamos pedidos musicales, saluditos para Betty Chagallo, que nos escucha a través de la aplicación. Vaya para ella el saludito y muchas gracias. Más información que vamos a conocer. Heroico Rescate, dice en Mendoza, Daniel Quiroga, un trabajador rural de la localidad de Lavalle, sobrevivió, dice, al ataque de un jabalí de 200 kilos gracias a la valiente intervención de su perro de apenas 10 meses. Dice, el hecho ocurrió en una finca en la zona de Jocoli, mientras el hombre realizaba tareas de riego y fue sorprendido por animal entre los algarrobales. Durante el entrenamiento, el jabalí derribó a Quiroga y le provocó una grave herida en la ingle con sus colmillos. Fue en ese momento crítico cuando el cachorro se interpuso para defender a su dueño, recibiendo heridas de gravedad también, pero permitiendo que el trabajador pudiera escapar. Si no fuera por él, dice, yo no estaría acá, relató emocionado la víctima. A pesar de la importante pérdida de sangre, el hombre logró caminar hasta un puesto cercano para pedir ayuda. Tras ser asistido inicialmente en el hospital, fue derivado al hospital central, donde fue intervenido quirúrgicamente y recibió 10 puntos de sutura. Por su parte, el joven perro, que también debió ser operado por un veterinario debido a las lesiones sufridas en el ataque, ¿no? El dramático episodio fue reportado el día miércoles allí en la provincia de Mendoza, ¿eh? Un heroico rescate en Mendoza, Daniel Quiroga, un trabajador rural de esa zona, que sobrevivió al ataque de un jabalí. Durante el enfrentamiento, el jabalí lo tiró y le provocó una grave herida en la ingle con sus colmillos, y que tuvo que ser derivado, una vez que pudo pedir ayuda, derivado para poder hacerle los puntos, lo mismo que al perro. Así que información que vamos recabando nosotros y que, por supuesto, lo compartimos también con ustedes. Voy a saludar por acá y vamos a irnos a las efemérides también que pasaron un día como hoy. Hoy, 15 de mayo, es el Día Internacional de las Familias. El Día Internacional de las Familias se celebra el 15 de mayo de cada año con el fin de concientizar a la población sobre el papel que tiene la familia en la educación y la formación de los hijos desde la primera infancia, así como fomentar los lazos familiares y la unión familiar. El origen de esta importante fecha se establece a partir de los años 80, sin embargo, en el año 1994 la Asamblea General de las Naciones Unidas proclamó este día oficial, tomando en cuenta que las familias en el núcleo central, dice, de cualquier sociedad, y desde entonces el Día Internacional de la Familia representa una fecha emblemática para resaltar el valor de la familia a nivel mundial. De esa depende de los seres humanos que puedan lograr integrarse de manera sana y completa en su entorno y de esa manera alcanzar niveles de convivencia donde se respeten las reglas, normas que rigen a la sociedad. Cada año, se escoge un lema para la celebración del Día de las Familias y en el 2026 el lema elegido es la familia, las desigualdades y el bienestar infantil. Son los conceptos que están íntimamente relacionados con las desigualdades, que influyen directamente en la familia y en el futuro de los niños. Las familias son clave para el progreso social y económico, pero muchas se enfrentan a la inseguridad de los ingresos, a un apoyo limitado para el cuidado de los hijos y a un acceso desigual a las prestaciones básicas. Sin un apoyo adecuado, las familias con niños pequeños corren un mayor riesgo de caer en la pobreza, lo que tiene efectos duraderos en la salud, en la educación y en el bienestar general de los niños. Todos ellos pueden obstaculizar el desarrollo de los niños, especialmente cuando se ve agravado por desigualdades de géneros, raciales, vinculadas a la condición migratoria o a la discapacidad. La familia es un grupo de personas que están unidas por vínculos consanguíneos y afectivos y por lo que en general viven juntas. En la actualidad, este concepto ha venido sufriendo algunas transformaciones sociales de acuerdo a las características particulares de cada grupo familiar. Pero hoy, 15 de mayo, es el Día Internacional de la Familia. Siempre es lindo encontrarse con la familia
en momentos lindos, ¿no? No esperar a que pasen momentos malos para poder encontrarse, para poder disfrutar, para poder compartir un mate, una cena, un almuerzo. Por eso hoy 15 de mayo es el Día de la Familia, así que salud de la familia. Siempre en las familias hay un grupo, seguramente su familia debe tener algún grupo en WhatsApp donde están todos comunicados, y eso es lindo, ¿no? Deséele un feliz día a la familia y que tengan y que pasen un hermoso viernes también. Justo cae viernes, se podría mucho, ¿no? Juntar, aunque sea un ratito, para poder cenar algo rico, para poder compartir risa, charlas y entre otras cosas más que se comparte muchas veces en familia, ¿no? Los momentos lindos hay que aprovecharlo ahora, no esperar que lleguen momentos malos, ¿no? Para poder juntarse todo, como bien está el dicho, ¿no? Siempre se junta uno cuando pasan desgracias y no cuando están bien, cuando están todos sanos. Hay que dejar muchas veces por ahí la indiferencia, los enojos, la familia y la familia, y es lo que nos toca, así que hay que disfrutarlo. Si estás con tus hijos, bueno, las familias serán tus hijos. Si tenés a tus padres lejos, en otro lugar, o si se han ido, que siempre tenga el recuerdo, ¿no? del cariño ese que han dejado. Así que bueno, hoy 15 de mayo es el Día Internacional de la Familia. Tengo por acá algo más, a ver qué teníamos hoy, pero esto ya se lo vamos a dejar a nuestro compañero Fabi Cuevas, porque moría Sergio Denis. Héctor Omar Hoffman Frenzel, nacido como Héctor Omar Hoffman, sí, en Coronel Suárez, el 16 de marzo, pero se lo vamos a dejar por acá a nuestro compañero para que lo lea él. Y un día como hoy, 15 de mayo de 1925, nacía Horacio Guaraní. Heraclio Catalín Rodríguez nace en Las Garzas, Santa Fe, Argentina, el 15 de mayo de 1925, muere en Luján, Buenos Aires, el 13 de enero del 2017, más conocido como Horacio Guaraní. Fue un cantor, compositor y escritor argentino, ganador del premio Conex de Platino en 1985 como el cantante masculino de folclore más importante de la historia en Argentina, y inició allí la orquesta, ¿no? Bueno, saludos a los fanáticos que escuchan mucho Horacio Guaraní, que acá me suelen estar mandando un mensajito pidiendo algo de Horacio Guaraní. Un día como hoy, 15 de mayo de 1925, nacía Horacio Guaraní. Vamos nosotros ahora a compartir algo de Horacio Guaraní, de su placa discográfica Cuando Ya Nadie Te Nombre. Vamos a mandarle saludito ahí a Nilda, a la profe Roxana, a Olga, a Nasa y a Sole, que están escuchando la radio.

viendo por acá un poco en las redes sociales, el hospital de los Menucos, que continúa con el recorrido por diferentes zonas rurales, personal de enfermería, agente sanitario, chofer, bueno, que continúan con la visita de los pobladores de los diferentes parajes. En este caso, visitaron los parajes de Choiquemahuida y Cerro Negro, con el objetivo de continuar el seguimiento integral a la población. Esta actividad fortalece el vínculo con la comunidad y garantiza el acceso a los servicios de salud. Las fotografías compartidas, bueno, fueron tomadas y difundidas por el consentimiento previo de las personas participantes, y luego pasaron por acá a compartirlo en las redes sociales, ¿no? La visita que hacen, en este caso, el hospital de los Menucos en la zona rural.

Bueno, Sierra Colorada del hospital también, que se viene una jornada para diabéticos, lugar de encuentro, bueno, que cambió de lugar. Se va a realizar el sábado 16 de mayo, desde la hora 9 hasta la hora 15. Charla interdisciplinaria en diabetes, charlas con nutricionista, actividades físicas, prevención en pie diabético. Invita a Hospital Área Programa Sierra Colorada, así que la invitación está, la jornada del día sábado, dice, cambiamos el lugar, te esperamos para compartir una linda jornada en la sala del Bicentenario, el sábado mañana a partir de la hora 9 hasta la hora 11:45. No se pierda esta charla, vaya, consulte, escuche, porque van a haber charlas interdisciplinarias en lo que tiene que ver, todo lo que tiene que ver con diabetes.

La charla con nutricionista, lo que tiene que ver con actividades físicas, la prevención en piel de diabéticos. Así que una charla imperdible para mañana, 16 de mayo, a partir de la hora 9 hasta la hora 11:45.

A través de la página Campo en Acción, el Servicio Nacional de Sanidad y Calidad Agroalimentaria SENASA sacó una comunicación oficial para recordar a los productores ganaderos la importancia de realizar previo al comienzo del segundo periodo vacunal el cambio de categoría de terneros y terneras en el Sistema Integrado de Gestión de Sanidad Animal, SIGSA. Con la implementación de la resolución número 711/2025, que establece una nueva estrategia de vacunación para el abordaje de la fiebre aftosa, a partir de la segunda campaña del 2026 se va a inocular únicamente las categorías menores. Es por eso que los terneros, terneras que ya recibieron sus dosis correspondientes, segunda campaña 2025 y la primera campaña 2026, deben ser recategorizados como novillitos o vaquillonas. Información que vamos sacando por acá a través de Campo en Acción. Ahora venimos a comentarle un poco más de información que vamos recabando por aquí en la página Campo en Acción. Le decíamos, bueno, la autogestión, bueno, la solicitud es realizada por el mismo productor, luego el personal de la oficina del SENASA correspondiente va a verificar que los animales a recategorizar cuenten efectivamente con las dosis aplicadas y autorizada la solicitud presencial. Bueno, la solicitud se realiza asistiendo a la oficina de SENASA correspondiente a la jurisdicción de su establecimiento. Se recuerda la importancia de realizar esta gestión, ya que el stock que permanezca bajo la categoría de ternero o ternera al momento de la visita del vacunador deberá ser inoculado obligatoriamente de acuerdo a lo establecido en el calendario oficial. Para mayor información, consultar el calendario de vacunación antiaftosa 2026 o comunicarse con la oficina de SENASA más cercana. Se viene entonces hasta el 24 de mayo. Hay tiempo para adaptarse a los cambios ordenados por SENASA en el plan aftosa. Recuerden, el Servicio Nacional de Sanidad y Calidad Agroalimentaria SENASA sacó un comunicado oficial para recordar a los productores ganaderos la importancia de realizar previo al comienzo del segundo periodo vacunal el cambio de categoría de terneros y terneras en el Sistema Integrado de Gestión de Sanidad Animal. Estamos hablando de SIGSA. La actualización, bueno, de estas categorías podría efectuarse hasta 15 días antes del comienzo de la campaña en cada región. En este sentido, bueno, las provincias que inicien el próximo 8 de junio tendrán tiempo de realizar la recategorización hasta el 24 de mayo. Los productores podrán solicitar el cambio de categorías a través de dos modalidades. Autogestión presencial son las dos modalidades que recientemente le comunicamos. Vamos a saludar por ahí a Dieguito Antimilla, que está escuchando la radio, y por acá nos pedía que le pasemos un saludito por acá a su papá, que se encuentra en la zona rural, así que le enviamos el saludo a don Antimilla, que se encuentra en la zona rural, ahí para Roberto Antimilla, que se encuentra en el campo. Le deja el saludito a su nieta Hanna. Así que don Roberto Antimilla, le enviamos el saludo. Hanna, su nietita, nos pide algo de buen chuli. Vamos a cerrar con esto y no se vayan porque ya venimos con nuestra segunda y última horita del programa El Lazo Rural.

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4: Pasamos a compartir los mensajes al Poblador Rural de la hora 17. Comunicado para Juanita de Pilquinilleu. Andamos todos bien, trabajando nomás, cuando tenga señal que me llame, abrazo a la distancia, firma su hermana Mónica. Reiteramos ahí para Juanita de Pilquinilleu, su familia se encuentran todos muy bien, cuando tenga señal que llame, abrazo a la distancia, firma su hermana Mónica.
5: Para César Zuboski, Pedro le avisa que el camión de balanceado llega el día domingo. Para Arroyo El Salado, a Isaías Chico, Juan le comunica que va mañana temprano. Para Cacho Luis en Trapalcó, Mariano Linares le comunica que cuando venga para el CUI trate de pasar al puesto, ya que el patrón avisó que siga con los animales. Para Tilio Marilá en Colón Nilleo, Yolanda le comunica que cuando venga mañana traiga el casal de gansos para Modesto. Para Eduardo Montiel, Neri le comunica que no podrá ir mañana. Para Martín Domínguez, Héctor Fernández le comunica que no puede ir por problemas en el auto. Para Jorge Cayul, su hijo Jorgito le comunica que hoy va para Comicó. Si puede, que vaya a buscarlo. Para Matías Catriel, encender el internet antes de la hora 13. Para los vecinos de establecimiento Futacura de Damián Cañumil, Javier Gringo comunica que el día 19 de mayo, después de mediodía, estarán las ovejas encerradas, acercarse para apartar. Para Andrés Cañupán, de la zona de Ruculuán, sus sobrinos comunican que se encuentran muy bien en Maquinchao. Saludos. Para el paraje Hicha, establecimiento Luchador, a Miguel Hernández, Clarita le comunica que a Joana le realizaron la segunda ecografía. El bebé se encuentra muy bien, salió todo bien. Saludos. Para José Canilón, en zona de Barril Nilleo, Cristian le hace saber que el día domingo estará llevándole el forraje.
4: Sabino le comunica a Francisco Morales de Colanconué que hoy no va a poder ir a buscar los reproductores, que espere nuevo aviso. Para Hugo García, del paraje Caltrauna, cuando venga a los menucos, traer una oveja vieja y un borrego, al comunicado lo firma Aníbal Elifonso. Mensaje para Vicente, del Ensanilleu, el día martes se carga, que encierre las ovejas el lunes por la tarde, al comunicado lo firma Federico. Mensaje para Rosario Marcial, de la zona de la Rinconada de Pilquinilleu. Su hija Gladys le hace saber que anoche llegaron bien a Maquinchao, ya están en su casa, que no se preocupe, saludos.
5: Se perdió un perro Border Collie Corbata en ruta 23 entre Nahuel Nilleu y Ramos Mexía. Responde al nombre de Cortito. Quien lo vea, dar aviso a este medio o comunicarse con René Araya. La parroquia Sagrado Corazón comunica el horario de celebraciones eucarísticas el día sábado 16 de mayo en Ramos Mexía, en la capilla Virgen del Rosario, a la hora 11. En Sierra Colorada, en la capilla Santa Teresita, a la hora 17. El día domingo 17, en Los Menucos, en el templo parroquial, a las 11 de la mañana. En Comicó, en la capilla Medalla Milagrosa, a la hora 16. El día lunes 18, en Praguanilleo, en el Campo Santo, a 15 años del accidente aéreo a las 11 de la mañana y en la capilla María Auxiliadora a la hora 14. Al comunicado lo da a conocer el padre Gustavo. Para los vecinos de Paja Alta y alrededor, Luis Ñancucheo encarga un potro alazán, cola corta, tuzado, está con bozal. Cualquier información hacer saber por este medio o al teléfono 29 34 46 75 14. Fabio Real encarga a los vecinos de Montolino y alrededores dos perros pastores color blanco. Responden al nombre de Tomás y Gaucho. Quien los vea, comunicarse por este medio o enviar mensaje al 29 44 53 77 27. Desde el Hospital Área Programa Maquinchao informan rondas sanitarias rurales a realizarse en el mes de mayo. Martes 19, Proveedora y Aguada La Piedra. Jueves 21 y viernes 22, Ruculuán. Viernes 29, Cortadera y Colitoro. Para Federico Sepúlveda de Establecimiento Buen Abrigo, Mirta Jacobo le comunica que Navarro avisó que tiene a Tini y apartó dos ovinos. Pasará a retirar. Estaremos llegando en horas de la tarde tener una punta de borregos.
6: Mensaje para la zona rural para Roberto Fernández, que se realizó el trámite que había dejado para hacer. No preocuparse. Saludos, firma Rodrigo. Reiteramos ahí el comunicado para Roberto Fernández, se realizó el trámite que había dejado para hacer, no preocuparse, saludos al comunicado, lo firma Rodrigo. Para Andrea y Abel Epulev, avisarle que yo ando bien, recibí lo convenido de parte de Brian. Reiteramos ahí para Andrea y para Abel Epulev, Brian le hace saber que se encuentra muy bien y que recibió lo convenido.
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Más información, nosotros volviendo en la segunda y última horita del programa El Lazo Rural hasta la hora 18 en compañía de quien les habla Gabriela, para luego ya venir, quedarse nuestro compañero Fabi Cuevas con toda la mejor música romántica y ya para finalizar con toda la mejor música del recuerdo. Mañana, sábado, va a estar haciendo el programa nuestra compañera Maca, así que mañana va a estar Maca a partir de la hora 10:30 de la mañana hasta la hora 13. Así que mañana, si usted tiene que realizar algún pedido musical o tiene que mandar algún mensaje, hágalo tranquilamente a partir de las 10 de la mañana, que ya va a haber gente acá trabajando mañana sábado hasta la hora 13. Susto para la avicultura con otro caso de influenza en Río Negro, que esta vez no afecta a negocios entrerrianos, dice por acá la información. El Servicio Nacional de Sanidad y Calidad Agroalimentaria confirmó la detección de un caso de influenza aviar en ave de traspatio en la localidad rionegrina de Balcheta. El hallazgo se produjo tras analizar muestras provenientes de un predio multiespecie donde se habían registrado mortandades y síntomas compatibles en gallinas y pavos. Al tratarse de ave de traspatio, es decir, de producción doméstica, no comercial, la detección no afecta el estatus sanitario de Argentina como país libre, ni impacta tampoco en las exportaciones o el comercio avícola. Este detalle lleva calma a Entre Ríos, desde donde se lidera la cadena de valor para todo el país. Tras la confirmación, bueno, SENASA estableció un área de prevención alrededor del foco donde se va a implementar medidas de biocontención y rastrillaje sanitario para identificar posibles contactos y evitar la propagación del virus. En este contexto, bueno, el organismo instó a todos los establecimientos avícolas a reforzar las medidas de bioseguridad, higiene y manejo sanitario conforme a la normalidad vigente. También se emitió recomendaciones específicas para quienes poseen aves de traspatio, como cómo mantener los espacios protegidos para evitar el contacto con aves silvestres y utilizar ropa exclusiva para lo que tiene que ver con su cuidado, desinfectar regularmente las instalaciones y controlar el acceso a agua y alimento. Por otro lado, y otra de las informaciones, policías frenaron un camión cuando intentaban pasar 39 vacunos con garrapatas por la provincia. En el marco de un operativo de rutina en la zona de La Paz, la policía prohibió el ingreso a la provincia de un camión cargado con hacienda infectadas de garrapatas. El concreto, bueno, los efectivos pararon un camión marca Iveco con semirremolque en el puesto de control de Paso Telegrafo, ubicado allí en Ruta Nacional 12, kilómetro 646. Durante la inspección se constató que el transporte trasladaba 39 animales vacunos de tipo invernada con presencia de garrapata, lo que incluye una infracción a la Ley Nacional 12.566 y a la resolución del SENASA 382. La carga tenía como destino la localidad de La Francia, provincia de Córdoba. Antes la irregularidad, personal de SENASA, bueno, procedió a labrar las actuaciones correspondientes y dispuso el regreso inmediato de la hacienda a su lugar de origen en cumplimiento de las normativas sanitarias vigentes. El operativo se enmarca también lo que tiene que ver con las tareas de control que busca garantizar la sanidad animal y prevenir la propagación de plagas en el tránsito de ganado por rutas nacionales. Policía que frenaron un camión cuando intentaban pasar 39 vacunos con garrapatas por la provincia.

El complejo universitario regional Atlántica y Sur, el cursa, bueno, estudiantes de la asignación jardinería de la Tecnicatura Universitaria en Espacios Verdes del Cursa realizaron una visita educativa al vivero Siempre Verde de la ciudad de Viedma, donde llevaron a cabo una recorrida técnica por las instalaciones, observando distintos procesos de producción vegetal y las especies desarrolladas a nivel local. Durante la jornada, los estudiantes participaron además en prácticas de multiplicación vegetativa mediante esquejes de arbustos, trabajando con ejemplares seleccionados para su posterior comercialización, lo que permitió vincular los contenidos teóricos abordados en clase con experiencias concretas de producción en vivero. Agradecemos, dice, especialmente la amabilidad y predisposición de Guillermo, quien abrió las puertas a su vivero y compartió generosamente sus conocimientos y experiencia en el ámbito de la jardinería y la producción. En este tipo de actividades prácticas resulta fundamentales en lo que tiene que ver con la formación de los futuros profesionales, ya que favorecen el contacto directo con el sector productivo local y fortalecen el aprendizaje técnico a partir de experiencias reales de trabajo.

0: Hola, Radio Sierra, ¿cómo están? Había mandado un mensaje para Carmelino López de André Cayulé. Escuché a las 4 y a las 5 no lo pasaron. Por favor, ¿me lo puede pasar ahora y mañana? Mañana todo el día, si pueden, gracias. No sé, yo le mandé audio porque me cuesta mucho.
1: Ah, bueno, ahora lo vamos a contestar. Fue un mensajito recibido a la hora, ya le digo, 12:39. Quizás no ha quedado grabado, pero ahora nos fijamos. Pellegrina, buen día, dice, le quería hacer saber a Néstor Ninconir de Villa Vinco, dice que pase a revisar el campo de Andrés Cayulé, que va a tener la hacienda encerrada durante todo el día. ¿Puede ser o no? No, me parece que es otro mensajito. Ahí actualizamos, Pellegrina. No se preocupe, que ahí yo busco el mensajito. A ver si lo encontramos. Acá está. 15 y 14. Sí, no se lo han pasado. Ahora se lo pasamos ahí a Pellegrina. No se preocupe, que yo ahora lo transcribo y se lo adelanto también. Se lo adelantamos enseguidita, así que vamos a dejarlo con un tema de Cachi Terbay, que nos entrega Cortando Rastro. Como siempre, saludamos a toda esa gente que se encuentra en la zona rural, que a estas horas está escuchando la radio, disfrutando de la programación. Vaya el saludito. Cachi Terbay nos entrega Cortando Rastro.

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1: Bueno, recuerden que mañana se viene la jornada de adultos mayores. La Comisión del Centro de Jubilados y Pensionados de Sierra Colorada tiene el agrado de invitarlos a la jornada de adultos mayores. El sábado 16 de mayo, a partir de la hora 15, en el Centro de Jubilados organiza Centro de Jubilados de Sierra Colorada, acompaña Municipalidad de Sierra Colorada Crecemos Juntos. Así que mañana los adultos mayores, hoy están de jornada hasta la hora 18 acá en el Gimnasio Municipal, y mañana continúa, no descansan, mañana se continúa porque las jornadas de los adultos mayores también ahí en el Centro de Jubilados cada 15 días se ponen muy lindas, así que vaya, aproveche, que yo siempre le digo vaya, aproveche, deje de hacer lo que hace siempre y tómese un tiempito para poder ir, charlar un poco, compartir, despejarse un rato, vaya y aproveche estas lindas jornadas que realizan el Centro de Jubilados acompañados por la Municipalidad de Sierra Colorada. Así que salga un ratito, yo sé que hace frío, pero es un horario que dentro de todo está lindo, ya cerca de las 5 o 6 de la tarde como que empieza a refrescar, pero 3 de la tarde y está muy lindo, así que vaya y comparta la jornada de adultos mayores que se realiza mañana sábado 16 de mayo. Jornada de adultos mayores. La Comisión del Centro de Jubilados y Pensionados de Sierra Colorada tiene el agrado de invitarlos a la jornada de adultos mayores mañana sábado 16 de mayo a partir de la hora 15 en el Centro de Jubilados. Así que aproveche, señor, señora, y vaya a esta jornada que se pone muy, pero muy linda. Vamos a pasar a escuchar algún chamamé, a ver qué tenemos por acá. A ver, a ver, a ver, vamos a buscar un buen chamamé para saludar a toda esa gente que le gusta escuchar chamamé también. A ver qué tenemos.

Vamos a reiterar este mensaje para Carmelino López, que no salga nada a campear el caballo porque ya llegó a la casa. Así que Carmelino López, no salga nada a buscar el caballo porque ya llegó a la casa, firma Andrés Cayulé. Reiteramos ahí para Carmelino López, que no salga nada a buscar el caballo porque ya llegó a la casa Andrés Cayulé, quien da a conocer el mensaje.

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Según cuenta una leyenda de mi tierra correntina, la calandria era una huayna muy cantora y peregrina. Ambulando por los montes, iba la huayna cantando, y alegrías y canciones a su paso iba dejando. Por su canto dulce y puro, Dios premió luego a esta china, transformándola en calandria de mis selvas correntinas.

través del diario Noticias Net, gripe aviar, ¿por qué el SENASA pide estar más alerta que nunca en las casas y en las chacras? Bueno, aves silvestres y domésticas bajo la lupa. Un especialista detalló cómo el virus se mueve sin que lo notemos. Ante la amenaza de la gripe aviar, el Servicio Nacional de Sanidad y Calidad Agroalimentaria SENASA refuerza las recomendaciones de prevención en diálogo con Radio Noticias, Noticias Net. Referentes de sanidad aviar del organismo detalló cómo se propaga la enfermedad y qué riesgo representa para la región. La influenza aviar es una enfermedad producida por un virus que afecta principalmente a las aves domésticas y a las aves silvestres, indicó. Esta enfermedad debe ser denunciada obligatoriamente ante organismos internacionales debido a las implicancias, bueno, que puede tener sobre lo que tiene que ver con la comercialización internacional. En este sentido, Bianchetti recordó que hace 2 años se registraron brotes en granjas de producción comercial en el Alto Valle de Río Negro, situación que provocó importantes pérdidas en establecimientos avícolas. Este año, si bien hemos tenido nuevos casos, fueron todos sobre granjas de traspatio. Señaló y aclaró que esos casos no afectan el estatus sanitario internacional porque no corresponden a producción comercial a gran escala. Consultado por el consumo de carne y huevo, bueno, el especialista llevó tranquilidad a la población por el tema de ingestión. No hay ningún problema ni por el consumo de huevo ni por el consumo de carne. Está demostrado la transmisibilidad de esta enfermedad, afirmó. Sin embargo, advirtió que sí existen riesgos en el contacto directo con los animales enfermos. Ante la sospecha de una detección de animal enfermo, no empezar a manipular los animales y avisar al SENASA lo antes posible para que nosotros, dice, actuemos bajo los protocolos sanitarios, concluyó. Un artículo que sacamos a través del diario Noticias Net, gripe aviar, porque el SENASA pide estar más alerta que nunca en las casas y en las chacras.

El kilo de asado baja en pesos, pero toca récord en dólares. El kilo del corte más emblemático de la carne vacuna alcanzó su valor más alto en moneda estadounidense, impulsado, dice, por la inflación y la estabilidad cambiará y la menor oferta ganadera. El precio del asado volvió a convertirse en uno de los principales termómetros de la economía argentina. En abril del 2026, el tradicional corte de vacuno alcanzó niveles récord debido medidos, por supuesto, en dólares, consolidando, dice, una tendencia que preocupa tanto a los consumidores como a los productores y exportadores. El fenómeno refleja una combinación de inflación persistente, atraso cambiario y problemas estructurales del mercado ganadero. En un contexto donde el gobierno intenta sostener la desaceleración de los precios mediante un dólar oficial relativamente estable, el último informe del Instituto Nacional de Estadísticas y Censo, INDEC, mostró que el índice de precio al consumidor registró una suba del 2,6% en abril, marcando la primera desaceleración significativa en los últimos 10 meses. Sin embargo, pese a este dato alentador para el oficialismo, la inflación acumulada en el primer cuatrimestre del año ya alcanzó el 12,3%, superando la meta anual prevista en lo que va para el presupuesto 2026. Dentro de este escenario, bueno, el asado se convirtió nuevamente en protagonista. El kilo de corte más emblemático del consumo argentino alcanzó un precio promedio nacional de 17.512 en marzo, aunque el valor implicó una caída mensual del 1,5% respecto de marzo, el incremento interanual fue cercano al 60%, casi el doble del ritmo de inflación general. La diferencia entre el comportamiento, bueno, y el precio del asado pone en evidencia que la carne vacuna responde a dinámicas propias más allá de las variables tradicionales. El desacople que volvió especialmente evidente desde septiembre del año pasado, cuando los precios del sector ganadero comenzaron a crecer a un ritmo significativamente superior al promedio de la economía.

Bueno, y así nosotros ya vamos llegando casi a la parte final, pero antes vamos a actualizar los datos del tiempo, le vamos a comentar cómo venimos para mañana sábado, para el domingo, cómo vamos a arrancar la próxima semana también, nos vamos a adelantar un poquitito. Para el día lunes, ahí le venimos a actualizar bien los datos del tiempo. Vamos primero, ahora actualizamos. Sierra Colorada, 17.51 para hoy viernes, 13 grados la temperatura en estos momentos, parcialmente nublado, una sensación también que se mantiene en los 13 grados, dirección del viento sur de 15 a 30 kilómetros en la hora está el viento. Para hoy la mínima que va a llegar a los 5, 24 a 41 kilómetros en la hora las ráfagas. Para la hora 20, entre la hora 20 y entre la hora 21, me indica por acá lluvias débiles, espero que sea así, bueno, si no, bueno, el pronóstico del tiempo miente, pero la lluvia siempre miente, el pronóstico del tiempo. Ahora cuando decía hay viento, y porque va a correr viento, pero bueno, es lo que indica por acá. Vamos para mañana sábado, 16 de mayo, recuerden que mañana hay programación de la radio, a partir de la hora 10, va a estar Macarena hasta la hora 13, tiene que mandar algún mensajito, hágalo. Y si tiene que dejar alguna dedicatoria, también lo puede hacer, 2984-60-2122. Para mañana, 16 de mayo, sábado, 10 la máxima, con una mínima de 2 grados bajo cero, cielo totalmente despejado, vientos de 19 a 32 kilómetros en la hora. Para el domingo, 17 de mayo, cielo despejado, una máxima de 14, una mínima de 0 y viento de 22 a 32 kilómetros en la hora, lo que indica el pronóstico del tiempo para este fin de semana. Y miramos un poquito, y lo decíamos en esta semana, que la semana del 25 de mayo, prepárense porque se viene la nieve. Se viene la nieve ya para casi finalizar este mes de mayo. El 26 de mayo, mira, tenemos pronóstico de nieve para el 26 de mayo. Todo puede cambiar igual, todo puede cambiar, pero el pronóstico del tiempo nos indica por ahí después del 25 de mayo vamos a tener un poco de nieve. ¿Qué tengo por acá? Mensajitos. Hola Gaby, saludá a mi papá Valentín, mi mamá Juana, decirle que su nieta Cele le manda muchos besitos, acá anda preguntando, dice, por su abuelo. De parte de Victoria, de Cele, pasarle un tema de Los Rancheros del Sur, me pide por acá Vicky para saludar a Juana, a Valentín, que se encuentran por allí por la zona rural. Algo de Los Rancheros del Sur entonces suena.

Llegamos a la parte final de nuestro programa del día de hoy. Muchas gracias a todos los que mandaron su mensajito, que estuvieron ahí escuchándonos. Muchísimas, pero muchísimas gracias. Nos vemos la próxima semana, el día lunes. Los espero a partir de la hora 16 y hasta la hora 18 para compartir buena música y, por supuesto, algo de información.

Que tengan un lindo fin de semana, no se vayan porque ya llega Fabi Cuevas con todo el romanticismo y para finalizar hasta la hora 22 que está con el programa Tradición Argentina. Así que sigan disfrutando de toda la programación y recuerden, mañana sábado va a estar trabajando Maca hasta las 13 horas, desde las 10 hasta las 13, en lo que tiene que ver con los mensajitos al poblado rural. Después va a estar haciendo programa también y por supuesto antes de irnos le vamos a dejar la invitación para los adultos mayores. Mañana hay jornada para los adultos mayores, así que acérquese por ahí, vaya. Jornada de Adultos Mayores, la Comisión del Centro de Jubilados y Pensionados de Sierra Colorada tiene el agrado de invitarlos a la Jornada de Adultos Mayores mañana sábado 16 de mayo a la hora 15 en el Centro de Jubilados. Se organiza el Centro de Jubilados y Pensionados de Sierra Colorada, acompaña Municipalidad de Sierra Colorada, Crecemos Juntos. Así que otra de las jornadas que se viene mañana para los adultos mayores. Que disfruten del fin de semana, que la pasen lindo. Nos vemos el lunes. Chau, chau.

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3: Vamos a compartir los mensajes al Poblador Rural de la hora 18. Tenemos los siguientes avisos para pasar. Comunicado para Juanita de Pilquinilleu, su familia se encuentra todos muy bien, cuando tenga señal que llame, abrazo a la distancia, firma su hermana Mónica. Mensaje para Roberto Fernández, se realizó el trámite que había dejado para hacer, no preocuparse, saludos, firma Rodrigo. Reiteramos ahí para Roberto Fernández, que se realizó el trámite que había dejado para hacer, no preocuparse, saludos, al comunicado lo firma Rodrigo. Para Andrea y Abel Epulev, Brian le hace saber que se encuentra muy bien, recibió lo convenido, muchas gracias, saludos, firma Brian Epulev. Mensaje para Carmelino López, que no salga nada a buscar el caballo porque ya llegó a la casa, el comunicado lo firma Andrés Cayulé. Reiteramos ahí para Carmelino López, que no salga nada a buscar el caballo porque ya llegó a la casa, el comunicado lo firma Andrés Cayulé. Para la gente en el trayecto de Maquinchao al Caín, se perdió un chapón de rancher, si alguien lo vio o lo encuentra que haga el favor de avisar. Al comunicado lo firma Julia Catriel. Reiteramos ahí, en el trayecto de Maquinchao al Caín se perdió un chapón de rancher. Si alguien lo encontró, que haga el favor de avisar desde ya. Muchas gracias. Al comunicado lo firma Julia Catriel.
4: Arzubowski, Pedro le avisa que el camión de balanceado llega el día domingo. Para Arroyo El Salado, para César Zuboski, Pedro le avisa que el camión de balanceado llega el día domingo. Para Arroyo El Salado, a Isaías Chico, Juan le comunica que va mañana temprano. Para Cacho Luis en Trapalcó, Mariano Linares le comunica que cuando venga para el CUI trate de pasar al puesto, ya que el patrón avisó que siga con los animales. Para Tilio Marilá, en Colón Nilleo, Yolanda le comunica que cuando venga mañana traiga el casal de gansos para Modesto. Para Eduardo Montiel, Neri le comunica que no podrá ir mañana. Para Martín Domínguez, Héctor Fernández le comunica que no puede ir por problemas en el auto. Para Jorge Cayul, su hijo Jorgito le comunica que hoy va para Comicó. Si puede, que vaya a buscarlo. Para Matías Catriel, encender el internet antes de la hora 13. Para los vecinos de establecimiento Futacura de Damián Cañumil, Javier Gringo comunica que el día 19 de mayo, después de mediodía, estarán las ovejas encerradas, acercarse para apartar. Para Andrés Cañupán de la zona de Ruculuán, sus sobrinos comunican que se encuentran muy bien en Maquinchao. Saludos. Para el paraje Hicha, establecimiento El Luchador, a Miguel Hernández, Clarita le comunica que a Joana le realizaron la segunda ecografía. El bebé se encuentra muy bien. Salió todo bien. Saludos. Para José Canilón, en zona de Barrinilleo, Cristian le hace saber que el día domingo estará llevándole el forraje.
3: Sabino le comunica a Francisco Morales de Colanconué que hoy no va a poder ir a buscar los reproductores, que espere nuevo aviso. Para Hugo García, del paraje Caltrauna, cuando venga a los menucos, traer una oveja vieja y un borrego, al comunicado lo firma Aníbal Elifonso. Mensaje para Vicente de Lensanilleu: el día martes se carga, que encierre las ovejas el lunes por la tarde. Al comunicado lo firma Federico. Mensaje para Rosario Marcial, de la zona de La Rinconada de Pilquinilleu: su hija Gladys le hace saber que anoche llegaron bien a Maquinchao, ya están en su casa, que no se preocupe, saludos.
4: Se perdió un perro Boarding Collie Corbata en Ruta 23 entre Nahuel Nilleu y Ramos Mexía. Responde al nombre de Cortito. Quien lo vea, dar aviso a este medio o comunicarse con René Araya. La parroquia Sagrado Corazón comunica el horario de celebraciones eucarísticas el día sábado 16 de mayo en Ramos Mexía, en la Capilla Virgen del Rosario, a la hora 11. En Sierra Colorada, en la Capilla Santa Teresita, a la hora 17. El día domingo 17, en Los Menucos, en el Templo Parroquial, a las 11 de la mañana. En Cómico, en la Capilla Medalla Milagrosa, a la hora 16. El día lunes 18, en Prahuanilleo, en el Campo Santo, a 15 años del accidente aéreo, a las 11 de la mañana, y en la Capilla María Auxiliadora, a la hora 14. Al comunicado lo da a conocer el padre Gustavo. Para los vecinos de Paja Alta y alrededor, Luis Ñancucheo encarga un potro alazán, cola corta, tuzado, está con bozal. Cualquier información hacer saber por este medio o al teléfono 29 34 46 75 14. Fabio Real encarga a los vecinos de Montolino y alrededores dos perros pastores color blanco. Responden al nombre de Tomás y Gaucho. Quien los vea, comunicarse por este medio o enviar mensaje al 29 44 53 77 27. Desde el Hospital Área Programa Maquinchao informan rondas sanitarias rurales a realizarse en el mes de mayo. Martes 19, Proveedora y Aguada La Piedra. Jueves 21 y viernes 22, Ruculuán. Viernes 29, Cortadera y Colitoro. Para Federico Sepúlveda, de establecimiento Buen Abrigo, Mirta Jacobo le comunica que Navarro avisó que tiene a Tini y apartó dos ovinos. Pásala a retirar. Estaremos llegando en horas de la tarde a tener una punta de borregos.
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19: Bien, 16, 14 minutitos del día viernes, ya último día de la semana, viernes 15 de mayo del 2026, damos comienzo una edición más de Aquellos Tiempos. Mi nombre es Fabián Cuevas y hasta la hora 20 te voy a estar haciendo la mejor compañía con la mejor música del recuerdo. Saludo grande ya a la gente de los bomberos, los chicos del hospital también. Saludar a los albañiles, a los comerciantes, a los mecánicos, a la gente linda de la zona rural, parajes, aledaños, a los amigos que escuchan también a través de la aplicación. Saludito grande a Norma Pichihuinca en Naupaguén. Saludar también a los amigos que ya están en la sintonía, amigo Richón también. Buenas tardes, amigo Riverito. Saludar también a Martín Collir, a Martín Ancán en Colitoro. Claudio Guicharón también, buenas tardes amigos, Jorgelina y Paco también en La Promesa, Ramirito en El Águila, buenas tardes mi amigo Américo Ángel, Griselda también un saludito grande, a los chicos de Los Menucos también un saludo grande, a la gente de Balcheta, de Jacobasi, de Aguada de Guerra, Aguada Guzmán, a los amigos de Punta de Agua también y Paja Alta, saludo grande también a Belito Maldonado, la gente de Cuchillo Cola Pampa, de la provincia de Buenos Aires. Anoche fue un programón, estuvimos dos programas bárbaros anoche con Aquellos Tiempos y después con Tradición Argentina. Arrancamos una música lenta, Pomada. Saludos a Riojita que está en la sintonía, también a Juliancito Yahuil, mi vecino, al Rioja también. Arrancamos de esta manera con el grupo Pomada.

Bien, bien, bien, así arrancamos con el grupo Pomada Música Lenta y Leo Dan Pídeme la Luna. ¿Qué tengo por acá? Por Oscar Manquín, tratar de comunicarse con Nicolás Chico, que te dejó un mensaje, amigo, ¿eh? Así que Oscar Manquín, trata de comunicarse con Nicolás Chico. Saludos a los amigos de Praguanillego también, que están a full para este fin de semana. Saludar a los amigos de Yamanillego también. A los amigos de Hicha, bueno, ¿qué me pedían por acá? Tengo muchos pedidos musicales. Pásame algo de Palito Ortega, amigo, por favor. Me pedían algo de Iracundos también. Los Moros, bueno, muchos pedidos, ¿eh? ¿Qué más? Pásame algo de Sandro, amigo querido. Saludos también a Juancito, que está en la sintonía. Robertito Collinao, desde el Bolsón. Saludar también a Huguito. A María Cayú también. Saludo grande a María, a Norma también, un saludito grande desde Bariloche, a Mariela también, saludito, al amigo Nano también, buenas tardes amigo, a Marito Bunelef en Los Menucos. Me pedían algo de Los Iracundos, vamos a cumplir con el pedido musical, fue Tormenta de Verano, vamos a escuchar.

Bien, bien, bien, Leonardo Fabio. Ella ya me olvidó. A ver qué tengo acá. Hola, buenas tardes para Gabriela Guentemilla. Que se complicó que vaya Víctor y Maxi porque la movilidad no está en condiciones de viajar. Nos vemos el próximo fin de semana. Ellos están en el campo, en el Tobianito en Trapalco, de parte de Jordanela. Para Gabriela Guentemilla, que se complicó que vaya Víctor y Maxi, porque la movilidad no está en condiciones de viajar. Nos vemos el próximo fin de semana. Ellos están en el campo, el Tobianito, en Trapalco, de parte de Jordanela, es así. Giovanna Jordanela. Bien. ¿Qué más tenía por acá? Para Oscar Manquín. Tratar de comunicarse con Nicolás Chico, por favor. Oscar Manquín, tratar de comunicarse con Nicolás Chico. Saludos a mi amigo el Toro Melo, que también está en la sintonía. Saluditos también a los amigos que me pedían algo de los iracundos por acá. Pasar algo de los moros, amigo. A ver qué tengo de los moros. Bien, a ver, a ver, a ver. Si tengo algo de los moros, también me pedían algo de Palito Ortega. Bien, a ver, a ver, a ver, si tengo algo, sí, tengo que tener algo. Iracundos, con la misma moneda me pedían. Bueno, ahí va con la misma moneda, Iracundos y Leonardo Fabio, también vamos a escuchar, no, algo de los alfiles me pedían. Bien, los alfiles, primero los alfiles. Iracundo con la misma moneda y los alfiles.

Bien, bien, bien, ahí pasaba Muchachita, hermoso corte musical ahí de Miguel Gallardo. A ver qué teníamos por acá, vamos a reiterar este mensaje. A ver, a ver, a ver. Sí, para la zona de Yamanilleo. Saludo grande a los amigos de Yamanilleo. A ver, hola Fayán, ¿cómo estás? Este es otro mensaje, a ver, a ver, acá es, sí. Para la zona de Trapalco, en el Alto Vianito, para Gabriela Huentemilla, que se complicó que vaya Víctor y Maxi, que la movilidad no está en condiciones de viajar. Nos vemos el próximo fin de semana, de parte de Jordanela. Así que bueno, para Gabriela Huentemilla, que se complicó que Víctor y Maxi viajen porque la movilidad no está en condiciones de viajar. Nos vemos el próximo fin de semana de parte de Jordanela. Bien, ¿qué más me pedían? Sí, sí, saludos a mi amigo ahí, ¿no? Amigo, no sé si voy a cumplir con vos. Voy a cumplir, amigazo, no te ofendas, por favor, no te enojes. A ver, me pedía, sí. Sergio Denis. Nunca supe más de ti, se llama este tema. Bueno, para vos, amigazo, que me pedías este tema.

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0: Bien, bien, bien, la noche, la luna, los alfiles y nunca supe más de ti ahí para el amigo que me pedía algo de Sergio Denis. Hola Fabián, ¿cómo estás? Pasame el tema de Marco Antonio Solís, si no te hubiera sido. Para Betty.
1: Hola Fabián, ¿cómo andás? ¿Todo bien? Pásame algún tema lindo de los dinos o los moros. Muchas gracias, hasta luego, acá andamos trabajando.
0: Bien, bien, saluda a Juanquita que anda full ahí en el taxi, ¿eh? Si no te hubiera sido, y ya vamos a cerrar con algo de los dinos para mi amigo, ¿eh? Vamos a complacer con algo de los dinos a lo amigo Juanca. Marco Antonio Solís, si no te hubiera sido.

Bien, bien, no hay nada más difícil. Si no te hubieras ido, Marco Antonio Solís. Saludos a Evelia también que está en sintonía. Bueno, el tema que se le hacíamos llegar ahí a Betty Chagallo. Ya regresamos, no se vayan de la sintonía. Me pedían Cebando Mate también de Tormenta. Vamos a cerrar con este hermoso corte musical de Los Dinos. Entre nosotros todo terminó. Para vos, Juanquita, que andás laburando ahí a full en el taxi como siempre. Ya regresamos con la segunda hora de Aquellos Tiempos.

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3: Para César Suboski, Pedro le avisa que el camión de balanceado llega el día domingo. Para Arroyo El Salado, a Isaías Chico, Juan le comunica que va mañana temprano. Para Cacho Luis, en Trapalcó, Mariano Linares le comunica que cuando venga para el CUI, trate de pasar al puesto, ya que el patrón avisó que siga con los animales. Para Tilio Marilá, en Colón Nilleo, Yolanda le comunica que cuando venga mañana, traiga el casal de gansos para Modesto. Para Eduardo Montiel, Neri le comunica que no podrá ir mañana. Para Martín Domínguez, Héctor Fernández le comunica que no puede ir por problemas en el auto. Para Jorge Cayul, su hijo Jorgito le comunica que hoy va para Comicó. Si puede, que vaya a buscarlo. Para Matías Catriel, encender el internet antes de la hora 13. Para los vecinos de establecimiento Futacura de Damián Cañumil, Javier Gringo comunica que el día 19 de mayo, después de mediodía, estarán las ovejas encerradas, acercarse para apartar. Para Andrés Cañupán de la zona de Ruculuán, sus sobrinos comunican que se encuentran muy bien en Maquinchao. Saludos. Para el paraje Hicha, establecimiento Luchador, a Miguel Hernández, Clarita le comunica que a Joana le realizaron la segunda ecografía. El bebé se encuentra muy bien. Salió todo bien. Saludos. Para José Canilón, en zona de Barrilnilleo, Cristian le hace saber que el día domingo estará llevándole el forraje.
4: Sabino le comunica a Francisco Morales de Colanconué que hoy no va a poder ir a buscar los reproductores, que espere nuevo aviso. Para Hugo García, del paraje Caltrauna, cuando venga los menucos, traer una oveja vieja y un borrego, al comunicado lo firma Aníbal Elifonso. Mensaje para Vicente, de Lensanilleu, el día martes se carga, que encierre las ovejas el lunes por la tarde, al comunicado lo firma Federico. Mensaje para Rosario Marcial, de la zona de la Rinconada de Pilquinilleu. Su hija Gladys le hace saber que anoche llegaron bien a Maquinchao, ya están en su casa, que no se preocupe, saludos.
3: Se perdió un perro Border Collie Corbata en Ruta 23, entre Nahuel Nilleu y Ramos Mexía. Responde al nombre de Cortito. Quien lo vea, dar aviso a este medio o comunicarse con René Araya. La parroquia Sagrado Corazón comunica el horario de celebraciones eucarísticas el día sábado 16 de mayo en Ramos Mexía, en la capilla Virgen del Rosario, a la hora 11. En Sierra Colorada, en la capilla Santa Teresita, a la hora 17. El día domingo 17, en Los Menucos, en el templo parroquial, a las 11 de la mañana. En Comicó, en la capilla Medalla Milagrosa, a la hora 16. El día lunes 18, en Prahuanilleo, en el Campo Santo, a 15 años del accidente aéreo, a las 11 de la mañana, y en la capilla María Auxiliadora, a la hora 14. Al comunicado lo da a conocer el padre Gustavo. Para los vecinos de Paja Alta y alrededor, Luis Ñancucheo encarga un potro alazán, cola corta, tuzado, está con bozal. Cualquier información, hacer saber por este medio o al teléfono 29 34 46 75 14. Fabio Real encarga a los vecinos de Montolino y alrededores dos perros pastores color blanco responden al nombre de Tomás y Gaucho. Quien los vea comunicarse por este medio o enviar mensaje al 29 44 53 77 27. Desde el Hospital Área Programa Maquinchao informan rondas sanitarias rurales a realizarse en el mes de mayo. Martes 19, Proveedora y Aguada La Piedra. Jueves 21 y viernes 22, Ruculuán. Viernes 29, Cortadera y Colitoro. Para Federico Sepúlveda de Establecimiento Buen Abrigo, Mirta Jacobo le comunica que Navarro avisó que tiene a Tini y apartó dos ovinos. Pasará a retirar. Estaremos llegando en horas de la tarde tener una punta de borregos.
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17: Bien. 19:15 minutitos, damos comienzo a la segunda horita de aquellos tiempos. ¿Qué tengo por acá? Buenas tardes, ¿cómo estás? Por favor, modificaré el comunicado para Federico Sepúlveda. Vamos a estar llegando mañana sábado por la mañana porque la jornada de Maquinchao terminó tarde. Esperar en la casa con los borregos encerrados. Para Federico Sepúlveda, vamos a estar llegando mañana sábado por la mañana porque la jornada de Maquinchao terminó tarde. Esperar en la casa con los borregos encerrados. Bien, vamos a reiterarlo. Para Federico Sepúlveda, vamos a estar llegando mañana sábado por la mañana porque la jornada de Maquinchao terminó tarde. Esperar en la casa con los borregos encerrados. Ahora sí, vamos a arrancar con, ¿qué me pedían por acá? Los golpes. Me pedían tormenta. Vamos a arrancar con pomada. Vestida de novia. Y los alfiles con la misma piedra. Así arrancamos la segunda horita de aquellos tiempos. Recordarte que a partir de las 20 hasta las 22 horas, como todas las noches, vamos a estar con Tradición Argentina, pomada vestida de novia.

Bien, bien, bien, vestida de novia y con la misma piedra, pomada y los alfiles. Vamos a reiterar. Comunicado para Federico Sepúlveda. Vamos a estar llegando mañana sábado por la mañana porque la jornada de Maquinchao terminó tarde. Esperar en la casa con los borregos encerrados. Para Federico Sepúlveda, vamos a estar llegando mañana sábado por la mañana porque la jornada de Maquinchao terminó tarde. Esperar en la casa con los borregos encerrados. Bueno, ahora sí, ¿qué me pedían? Sí, me pedían, volveré. De Diego Verdaguer y Cebando Mate de Tormenta. Diego Verdaguer, volveré.

Bien, bien, otro ocupa mi lugar, Miguel Gallardo. También pasaba la música ahí de Diego Verdaguer, Volveré, y Tormenta en un clasicazo ahí, Cebando Mate. A ver qué tengo acá. Bueno, saludito a todos los amigos que están en la sintonía, Bien. Me pedían algo de los moros. La niña llora. Vamos a escuchar La niña llora y después algo también de Pomada me pedían. Ah, el tema que puse anoche, claro. Sí, ya sé cuál es. 12 Rosas de Lorenzo Antonio. Ahí está, Los Moros y 12 Rosas.

Bien, bien, qué temazo de Los Moros, La Niña Llora. ¿Qué tengo por acá? Hola, amigo, ¿me podés pasar un tema para el enfermero Ismael? Algo de Marco Antonio Solís. Venimos de regreso para Ramos de un traslado de Jacobacci. ¿Cómo no, amigo? Mirá, justamente tengo un temazo de Marco Antonio Solís que se llama Mi Eterno Amor Secreto. Así que para vos, amigazo Ismael, para vos, mirá, qué tema, amigo, ¿eh?

Bien, bien, bien, mi eterno amor secreto ahí para el amigo Ismael que viene viajando. Saludos a todos los chicos de Ramos Mexía, a toda la gente del hospital, a todo el personal ahí. Saludos a mi amigo Carlito Laurente también. ¿Qué me pedían por acá? Saludos a Jorgelina y a Paco. Qué buena compañía, amigo. ¿Me pasás algo de los Linces? Ahí va la música de los Linces. Te juro por mi vida, se llama este corte musical.

Dios del Olvido, pasaba la música ahí de Beto Orlando, y Te Juro por mi Vida, Los Linces. Saluditos a mi cuña que está en la sintonía, saludos a Ivana, a Noa y a toda la familia ahí, están reunidas, ¿eh? Saluditos a Noa, a Juanita, a Emily y a Ivana. Me pedían pasarme dos temitas, puede ser, de los Iracundos. Escuchamos los Iracundos. Iracundos, Te Has Quedado Sola y Te Pido de Rodillas.

Te pido de rodillas, después de algunos whiskies suelo cantar este tema, ¿eh? Saludo a mi familia que sabe que lo canto este tema. ¿Y cómo lo canto? ¿Eh? Guarda, ¿eh? Me la acerco a Eduardo Franco. Y también pasaba, y te has quedado sola, los iracundos, los uruguayos. Saludos a Riojita que está en la sintonía, a toda mi vecindad, che. Saludo grande a los amigos. Vamos, negro. Sí. Saluda al negro también que está en la sintonía. Para vos, amigo Riojita, te voy a dedicar mi promesa del Grupo Pomada. ¿Qué me pedían también? Cerrá, dice, con el amor de José Luis Perales. Pero antes, Pomada, mi promesa para vos, Riojita.

Hermoso tema musical de Pomada, ¿no? Como todos los temas que tiene este grupo, gran grupo Pomada. Estamos cerrando aquellos tiempos y vamos a cerrar con un lindo tema musical del español, José Luis Perales. Ya regresamos con Traición Argentina, de 20 a 22 horas como todas las noches, ¿eh? Así que bueno, los amigos que estaban pidiendo algo ahí de buen chulo, algún tema lindo, algún chamamé, ya arrancamos con Traición Argentina hasta la hora 22, horario habitual de todas las noches, toda la semana. El amor. Chau, chau, nos vemos mañana. Con este programa nos vemos el lunes, perdón, el lunes, mañana es sábado, el lunes. Mañana me tengo que ir a Pragonilleo, hacer un poco de ruido allá. Cerramos con El amor de José Luis Perales. Ya regresamos con Tradición Argentina.

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3: Para César Suboski, Pedro le avisa que el camión de balanceado llega el día domingo. Para Arroyo El Salado, a Isaías Chico, Juan le comunica que va mañana temprano. Para Cacho Luis, en Trapalcó, Mariano Linares le comunica que cuando venga para el CUI, trate de pasar al puesto, ya que el patrón avisó que siga con los animales. Para Tilio Marilá, en Colón Nilleo, Yolanda le comunica que cuando venga mañana, traiga el casal de gansos para Modesto. Para Eduardo Montiel, Neri le comunica que no podrá ir mañana. Para Martín Domínguez, Héctor Fernández le comunica que no puede ir por problemas en el auto. Para Jorge Cayul, su hijo Jorgito le comunica que hoy va para Comicó. Si puede, que vaya a buscarlo. Para Matías Catriel, encender el internet antes de la hora 13. Para los vecinos de establecimiento Futacura de Damián Cañumil, Javier Gringo comunica que el día 19 de mayo, después de mediodía, estarán las ovejas encerradas, acercarse para apartar. Para Andrés Cañupán de la zona de Ruculuán, sus sobrinos comunican que se encuentran muy bien en Maquinchao. Saludos. Para el paraje Hicha, establecimiento Luchador, a Miguel Hernández, Clarita le comunica que a Joana le realizaron la segunda ecografía. El bebé se encuentra muy bien, salió todo bien. Saludos. Para José Canilón, en zona de Barrilnilleo, Cristian le hace saber que el día domingo estará llevándole el forraje.
4: Sabino le comunica a Francisco Morales de Colanconué que hoy no va a poder ir a buscar los reproductores, que espere nuevo aviso. Para Hugo García, del paraje Caltrauna, cuando venga los menucos, traer una oveja vieja y un borrego, al comunicado lo firma Aníbal Elifonso. Mensaje para Vicente, del Ensanilleu, el día martes se carga, que encierre las ovejas el lunes por la tarde, al comunicado lo firma Federico. Mensaje para Rosario Marcial, de la zona de la Rinconada de Pilquinilleu. Su hija Gladys le hace saber que anoche llegaron bien a Maquinchao, ya están en su casa, que no se preocupe, saludos.
3: Se perdió un perro Boarding Collie Corbata en Ruta 23, entre Nahuel Nilleu y Ramos Mexía. Responde al nombre de Cortito. Quien lo vea, dar aviso a este medio o comunicarse con René Araya. La parroquia Sagrado Corazón comunica el horario de celebraciones eucarísticas el día sábado 16 de mayo en Ramos Mexía, en la Capilla Virgen del Rosario, a la hora 11. En Sierra Colorada, en la Capilla Santa Teresita, a la hora 17. El día domingo 17, en Los Menucos, en el Templo Parroquial, a las 11 de la mañana. En Comicó, en la Capilla Medalla Milagrosa, a la hora 16. El día lunes 18, en Prahuanilleo, en el Campo Santo, a 15 años del accidente aéreo, a las 11 de la mañana. Y en la Capilla María Auxiliadora, a la hora 14. Al comunicado lo da a conocer el Padre Gustavo. Para los vecinos de Paja Alta y alrededor, Luis Ñancucheo encarga un potro alazán, cola corta, tuzado, está con bozal. Cualquier información hacer saber por este medio o al teléfono 29 34 46 75 14. Fabio Real encarga a los vecinos de Montolino y alrededores dos perros pastores color blanco, responden al nombre de Tomás y Gaucho. Quien los vea, comunicarse por este medio o enviar mensaje al 29 44 53 77 27. Desde el Hospital Área Programa Maquinchao informan rondas sanitarias rurales a realizarse en el mes de mayo. Martes 19, Proveedora y Aguada la Piedra. Jueves 21 y viernes 22, Ruculuán. Viernes 29, Cortadera y Colitoro. Para Federico Sepúlveda de Establecimiento Buen Abrigo, Mirta Jacobo le comunica que Navarro avisó que tiene a Tini y apartó dos ovinos. Pasará a retirar. Estaremos llegando en horas de la tarde tener una punta de borregos.
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14: 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Permítame contarle una historia. Después de la muerte del rey Salomón, Israel se dividió en dos, Reino del Norte, Reino del Sur. Las 10 tribus de Israel fueron esparcidas entre las naciones y está profetizado que al final de los tiempos, los descendientes de las 10 tribus perdidas de Israel regresarán a Yahweh a adorarle como él se merece. Le deseo lo mejor. 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
18: Bien. 20, 17 minutitos. Así damos comienzo la primera hora de Tradición Argentina. Recordarte que estamos hasta la hora 22. Hasta las 22 te vamos a hacer la mejor compañía. Saludos a Norma Pichihuinca. Saludos a la gente de Naupagüen, a los amigos, ahí dice, se escucha una barbaridad la radio. Mejor así. Saludar también a los amigos que nos escuchan a través de la aplicación, a Vanessa Los Menucos también, a Marito Ferreira, a ver qué tengo por acá. Para la zona de Caltrauna y Colimahuida, se han perdido 40 chivas con la siguiente señal. Oreja derecha, dos muecas abajo y una oreja izquierda. Horqueta lisa, van tres castrones y tres chivas negras, como señuelo. Cualquier cosa, comunicarse a este medio, firma José y Elvio Reyes. Así que bueno, yo tengo el número de Marito igual, ¿eh? De Marito Ferreira. Cualquier cosita para comunicarse con los muchachos, Vamos a reiterar para la zona de Caltrauna y Colimahuida. Se han perdido 40 chivas con la siguiente señal. oreja derecha, dos muescas abajo, y oreja izquierda, oreja lisa. Van tres castrones y tres chivas negras como señuelo. Cualquier cosa, comunicarse a este medio, firma José y Elvio Reyes. Saludos a los muchachos, che. Bueno, que tengan suerte ahí los chicos. Bueno, saludos también a Miguelito Ceballos, en la zona de Jacobasi, oriundo del Caín, mi amigo. Saludos a Evelia, Juancito Moyano también, a mi amigo Juancho, a Mirta Jacobo. Saludar a mi amigo Richard Río, que está laburando en la estación de servicio local. Saludar a Robertito Collinado también en la zona del Bolsón. A mi amigo Nicolás Chico también en La Soledad. Para Oscar Manquín, trata de comunicarse con el amigo Nicolás Chico. No sé si se habrá comunicado o no, amigo, avísame. Para Oscar Manquín, trata de comunicarse con Nicolás Chico. Te había enviado varios mensajes. Saludos a Manucho Bichara también. Establecimiento del Manucho allá en Queupue. Bien, a la gente de Sierra Blanca también, a los amigos de Las Mochas, muchísimos mensajes. Esto se pone lindo, se pone linda la cuestión. Saludos a mi amigo Adelino que está en la sintonía, a Silvia también. Bien, ¿a qué más tenía por acá? A ver. Tengo otro mensajito, un saludo. Hola Fabián, ¿me pasás un mensaje para mis papás Juana y Valentín? Le decimos que recién llegamos bien de parte de su hija Silvia. Para mis papás Juana y Valentín, decirles que llegamos bien de parte de su hija Silvia. Saludo a los chicos que están allá en Las Mentas. A ver qué tengo. Hola, amigo. ¿Cómo estás acá? Como siempre, escuchándote, soy Rojita. Recién termino mi programa. Ahí en Ramos Mexía, el amigo Rojita, fiel oyente de Tradición de Argentina, termina su programa y automáticamente se prende a escuchar Tradición de Argentina. Gracias, amigo, por estar en la sintonía. ¿Cuántos amigos? Saludar también al amigo Josecito, al paisano catalán en la zona de Patagones. Te voy a estar escuchando, me decía. Saludos a Rodi Soleimán, a Coracita en el Tacán, a Miguelito Calfina, a los muchachos en Braguanilleo, a Norma Álvarez también. Saludámelo, me decía hoy, a Ciro, que está cumpliendo años. Saludo grande a doña Lola, a su papá. Bueno, saludo grande a el amigo Ciro en la zona de Maquinchao. Huguito Galván en la zona de Piltralco también. Establecimiento El Manganeso de la familia Fernández. ¿Cómo estás, amigo? Acá estamos en sintonía. Saludo grande a la familia Fernández en El Manganeso. Vas un chamamé. Acordeón a tuya por A. Ah, miércoles, que sos manco para pedir. ¿Qué temazo? Acordeón a tuya por A. ¿Qué más tengo? Saluditos también a Berna Burulef, a mi amigo Oscarcito Parra en la zona de Sierra Blanca, a mi amigo Gustavo Guete, Rosa Torres, la familia Torres, Adriancito Torres, allá en lo del Vasco Zamboray, Gabriel Somigual también, en Praguanilleo a full. Arrancamos con Sharon, los camperos del chamamé, ¿qué les parece? Y en esta ocasión con los M&E. Saludos a Oscarcito, que sé que le gusta mucho el tero, va a correr el domingo, el hombre ya tiene el pingo ahí encerrado, está que se sale, pero de la vaina el matungo. Saludos a todos los chicos que van a participar de las carreras, che, se gana o se pierde, pero lo importante para los carreristas es llevar el pingo a la cancha. Es fundamental llevar el caballo a la cancha. Después, bueno, cuestión, ¿no es cierto? Rioja se gana, se pierde, en ocasiones se hace puesta, pero bueno, no hay mejor cosa que ver su caballo ahí en la rotonda, ¿no es cierto? Cuando la andan calentando, ¡ah, miércoles! Qué ganas de tener un caballo y no se puede. Yo no puedo tener nada, no puedo tener, un gato tengo en la casa. Bueno, arrancamos con Sharon, los camperos del chamamé. Así arrancamos Sharon, que la rompió en la fiesta del cordero. ¿Se acuerdan cómo la rompió Sharon? Explotó el gimnasio municipal. Así arrancamos.
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Ya abro ni los camperos del chamamé, ya acordeona tuya por A, el conjunto y botí. Saluda a mi amigo Oscarcito Parra, a Viejito Mariná, a Feli. Están comiendo un buen asado de chivo los muchachos ahí. Qué grande, che, saludo grande a los chicos que están en Sierra Blanca. A mi amigo César García, también amigo. Estoy en sintonía de tradición argentina. Me dice saludar también a Nicolás Chico y a su patrón y a toda su familia. Ahí están, dice, estamos fogoneando, amigo, y escuchando tradición argentina después de laburar todo el día en el campo. Saluditos también a la gente del Manganeso, a la familia Fernández. Bueno, saludito también a mi amigo Javi Galván también, a Mati Colina, al Chironita, a Marito Buenulef en Los Menucos, a don Ricardo Somigual, a Aide también en Carrilofquén, al Galleguito, como anda mi amigo Gallego, Américo Ángel, que ayer estuvo de cumple, Berna Pranao también en La Salina, el Gualicho, a mi amigo Dante también, Dante Salinas, a Belito Gómez, a Gordincho Salazar, a su esposa, en Comicó, a Víctor, también y Zulma, Entreneta, Huguito Gómez también de La Cabaña, hola amigo, ¿cómo te va? Buenas noches también a Graciela Calfín, a mi pariente Tito Gol en Los Menucos, a Carlitos Laurente. ¿Cuántos amigos? Saludos a Silvia también que está en la sintonía, hola, pasan un saludito para la familia, está en el campo, desearle un buen fin de semana, de parte de Silvia y Establecimiento Oliván, donde está Víctor y Ramón Quinchao. Saludar a los chicos Suárez también en Lonco Trapial. Mensaje para mis papás, Valentín y Juana. Le decimos que recién llegamos bien de parte de su hija Silvia. Para Valentín y Juana, le decimos que llegamos bien de parte de su hija Silvia. Saludos, amigo Adelino, también. Buenas tardes, amigo, ¿cómo te va? Saludos también a María, General Roca. Hola, buenas tardes, Fayán, acá en sintonía, escuchando Tradición de Argentina, me dice por acá. Bueno. Saludos a Betty Chagallo, también a mi amigo Juanquita Colín, que está en la sintonía laburando y escuchando Tradición Argentina, por supuesto, como tiene que ser, ¿no es cierto? Estamos en toda la línea sur, en toda la provincia también. Gustavito Carri, ¿cómo estás, amigo? Buenas tardes. Edgar Cayunao, también buenas tardes. Argentino Hernández, Juan Hernández. Brian Álvarez también. Luisito Pérez, saludos a él y a su papá, que está laburando en el campo, como siempre, el Tata Pérez, el Tata Torres, mi amigo el Tata Torres, la familia Torres en Colancunué, la familia Bustos, la familia Colicheo en el Cuy. ¿Quién más tengo por allá? Bueno, la familia Huentelaf también. Saludo grande. Rosita Choquecoy, buenas noches. Saludos también a Kevin, a don Eduardo Loncomán, también en Mencué, a Walter Yanca, el zurdito, gran esquilador, Orlando Pranau en el Choique Moro, Norma Torres. ¿Cuántos amigos? ¿Qué escuchamos? Ah, me pide, ponete un buen chamamé, un chamamé rabioso, me piden por acá, bien picante, César García. Apareció mi amigo Juancito Moyano, hola amigo, pasame la milonguita de Marcelo Marina, acá estamos por comer una picana, amigo, sí, en Comicó, vi tu foto, gordísimo, gordísimo el Choique, amigo. Escuchamos un lindo chamamé. Saludos a Viejito Marinado, che, qué grande el viejo. Y los muchachos, un asado de chivo. ¿Cómo se manejan los muchachos, sí? Escuchamos Sombrero a la 10, los parientes del chamamé. Y bueno, y metemos algún temita de Huanchul, ¿qué les parece? O algún temita de Carlos Ramón Fernández. El Indio Pampa vamos a escuchar, igual que el viejo. Para Viejito Marinado y toda la muchachada. El Indio Pampa. Pero antes, Sombrero a la 10 para vos, César, querido.

de nuestro medio rural que sueñan con ser jinete algún día, les quise regalar esto, que trata de una historia del hijo de un gran montador que a escondida de sus padres le iba tomando el gustito a este deporte tan riesgoso y el siempre menos nombrado por los de la alta sociedad. Para mis hijos y para los niños del país, mucha suerte en el futuro. Viejo,

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1: Bien, bien, el Indio Pampa. Dos lindos chamamés metimos, ¿eh? Como bola sin manija. Los parientes del chamamé. Y los criollos del chamamé. Bien, saludo a mi amigo Gustavito Carri, que está en la sintonía, como siempre en la sintonía, amigo. Me dice un temito a los suquía, me pide por acá Jorgelina. Saludar también a mi amigo Tatita Torres, acá cocinando algo, amigo, escuchando Tradición de Argentina. Saludito grande a mi amigo César ahí. ¿Bailaste, amigo César, o no? Se debe haber bailado todo. Bueno, me pedían algo de Marcelo Marín, también Juancito Moyano. A ver. Bueno, saludos a mi amigo Felipito Pérez, que también está en la sintonía. Ya te vamos a pasar algo lindo de los Fronte, amigo. Tengo algo de los Fronte ahí, a lo del Suquía también. Vamos a retirar esto. Mensaje para mis papás Juana y Valentín. Le decimos que llegamos bien de parte de su hija Silvia. Para Valentín y Juana, le decimos que recién llegamos bien de parte de su hija Silvia. Bien, para la zona de Caltrauna y Colimagüida se han perdido 40 chivas. Con la siguiente señal, oreja derecha, dos muecas abajo y una oreja izquierda, horqueta lisa, van tres castrones y tres chivas negras, como señuelo. Cualquier cosa, comunicarse por este medio, firma José y Elvio Reyes. Damiancito Cañumil, en la sintonía como siempre, saluda a la familia Cañumil, buenas tardes. Nos pasas una milonga por Facundo, para Facundo, Leonardo y Javier, Dante. Y el Tite, el encargado picante de Chacico. ¡Ah, qué grande, che! ¡Ah, los picantes son ustedes, che! Bueno, ya vamos a saludar allá a Facundo, Leonardo, Javier, Dante y Tite, el encargado picante de Chacico. ¡Che, mira, qué grande, eh! Bien, buenas noches, amigo. Un saludo para mi vecino, pasale Zorro Viejo. ¡Cuántos pedidos musicales! ¡Qué lindo! ¡Qué lindo se pone esto, che! A ver, ¿qué tenemos? Vamos a escuchar a Marcelo Marín, después vamos a escuchar la OMA, ¿eh? Y tengo este tema para ustedes, Juancito Moyano para vos, Tatita Torres, que me pedían, el gateado con la larga, Marcelo Marín.

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Bien, bien, bien. El gateado con la larga de Marcelo Marín y la OMA. Los cuatro de Córdoba. Estamos cerrando la primera horita de Tradición de Argentina. Saludos a mi amigo Felipe que está en la sintonía. Ay, ay. Saludos a Abelito Maldonado también, que está en la sintonía, mi amigo Abelito. A ver qué tengo acá. A ver, a ver, a ver. ¿Cómo anda Fabián? ¿Le podés pasar un saludo para Andrés Guarda de Rinconada y a Popi Castañeda de parte de Abel y Marcela? El gran Popi Castañeda, ¿no? El artista que anda recorriendo todos los escenarios del país. Bien, cerramos la primera horita con un hermoso tema musical. Cajita de recuerdos. Mi cajita de recuerdos. Los del Suquía. Ahí para Jorgelina, para Paco, para Don Cifredo Lorenzo, para Freddy Barnes también, para Gustavito Carriqueo también, Fabiancito Flores y todos los amigos que están en la sintonía a esta hora de la noche. Ya regresamos con la segunda horita de Tradición Argentina.

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3: Para César Zuboski, Pedro le avisa que el camión de balanceado llega el día domingo. Para Arroyo El Salado, a Isaías Chico, Juan le comunica que va mañana temprano. Para Cacho Luis, en Trapalcó, Mariano Linares le comunica que cuando venga para el CUI, trate de pasar al puesto, ya que el patrón avisó que siga con los animales. Para Tilio Marilá, en Colón Nilleo, Yolanda le comunica que cuando venga mañana, traiga el casal de gansos para Modesto. Para Eduardo Montiel, Neri le comunica que no podrá ir mañana. Para Martín Domínguez, Héctor Fernández le comunica que no puede ir por problemas en el auto. Para Jorge Cayul, su hijo Jorgito le comunica que hoy va para Comicó. Si puede, que vaya a buscarlo. Para Matías Catriel, encender el internet antes de la hora 13. Para los vecinos de establecimiento Futacura de Damián Cañumil, Javier Gringo comunica que el día 19 de mayo, después de mediodía, estarán las ovejas encerradas, acercarse para apartar. Para Andrés Cañupán de la zona de Ruculuán, sus sobrinos comunican que se encuentran muy bien en Maquinchao. Saludos. Para el paraje Hicha, establecimiento Luchador, a Miguel Hernández, Clarita le comunica que a Joana le realizaron la segunda ecografía. El bebé se encuentra muy bien. Salió todo bien. Saludos. Para José Canilón, en zona de Barrilnilleo, Cristian le hace saber que el día